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Les proponemos volver a escucharlas. Hoy traemos dos obras breves de Anton Chéjov, El oso y El pedido de mano, especialmente versionadas por Paola Lavín para las dos carátulas. Actúa en ambas nada menos que Virginia Lago. Anton Chéjov nació en 1860 y murió en 1904. Y aunque estudió medicina, se convirtió en uno de los autores y dramaturgos más importantes de Rusia. Hizo dupla con el director teatral Konstantin Stanislavski, con el que llevaron al escenario obras famosas como La gaviota o El jardín de los cerezos. El oso, la primera de las obras que presentamos hoy en Lo mejor de las dos carátulas, es un encuentro casi imposible entre dos personas que parecen irreconciliables.

0: Finca rural de la señora Popova. La sala es un lugar lúgubre. Todo está a oscuras. Por eso Luca, el criado, está abriendo las ventanas para que entre la luz del día. Pero la señora Popova las va cerrando una a una.
1: Señora. Luca.
2: Sí.
1: Ya te dije que quiero todo cerrado.
2: Pero señora, usted no está haciendo más que arruinar su vida.
1: Mi vida se arruinó el día que murió mi marido.
2: No, eso no está bien, no. Todo el día encerrada en su cuarto, como en un convento, y nunca un placer, señora. Hace casi un año que está en esas condiciones y terminará enfermándose.
1: 6 meses, Lucas. Ah. 6 meses.
2: 6 meses, 8 meses, un año, es lo mismo, señora.
1: ¿Para qué quieres que salga? ¿Eh? Dime, ¿para qué? Y mi vida está terminada. Él está en su tumba y yo me enterré entre estas 4 paredes. Haz de cuenta que ambos hemos muerto.
2: Ah, ¡qué bien! ¡Qué bien! Pues le diré algo. Todo tiene su medida, señora. Uno no puede llorar y andar de luto un siglo entero. Estoy seguro que recordará estas palabras cuando hayan pasado los años y ya no tenga la belleza de hoy. ¿Acaso no se ha visto en un espejo, señora? Es joven, es bella y le sobra salud. No le falta nada para vivir a su gusto. Pero la belleza tampoco nos la dan para toda la vida, señora. Dentro de 20 años querrá pasearse delante de algún señor y ya será tarde.
1: Ya basta. No quiero oírte hablar así nunca más.
2: Bien.
1: No me pasearé delante de ningún señor.
2: No hago más que decir la verdad, señora.
1: Esa es tu verdad.
2: Está bien.
1: No la mía. Sabes muy bien que desde que Nicolai ha muerto, la vida perdió valor para mí. A ti te parece que estoy viva. Pero eso es solo apariencia.
2: No.
1: He jurado no quitarme el luto hasta la tumba y no ver más la luz del día. Y así lo haré. Que su sombra vea como lo quería.
2: Por favor, señora, no es justo que
1: usted... No, ya sé lo que estás pensando. Tú has sido testigo fiel de sus infidelidades y sus crueldades.
2: Sí, por eso mismo digo que no es justo, señora. Él no merece...
1: No quiero irte.
2: Bien, señora.
1: Luca.
2: Sí.
1: Nada me importa. Yo le seré fiel hasta la tumba. Y le demostraré cómo sé querer.
2: En vez de hablar así, sería mejor que se fuera a pasear por el jardín.
1: No.
2: Señora.
1: No me atormentes más con esas ideas, por favor.
2: No, por Dios, mi señora. No. ¿Por qué llora? No, señora, no hay motivo.
1: ¿Quién puede ser?
2: No sé. Iré a ver, señora.
1: Por Dios, Lucas.
2: Sí.
1: Ve y di que no quiero ver a nadie.
2: Sí.
1: Ya sabes que no quiero.
2: Sí, el luto, señora. Sí, ya lo sé.

0: ¡Ya basta! Parece que quisieran alterar el silencio de esta casa. El luto. Porque yo continúo de luto por ti, Nikolai. Ya verás que mi amor se extinguirá junto con mi vida. Y cuando nos encontremos en el más allá...
1: ¡Señora! ¡Señora! En la puerta hay alguien que pregunta por usted y quiere verla.
0: Lucas,
1: sí.
0: Tú ya sabes.
1: Sí.
0: ¿No le has dicho que desde el día de la muerte de mi esposo?
1: Sí, sí, señora, ya le dije. ¿Entonces? La señora Popova no recibe a nadie desde la muerte de su esposo. Pero no ha querido escucharme, señora. Dice que es un asunto importante.
0: A ver si me entiendes. Yo no recibo.
1: Sí.
0: ¿Cómo tengo que decirlo?
1: Pero se lo he dicho. Pero tiene que verlo, señora, Parece el mismísimo diablo, Maldice y se abalanza hacia adentro. Ya está en el comedor.
0: ¿Cómo puede ser, Luca? Debiste echarlo a empujones.
1: Ah, sí. Si usted lo viera, señora, con un solo dedo me aplastaría.
0: Bueno, está bien. Dile que pase.
1: Bien.
0: Lo atenderé solo un momento.
1: Entonces lo haré pasar, Permiso, señora. Ay,
0: qué cargosa es la gente. ¿Por qué perturban mi tranquilidad?
2: ¡Estúpido, estúpido! No entiendo para qué me dijiste que no quería recibir. ¿Ves? ¿Ves que finalmente estoy aquí, asno?
1: ¿Asno?
2: Ah, señora. Buenos días.
0: Buenos días, señor.
2: Tengo el honor de presentarme. Teniente de artillería retirado, terrateniente Grigori Stepanovich Smirnov. Y me veo obligado a molestarla por... un asunto económico.
0: Luca.
1: Sí, señora.
0: Puedes retirarte.
1: Señora, ya sabe que si me necesita...
0: Sí, sí. Bien. Sí, sí, sí.
2: Permiso. Estúpido aso.
0: ¿Cómo?
2: Me dirigí a su criado.
0: Bueno, lo escucho, señor.
2: Bien.
0: ¿Qué desea?
2: Su difunto esposo, señora, me quedó debiendo 2 pagarés por 1.200 rublos. Y como mañana tengo que pagar los intereses en el Banco Agrario... Le agradecería, señora, que me devolviera ese dinero hoy mismo.
0: ¿Y de qué es esa suma que mi esposo le ha quedado debiendo?
2: Bueno, me compraba avena.
0: Bueno, si Nikolai le ha quedado debiendo, yo le pagaré. Pero hoy no tengo dinero. Pasado mañana volveré de la ciudad a mi administrador y ordenaré que le sea pagado lo que se le debe. Pero mientras tanto no puedo complacerlo, señor.
2: Perdón. Mire, señora, si mañana no pago los intereses, me embargarán el campo, ¿entiende? Así es que le pido...
0: Yo comprendo, pero hoy no tengo el dinero, señor. ¿Pasado mañana lo recibirá?
2: No. La que no comprende es usted. El dinero no me servirá pasado mañana, señora. Lo necesito hoy. No puedo esperar un día más, ¿entiende?
0: Señor... Creo haber sido clara. No puedo pagarle hoy.
2: ¿Esa es su última palabra?
0: La última.
2: La última, definitivamente.
0: Definitivamente.
2: Bien. Muy bien. Muchas gracias. Muchas gracias. Tomo nota, señora.
0: Muy bien.
2: Tomo nota. Pues quieren que yo conserve la sangre fría. Ayer salí de mi casa al amanecer, vea. Visité a todos mis deudores.
0: ¿Ah, sí?
2: Y no hubo siquiera uno que pagara su cuenta.
0: ¿Ah, no?
2: Vengo acá y qué recibo. Estados de ánimo. ¡Ja! ¿Cómo no voy a enojarme?
0: Bueno, tranquilícese, por favor. En cuanto mi administrador regrese de la ciudad, yo...
2: No he venido a ver a su administrador, sino a usted, señora. ¿Para qué diablos necesito a su administrador?
0: Bueno, perdóneme, caballero, no estoy acostumbrada a esas insólitas expresiones ni a ese tono. No quiero escucharlo más. Con permiso.
2: Oiga, ¿a dónde va? Pero, oiga, mire que a mí nadie me deja hablando solo. Oiga, ven acá. Me deja hablando solo como un loco. Qué bonito. No, pero la loca es ella, seguro. Y después habla de su estado de ánimo. Hace meses que murió su marido. Y bueno, sí, pero soy yo el que tiene que pagar los intereses. Es comprensible que la muerte del marido, el estado de ánimo, el administrador que se fue quién sabe dónde. Sí, bueno, está bien, pero quisiera saber cómo voy a hacer para escapar de mis acreedores. A ver, que alguien me lo diga. Que alguien se moleste en decírmelo. Ni un solo canalla me paga. Ah, ¿y sabe por qué? Porque todo, porque... Porque los mimé demasiado. Porque soy un trapo, una mujercita. Soy demasiado delicado para ellos. Ah, no, no. Esto se terminó. Ya van a saber quién soy. De aquí no me muevo hasta que no me paguen. ¡Qué estoy furioso! ¡Qué furioso! ¡Qué furioso que estoy! ¡Eh, criado! ¡Criado!
1: Ya, estoy aquí. No grite, señor.
2: ¿Cómo quiere que no grite? Si estoy furioso.
1: Así.
2: Y como estoy furioso, tengo sed. Tráeme agua.
1: Ah, ¿algo más?
2: Dime, ¿yo no te pedí algo más? No. Entonces solo quiero agua fresca y bella.
1: Ya, qué hombre.
2: ¡Vamos, ya! Que necesito refrescarme un poco. ¡Ah! Que esta mujer me ha puesto nervioso. Ella muy tranquila me dice que no se siente dispuesta a ocuparse de asuntos de dinero. ¡Ah! ¡Qué graciosa! Se nota que es mujer, claro. Justamente por eso nunca me gustó a mí hablar con mujeres. No, mujeres. ¡Pah! No se puede hablar con ellas. Siempre creen tener razón. ¡Que me ponen tan furioso!
1: Aquí tiene su vaso de agua, señor. Ah, y quiero avisarle que la señora está enferma, ¿eh? Y no recibe más. Pero, señor...
2: ¡Que te vayas, señor!
1: ¡Loco! ¡Está loco!
2: ¡A ver, está enferma y no recibe! ¡Ni falta que hace! ¡No! Aquí me quedo sentado hasta que me devuelva el dinero. ¿Vas a estar enferma una semana? Bien. Aquí me quedo una semana. ¿Vas a estar enferma un año? ¡Perfecto! ¡Aquí me quedaré un año! Pero yo no me iré sin cobrar lo mío. ¡Aquella! ¿Ella está de luto? ¿Y llora? ¿Y a mí qué? ¡Yo quiero lo mío! ¡Mi dinero! ¡Ah! ¡Ah! ¡Qué calor! Creo que son los nervios. Esto de estar queriendo cobrar y que no le den ni una moneda a uno es terrible. Es denigrante. Y para colmo... esas faldas negras con su estado de ánimo. ¡Oh! ¡Ay, qué dolor de cabeza! ¿Podría tomar vodka para el dolor de cabeza? No, creo que no sería bueno, ¿no? Pero mejor tomo agua, ¿verdad? Pero... No. Ya está decidido. El vodka me sentará muy bien. ¡Criado! ¡Criado!
1: ¿Qué quiere ahora?
2: Dame una copita de vodka.
1: ¿Cómo dijo?
2: Además, eres sordo. ¡Que quiero vodka!
1: No, soy sordo, señor. Es que usted se está tomando atrevimiento.
2: ¿Cómo?
1: ¿Cómo que? No, nada, señor. No, nada, en realidad yo...
2: ¿Y a mí qué cuernos me importa lo que tú creas?
1: No, usted no me entiende, señor. Es que la señora...
2: ¡Es que la señora! Sí. Mira, me tiene sin cuidado tu señora.
1: Pero Dios mío. Usted es el diablo en persona, ¿eh?
2: ¿Qué dijo? ¿Qué dijo? ¡Tráeme mi vodka y deja de hablar por los rincones! ¡Asno! ¡Ay, qué desgracia! Yo no sé por qué estoy tan furioso. Siento que puedo matar a alguien en cualquier momento. ¡Criado asno! ¡Desgraciado!
0: Sí, señor. Distinguido señor, en mi soledad ya me he habituado a oír la voz humana y no soporto los gritos. Le pido categóricamente que no perturbe mi tranquilidad.
2: ¿Así? ¿Así? Está bien. Está bien. Págueme lo que me debe y me voy.
0: Señor mío, ya le he dicho en idioma ruso que ahora no tengo el dinero. ¿Lo entendió? Si fuera tan amable en esperar hasta pasado mañana.
2: Y yo también le he dicho en idioma ruso que necesito ese dinero y lo quiero hoy.
0: Creo que no ha comprendido el problema.
2: No, sí he comprendido todo, señora, claro. Que usted es viuda, que está de luto, que no quiere ver a nadie, que su administrador no ha regresado aún, que no tiene el dinero, ¿eh? No, sí lo he entendido, pero vea, si no me paga hoy,
0: sí,
2: mañana tendré que ahorcarme.
0: ¿Pero qué quiere que haga si no tengo el dinero, señor?
2: ¡Ah! Eso quiere decir que no le importa si tengo que ahorcarme. ¡Qué bonito! ¡Ah! Debo entender entonces que no me pagará.
0: Ay, ¡qué bueno que ha podido comprender! No puedo.
2: No, ¿de quién le dijo que comprendo? No comprendo, un rábano.
0: Pero señor.
2: No, que señor ni señor. Aquí me quedaré sentado hasta que me pague.
0: ¿Cómo?
2: Un día, dos días, una semana, un mes, lo que sea. ¿O usted cree que estoy hablando en broma?
0: Distinguido señor, le pido que no grite más. Esto no es un establo, señor.
2: Yo no le he preguntado de establos, sino si tengo que pagar mañana los intereses o no. Dígame, a ver.
0: Usted no sabe comportarse delante de una dama.
2: Se equivoca. Se equivoca, sí que sé comportarme delante de una dama.
0: Claro que no. Es un mal educado, un bruto.
2: Ok.
0: La gente decente no habla de esa forma.
2: Ah, mire usted. Mire usted. ¿Y cómo quiere que le hable entonces? ¿En francés o qué? ¡Oh, madame, je vous prie! ¡Ah, qué feliz me siento de que usted no me pague! ¡Estoy alegre! ¡Vea, vea! ¡Oh, perdón por haberla molestado, señora! ¡Oh, qué lindo tiempo el de hoy! ¡Ay, el luto, madame! El luto le sienta tan bien.
0: No tiene ninguna gracia, señor grosero.
2: ¡Oh, usted no tiene ninguna gracia, señor grosero! Vea, señora, vea una cosa. He visto más mujeres en mi vida que usted, gorriones.
0: ¿Ah, sí?
2: Sí. Tres veces me batí en duelo por mujeres.
0: No me diga.
2: 12 mujeres he abandonado.
0: ¿12?
2: Bueno, digamos que 9 me abandonaron a mí. Un tiempo en que hacía el tonto, claro. Uy, si me acuerdo, era pura miel. Salían perlas de mi boca. Les hacía reverencia, amaba, sufría, suspiraba mirando la luna, me derretía, me quedaba frío. Acá amaba con pasión rabiosamente, sí, en todas las formas que usted puede imaginarse.
0: Mire usted.
2: Sí, lo miro. ¡Y que el diablo me lleve! Parloteaba como un papagayo sobre la emancipación femenina.
0: No me diga.
2: Dilapidé media fortuna a causa de mis tiernos sentimientos. Pero ahora... ¡Ah! ¡Ah! Ahora no me van a engañar. No, basta. Ojos negros, ojos apasionados, labios rojos, hoyuelos en las mejillas, la luna, el murmullo, tímidos suspiros. Todo esto, señora mía, por todo esto ya no doy ni un cuarto. Me refiero, no a las presentes, no, pero todas las mujeres, absolutamente todas, son unas remilcadas, unas chismosas, sí, unas rencorosas, mentirosas hasta la médula, mezquinas, malas. Ah, y con respecto a sus neuronas, mire, perdóneme, señora, Pero cualquier gorrión puede darle puntos de ventaja al mejor filósofo con falda.
0: ¿Pero qué está diciendo?
2: Pero que me cuelguen de un clavo cabeza abajo si la mujer sabe querer a alguien como no sea a sus perritos falderos.
0: Por favor.
2: No, en el amor no saben hacer otra cosa que lloriquear y quejarse, ¿sí? Usted... Bueno, ¿qué vamos a hacer? Usted tiene la desgracia de ser una mujer. ¿Qué va a hacer? Por lo tanto, conoce la naturaleza femenina. Dígame con una mano en el corazón, pero así. ¿Ha visto en toda su vida una mujer que sea sincera, fiel y constante? No me conteste. No la he visto.
0: ¿Cómo que no?
2: No hay. Fieles y constantes, no.
0: Solo son,
2: vea, las viejas y las feas.
0: ¿Pero qué está diciendo?
2: Más fácil le será encontrar una rata con cuernos o un cuervo blanco que una mujer constante, sí.
0: Entonces, a su juicio, ¿quién es fiel y constante en el amor? El hombre.
2: Pero claro. ¡Ay! ¿Y qué duda cabe?
0: El hombre fiel y constante en el amor.
2: Pero...
0: ¿qué derecho tiene usted a decir semejante cosa? Los hombres fieles y constantes. Mire, señor, le diré que de todos los hombres que he conocido y conozco, el mejor de todos era el difunto esposo.
2: Bueno, no sé sinceramente de su esposo, pero...
0: lo quería apasionadamente, con todo mi ser. Como solo puede querer una mujer joven, inteligente. Le di mi felicidad, mi juventud, mi vida, toda mi fortuna. Respiraba por él. Lo hice mi Dios, como una pagana. ¿Y qué? Él, el mejor de los hombres, me engañaba a cada paso en la forma más vergonzosa. Después de su muerte encontré en su escritorio un cajón lleno de cartas de amor. Y durante su vida me dejaba sola, durante semanas enteras. Les hacía la corte a otras mujeres ante mis propios ojos. Me engañaba, derrochaba mi dinero, se reía de mis sentimientos. Bueno. Y a pesar de todo eso lo quería. Y le era fiel. Más aún, él ha muerto, pero todavía le soy fiel y constante. Me enterré para siempre entre estas cuatro paredes y no me quitaré el luto hasta la tumba.
2: ¿Y de qué luto me habla, señora? Vamos, señora, vamos, que ya conocemos sus trucos, señora. Usted se enterró viva y, sin embargo, no se olvidó de empolvarse.
0: Usted es un atrevido.
2: Sepa, ¿qué? No grite, señora.
0: ¿Cómo que no?
2: No grite, por favor, que yo no soy su administrador. No, permítame llamar la cosa por su nombre. No soy mujer y estoy acostumbrado a decir mis opiniones así. Sí, rodeo.
0: ¿Qué?
2: ¡Así que no me grite!
0: Yo no grito. Usted es el que grita. Y por favor, déjeme en paz.
2: ¿Cómo no? Deme mi dinero y la dejaré en paz.
0: No se lo doy.
2: Sí que me lo dará.
0: No se lo daré.
2: Vea, no tengo el placer de ser... ni su esposo ni su novio. Así que, por favor, no me haga escenas. No me gustan. Y con permiso.
0: ¿Por qué me ha dicho que se siente? Hágame el favor.
2: No. Aquí me quedaré sentado.
0: Le pido que se retire.
2: Devuélvame el dinero. Que me estoy poniendo furioso.
0: No quiero hablar con descarados. Sírvase mandarse a mudar.
2: No me diga.
0: ¿Qué? ¿No piensa irse?
2: Ni pienso.
0: Muy bien. Usted se lo ha buscado.
2: Ya veremos. Sí, ya veremos, señora.
1: Señora.
0: Luca.
1: Sí.
0: Que el señor se retire, sea como sea.
1: ¿Qué?
0: Pero que se vaya de aquí.
1: ¿Qué se va? Sí, señora. Señor.
2: ¿Qué?
1: Haga el favor de marcharse cuando se lo dicen, señor. Aquí no tiene nada.
2: ¡No se atreva a tocarme! ¡Que si te acerca te haré pedazo!
1: ¡Dios mío! ¿De dónde han sacado a este hombre?
0: ¡Ay! ¿Qué pasa? pasa?
1: Oh, me siento mal, señora.
0: Luca, ¿qué tiene?
1: Es como si se me cortara la respiración.
2: Vamos, eres un viejo exagerado. Debería trabajar en
0: eso. Tranquilo. O se calla o se la verá conmigo.
2: ¡Ay, qué miedo!
0: Luca, quédate tranquilo, sí, tranquilo, sí. Luca, tranquilo, por favor. Daya, pronto, ven. Ay, ¿dónde está Daya? Daya, por favor.
1: Señora, señora, señora. No insista, señora. Todos han ido a buscar frutos silvestres. No hay gente en la casa más que nosotros.
0: ¿Quieres agua?
1: Sí, sí, sí, por favor.
2: Dale un poco de boca.
0: Toma, toma, te hará bien. Y en cuanto a usted, sírvase, mandarse, mudar.
2: Digo yo, no podría ser un poco más amable.
0: Usted es un palurdo.
1: No, señora.
0: Usted es un bruto.
1: No, señora.
0: Usted es un monstruo. No, no, no.
2: ¿Qué? ¿Cómo dijo? A ver, repítalo.
1: No lo repita, no.
0: Usted es un oso.
1: No, oso.
0: Un oso. No. Un monstruo.
2: ¿Un oso? Permítame.
0: En mi casa nada le permito.
2: No, no, usted me está ofendiendo.
0: ¿Ah, sí?
2: Sí.
0: ¿Sí? ¿Y qué?
2: Sí. No, que, no. ¿Cómo que así?
0: Sí, sí, sí, lo ofendo como quiero, no. Cuando quiero y donde quiero.
1: No, bien, señora, no.
2: Bien, bien, entonces.
0: ¿Sí?
2: Entonces vamos a batirnos.
1: ¿A qué?
2: No. ¡En guardia, señora!
0: ¿Usted cree que porque tiene puños fuertes y pulmones de buey le tengo miedo?
1: ¿Pero qué dice?
2: ¡En guardia, le dije!
0: ¡Ah, sí!
2: No permito que nadie me ofenda. Y me tiene sin cuidado que usted sea una mujer. Un ser débil.
0: No me diga.
2: Un ser menor.
0: Ah, sí que un ser débil y menor. ¡Oso!
1: ¡No, señora! ¡Oso, no!
0: ¡Oso, oso!
2: No, no, no, no, ya es hora de deshacerse de esos prejuicios de que solo los hombres están obligados a rendir cuentas de sus ofensas.
1: No, pero señor.
2: No. Bueno, ¿cómo? ¿Qué? ¿De qué estamos hablando? Si todos somos iguales y tenemos los mismos derechos.
0: Por supuesto.
2: Entonces nos batiremos.
1: ¡Ay, no!
2: ¡En guardia, señora!
0: ¡Ah, insiste! ¿Quiere que nos batamos? Pues nos batiremos.
1: ¿Pero qué dice?
2: ¡Ya mismo!
1: Señora, no lo haga.
0: En casa han quedado las armas de mi esposo.
1: Ay,
0: enseguida
1: sí.
0: Las traigo.
1: No.
0: Qué placer será meterle una bala en su cabeza de
1: pie. No, señora, ¿qué más? Señora. No.
3: Ay. No, no, no, no, no, no. Que la mataré como a una gallina.
2: No. Para mí ya no existen criaturas.
1: Señor mío, señor mío, ten piedad de mí, de este pobre hombre. Vete de aquí. Me has asustado terriblemente y ahora encima quieres batirte.
2: Ay, no, no, no, ¡viva la emancipación! Aquí los dos sexos son iguales.
1: ¿Qué dice?
2: La voy a matar. La voy...
1: ¿Qué le pasa?
2: ¡Qué mujer, Dios mío! Que se pone como una fiera. Hasta le brillan los ojos, así como todo. Es la primera vez en mi vida que veo una mujer así. Como para no aceptar el reto.
1: No, no, señor. Señor. Señor. No, no, ¿me escuchas? Te pido que dejes esta casa ahora y a mi señora en paz.
2: Esto sí. Sí, sí, sí, sí, sí, sí, que es una mujer.
1: No me escuchas.
2: Una verdadera mujer. No, no, una cosa fofa. Es sin fuego, pólvora. Esta es así, con toda la pólvora. Es un...
1: ¿Le gusta?
2: Es un cohete.
1: Sí.
2: Si hasta... Si hasta me da lástima matarla.
1: Y claro...
2: Porque la mataré.
1: ¿Qué? Sí, no, no, claro. No, oso, por favor.
2: Sí, sí, sí, sí.
1: Señor, vete, por Dios, te lo pido. Déjala que viva. La pobrecita ya ha tenido bastante sufrimiento en la vida. Sí, me callo.
2: Decididamente. Decididamente me gusta.
1: Claro que me gusta.
2: Aunque tenga hoyuelos en las mejillas. Me gusta. Hasta soy capaz de perdonarle la deuda, sí. Bueno, tal vez. No sé. En realidad la rabia se me ha pasado.
1: Ah, qué bien.
2: Qué bueno.
4: mujer. Sí, ¡ay, sí, qué mujer! Sí.
1: ¡Señora, la pistola, no!
2: ¡Señora!
1: Señora, no sabe lo que está haciendo. Por favor, deje esas pistolas en la mesa y saque a este hombre de aquí, señora.
0: Es tarde, Lucas.
1: No.
0: Partiremos de todo.
1: Irse ahora.
0: Pero antes, señor, tendrá que enseñarme a tirar porque nunca he tenido una pistola en la mano.
1: ¡Ay, Dios!
2: ¡Nunca! A ver.
0: Sí.
2: A ver, démela.
1: ¡Uy, Dios mío, nadie me oye! Voy a buscar a Dasha, al jardinero, señora. ¡Ay, la desgracia ha vuelto a esta casa! ¡Socorro, Dasha! ¡Dasha!
2: Présteme atención.
0: Sí.
2: Présteme atención, ¿ve?
0: Sí.
2: Hay varias clases de pistolas.
0: Ajá.
2: Están las pistolas especiales de Mortimer, que son de cápsulas, ¿entiende?
0: Ah, sí.
2: Están... Bueno, estas que tiene usted son pistolas de Smith y Wesson, ¿entiende?
0: ¿Cómo?
2: De Smith y Wesson, de triple acción,
0: sí.
2: Con extractor, tiro al centro, ¿entiende?
0: Ah, sí.
2: Realmente son magníficas, ¿sabe?
0: Sí, sí.
2: Observe bien. La pistola, hay que tenerla así, así. Ay, mi Dios, qué ojos tiene esta mujer. Bueno, después le levanta el gatillo, ¿no?
0: Sí.
2: Apunta, no, ¿sabes lo que tiene que hacer? Tiene que llevar la cabeza un poco más atrás, eso,
0: sí.
2: más atrás, estire bien la mano, eso, sí. así, muy bien, muy bien, cómo aprende pronto.
0: Sí.
2: Después con el pulgar aprieta esta palanquita, así, y nada más. Pero eso sí, lo principal es... No ponerse nerviosa y apuntar sin prisa.
0: Bien, he comprendido, sí. Es incómodo batirse dentro de la habitación.
2: Ajá.
0: ¿Por qué no vamos al jardín?
2: Oh, como quiera, yo estoy dispuesto. Vamos, pero... Pero sepa que yo tiraré al aire.
0: No. ¿Por qué?
2: Bueno, es que... ¿Por qué? ¿Por qué? No siempre tiene que haber un porqué. Porque sí. Y se acabó.
0: Ah, se ha acobardado. Vamos, que no se diga. Ahora no puede proceder así. Sépalo bien. No me quedaré tranquila hasta que le parta la cabeza. Esa cabeza de tronco. Vamos. Oiga. Se ha acobardado de veras.
2: Sí. ¿Y qué?
0: No, aquí hay otro motivo. Usted no parece ser un hombre cobarde. Dígame la verdad. ¿Por qué no quiere batirse?
2: Bueno, ¿por qué no quiero? Porque... Si no quiero, nadie puede obligarme. No me parece el momento justo. No sé, puede ser otro día.
0: Quiero saber la verdad ahora.
2: Está bien. Porque usted me gusta.
0: Que yo le gusto.
2: Sí.
0: Usted es un atrevido. Salga inmediatamente de mi casa.
2: Señora. Está bien. Me iré. Ah, no. Tiene que escucharme primero.
0: No quiero, váyase.
2: Oh, por favor, señora, por favor, mire. ¿Está usted enojada todavía? Mire, debo reconocer que yo... No sé por qué, pero yo también estoy furioso, pero comprendo. No sé cómo de lo es tan difícil. No encuentro las palabras. Es extraño,

0: de la tierra, si lo último que veo son sus ojos.
1: ¿Qué?
0: Sus ojos tan hermosos, tan divinos. Oh, no, que me he vuelto loco.
1: ¿Qué?
0: Estoy loco por usted, loco, pero si salgo de aquí, como usted dice, no nos veremos nunca más.
1: No.
0: Así que decídase.
1: ¿Qué quiere que decida?
0: Si quiere ser mi mujer.
1: ¿Eh? ¿Usted se ha vuelto loco?
0: Sí, claro, sí, ya se lo dije, estoy loco de amor.
1: Ahora mismo nos batiremos.
0: Señora.
1: No es necesario ir al jardín. ¡En guardia!
0: Oh, está bien, que nada.
1: ¿Qué?
0: Nada me importa, señora, nada. Máteme si eso lo hace feliz. Me he enamorado como un tonto que no. Lo quiero.
1: Ay, suélteme. Me lastima.
0: Ay, no. ¿Cómo podría lastimarla si la quiero? Ay, puede entenderme. La quiero como no he querido nunca a una mujer. Así. Mire, he abandonado a 12 mujeres.
1: ¿12?
0: Ah, así era verdad. 9 me abandonaron a mí.
1: Sí.
0: Pero a ninguna he querido tanto como a usted, no. Oh, mire qué desastre. No me ve arrodillado aquí delante suyo como un tonto pidiendo su mano. Nunca lo hice, señora. Nunca. Ay, Dios. Ay, Dios, qué vergüenza. Hace 5 años que no me enamoro.
1: ¿Tan 5?
0: Había jurado no hacerlo nunca más. Y de pronto, ¿qué pasa? Así, todo ocurre inesperadamente.
1: Usted está rematadamente loco. Fuera de mi casa. No quiero oírlo más.
0: Señor.
1: Fuera.
0: Está bien. Si es lo que usted desea,
1: sí.
0: Yo lo cumpliré.
1: Sí.
0: ¿No me quiere? Está bien.
1: Espere.
0: ¿Qué?
1: No, nada. No, váyase.
0: Bueno, me voy.
1: No.
0: Ah.
1: Espere.
0: Señora.
1: No. Váyase. Váyase de una vez.
0: Ah, por favor, decídase. ¿Me voy o me quedo?
1: Lo detesto. Salga de aquí.
0: No la escucho.
1: ¡Salga de aquí!
0: Ah, muy bien, como quieras.
1: No. Si usted supiera lo rabiosa que estoy. No quiero verlo.
0: Bueno. Adiós, entonces.
1: Sí, váyase.
0: Sí, eso es lo que haré.
1: Un momento.
0: ¿Y ahora qué?
1: ¿A dónde cree que va?
0: Usted me...
1: No, de ninguna manera. Retírese.
0: No, pero...
1: ¡No se acerque! No se atreva.
0: Mire, qué rabia que...
1: Por favor.
0: Tengo tanta rabia que...
1: Sí.
0: Pues que lo ahorcaría. Pero me enamoré de una mujer... Como un colegial. Oh, ¿quién diría? Si hasta me he puesto de rodillas.
1: Váyase.
0: No, que usted no quiere que me vaya. No,
1: sí,
0: no,
1: sí.
0: No. Lo quiero. ¿Para qué diablos me enamoré de usted? Estaba tan bien, tan tranquilo.
1: Oh, entonces se arrepiente.
0: Sí, claro. No, perdón. Quiero decir que no me arrepiento. No, eso jamás. No, nada me importa. Mañana tendré que pagar los intereses. He comenzado la siega. ¿Y entonces qué pasa? Aparece usted en mi vida. Ay, que nunca me lo perdonaré. Pero de aquí nadie me saca, señora. ¿Sabe por qué? Porque te quiero.
1: Suélteme, atrevido. Suélteme.
0: No.
1: Fuera esas manos.
0: No, yo
1: fuera.
0: No, yo sí, no, ya no te mano. Soltaré
1: no,
0: nunca.
1: No, no, no, quiero,
0: no, no, no. No te soltaré.

0: ¿Cómo se atreve a besarme? Descarado, atrevido, en guardia.
1: Por aquí, Dasha. Por aquí, ese es el hombre. No, no, no es. Un momento, Dasha. Espera, señora.
2: Bueno. Bueno, si quieres, te suelto en este mismo instante.
0: No, no, no. Digo, sí.
1: No.
0: Suélteme. No.
2: ¿Sí?
0: ¿Quién le dijo que me soltara?
2: Entonces no.
0: ¿Quién puede besarme?
1: Dios mío, ¿quién podría imaginarlo?
0: Luca.
1: Sí, señora.
0: Ya no necesito ayuda.
1: Lo veo, señora.
0: ¿Puedes decirle al jardinero que se retire, Luca?
1: Sí, señora, pero, señora, ¿qué hizo?
0: Estaré bien,
1: sí,
0: Luca,
1: sí.
0: Pueden retirarse.
1: Bien, vamos, Dasha, vamos. A tu al jardín, Dasha.
0: Pero tú no. Grigori Estefanovich, tú te quedas.
1: Para siempre. Para siempre.

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0: propiedad rural de los Chubukov. Iván Lomov, vecino de los Chubukov, está esperando en la sala al dueño de casa, mientras se pasea nervioso de un extremo al otro de la sala. Es el atardecer.
1: ¡Ay, Iván Vasilievich! ¡Qué alegría verlo!
2: Gracias, gracias.
1: Esta sí que es una gran sorpresa. ¿Cómo estás?
2: Bien, bien. ¿Y usted?
1: Sí, vamos viviendo. Pero qué torpe soy. Siéntese, por favor. Esta es como su casa.
2: Gracias.
1: Digo yo, ¿qué hace usted de frac? ¿Acaso va a alguna parte? ¿Tiene alguna fiesta?
2: No, no, solo a visitarlo.
1: Ah, a visitar.
2: Ah, sí, sí.
1: Y entonces, ¿por qué el frac? Parece una visita de Año Nuevo.
2: Yo he venido a verlo porque, bueno, en fin, tengo que hacerle un pedido. Usted siempre me ha ayudado y siempre ha sido tan gentil.
1: Por favor.
2: Disculpe, estoy un poco nervioso. Si me permite, tomaré un poco de agua.
1: Pero sí, adelante, adelante. No falla, ¿eh? Ha venido a pedir dinero y no pienso darle. ¿Qué pasa, querido amigo? ¿Está usted alterado?
2: Mire, estimo Stefanovich. Perdón, Stefan Estimovich. Quiero decir. Bueno, Stefan, estoy nervioso. Muy nervioso.
1: Pero calma, calma, calma.
2: Sí, sí. En una palabra, solo usted puede ayudarme, a pesar de que yo no he hecho nada para merecerla. No tengo derecho a contar con su ayuda.
1: Esto se complica, no parece ser dinero lo que quiere. Hombre, no se vaya por las ramas y hable de una buena vez, ¿eh? ¿Y?
2: Sí.
1: Bueno, entonces, dígalo de una buena vez.
2: Vamos. Claro. Enseguida. Un momentito. El caso es que he venido a pedir la mano de su hija, Natalia Stefanovna.
1: Perdón, no le oí bien.
2: Me oyó perfectamente. Por favor, le ruego, no me haga repetir.
1: ¡Ay, madre mía! Iván Vasilievich, ¿pero cómo no va a repetirlo de nuevo si es lo mejor que he oído en mucho tiempo? Sea bueno y dígalo de nuevo.
2: Tengo el honor de pedir la mano...
1: ¡Sí! Usted quiere casarse con mi querida Natasha. Ay, deme un abrazo. Esto hay que festejarlo, ¿eh? Hace tiempo que lo deseaba. Yo siempre lo he querido, ¿eh? Como si fuera mi propio hijo. Ay, que Dios les depare a ambos concordia y amor.
2: Gracias. Pero yo quisiera ver a su hija.
1: ¡Pero sí! No sé qué estoy haciendo aquí como un idiota. Voy a llamar a Natasha.
2: Espere. Dígame una cosa. ¿Qué le parece? ¿Querrá ella?
1: ¡Que sí querrá!
2: Sí.
1: Ya verá usted. Con un buen mozo como usted. ¿Pero cómo no va a querer? Ya vuelvo, amigo, ¿eh? Ya vuelvo, ¿eh? ¡Natasha! ¡Natasha, hija! ¿Dónde te has metido?
2: Dios mío, qué frío que hace. Estoy temblando. A ver. Lo más importante es decidirse. Porque si uno piensa mucho, vacila, habla mucho y espera su ideal, su verdadero amor, entonces nunca se casará. ¡Ay, qué frío! Natalia Stefanovna es una excelente ama de casa. No es fea, es instruida. ¡Uy! ¡Mis oídos! ¡Ay, mis oídos ya me están zumbando! Creo que los nervios me están traicionando. No debo estar nervioso, no. Debo casarme, eso es lo más importante. Necesito una vida regular y ordenada. Estoy enfermo del corazón. Tengo palpitaciones. Soy irascible. Y siempre... siempre estoy muy irritado. Ahora, por ejemplo, me tiemblan los labios. Y siento un tic nervioso en la sien derecha.
3: ¿Cómo está, Iván Vasilievich?
2: Buenos días, estimada Natalia Estefanovna.
3: Perdóneme, que estoy en delantal, pero estaba cocinando. Siéntese, por favor.
2: Sí.
3: Pero, ¿a qué se debe el frac?
2: Bueno, yo...
3: ¿Está de fiesta?
2: No, no, no. Ninguna fiesta, querida Natalia. El caso es que me decidí a pedirle que me escuche. Claro, usted se extrañará. A lo mejor se enfada. Pero yo... ¡Ay, qué frío tengo!
3: ¿Qué pasa? ¿Le sucede algo?
2: Oh, bueno, no, seré breve, seré breve. Usted sabe que conozco a su familia desde siempre. La familia Lomov y la familia Chubukov han sido siempre amigas. Además, mi tierra limita con la suya. Mi pastizal de los bueyes está junto a su bosque de abedules.
3: Perdón, tal vez oí mal. Usted dijo mi pastizal de los bueyes.
2: Sí, sí, eso dije.
3: ¿Es que acaso es suyo?
2: ¿Y de quién podría ser, si no?
3: El pastizal de los bueyes es nuestro, no suyo.
2: No, no, no, no, no, mi estimada Natalia.
3: Estamos hablando del mismo pastizal.
2: Ah, no sé usted, pero yo estoy hablando del pastizal de los bueyes que forma cuña entre su bosque de abedules y el pantano quemado.
3: Ah, ah, ah. Pues entonces ese pastizal es nuestro.
2: No, no. Usted se equivoca, estimada Natalia, es mío. Y eso sencillamente puede verse en los papeles. Se sabe que hace muchos años el pastizal de los bueyes fue discutido. Pero ahora todo el mundo sabe que es mío. Si quiere saber más, le diré que la abuela de mi tía cedió este pastizal por tiempo indeterminado y gratuitamente, como era su costumbre, a los campesinos del abuelo de su padre. Los campesinos aprovecharon el pastizal durante unos 40 años y se acostumbraron a considerarlo como suyo. Pero después, cuando salió la ordenanza...
3: Mire, mire, tanto mi abuelo y mi bisabuelo consideraban que su tierra llegaba hasta el pantano quemado. Por lo tanto, el pastizal de los bueyes era nuestro.
2: Sin embargo, yo puedo mostrarle los papeles.
3: No me interesan los papeles. Ahora resulta que poseemos la tierra desde hace 300 años... ¿300? Y de repente nos salen con que la tierra no es nuestra. No. Esto es una injusticia.
2: Sí, escúcheme, escúcheme. Los campesinos del abuelo de su padre cosían los ladrillos para la abuela de mi tía. La abuela
3: ya,
2: de
3: ya,
2: mi
3: ya,
2: tía
3: ya,
2: que
3: ya,
2: en
3: ya,
2: ese
3: ya, momento... Ya, ya. El abuelo, la abuela, la tía, ya no entiendo nada. El pastizal es nuestro y nada más.
2: ¡Es mío!
3: Nuestro. Discuta todo lo que quiera, pero es nuestro. Nuestro y nuestro. No quiero lo suyo, pero tampoco quiero perder lo mío.
2: Yo no necesito el pastizal, pero es por principio. Si usted quiere, se lo regalo.
3: Yo puedo regalárselo a usted porque es mío. Hasta ahora lo hemos considerado como nuestro buen vecino, como un amigo. Esto es el colmo. Así que usted me regala mi propia tierra. No, señor. Los vecinos no se comportan así.
2: Pero entonces usted me considera un usurpador. Ah, permiso. Necesito tomar algo fresco.
3: Increíble. Increíble.
2: Trataré de ser claro, sí, querida Natalia.
3: A ver.
2: El pastizal de los bueyes es mío.
3: Mentira, es nuestro.
2: ¡Mío!
3: Mentira. Yo se lo demostraré. Hoy mismo mandaré a mis segadores al pastizal.
2: ¿Cómo?
3: Que hoy mismo mis segadores estarán allí.
2: ¡Y yo los echaré a puntapié!
3: ¡No se atreva!
1: De los jueces es mío, ¿comprende? ¡Es mío!
4: Y aquí no grita. ¿Me entiende? No grita.
1: Si no fuera... ¡Oh, mi corazón! Si no fuera por estas venas que están por estallar, entonces yo hablaría con usted de otra manera. Y le digo que el pastizal de los bueyes es mío.
4: ¡Nuestro!
1: ¡Mío!
4: ¡Nuestro!
1: ¡Mío, mío, mío!
5: ¿Qué son esos gritos?
3: Ya no quiero oírlo, señor.
5: ¿Pero qué pasa? ¿Qué pasa? ¿Se han vuelto locos?
3: Papá, explícale a este señor a quién pertenece el pastizal de los bueyes. ¿A nosotros o a él?
5: Pero, mi querido, el pastizal es nuestro.
1: ¿Otro más? Pero, por Dios, querido Estefan, ¿pero desde cuándo es suyo?
5: ¿Cómo?
1: Le explicaré. La abuela de mi tío cedió el pastizal por tiempo indeterminado.
3: Pero ya basta con su abuela, su tío y toda la familia. Están todos muertos. Y además el pastizal es nuestro.
1: Más respeto con mi familia.
5: Permítame recordarle que si los campesinos no pagaban a su abuela...
3: Empezamos con los abuelos, pero,
5: era justamente porque el pastizal estaba en discusión. Pero ahora... hasta los perros saben que es nuestro.
1: Yo le demostraré que es mío.
5: No lo demostrará.
1: ¡Claro que sí!
5: Con gritar no demostrará nada. Mire, ya que usted tiene la intención de discutir por el pastizal, entonces yo prefiero regalárselo a los campesinos y no a usted.
1: Pero no lo entiendo. ¿Qué derecho tiene usted a regalar la propiedad ajena?
5: Mire, joven, no estoy acostumbrado a que se me hable en ese tono, ¿eh? Soy dos veces mayor que usted y le pido que hable conmigo sin agitación.
1: ¡No, no! Usted sencillamente me está tomando el pelo. Los buenos vecinos no proceden así. Usted no es un buen vecino. ¿Eh? No, es un usurpador.
5: ¿Cómo dijo?
1: Sí.
5: Repítalo.
3: Manda enseguida a los segadores al pastizal.
5: Repita lo que ha dicho, señor.
1: ¡Usurpador!
3: Pero...
1: ¡usurpador! Lo resumiré en tres palabras. Todo es mío.
3: ¿Pero qué
1: dice? Sí, ya verá. Haré un juicio y lo demostraré.
5: ¿Un juicio?
1: Sí.
5: No sé por qué me extraña si usted tiene alma de demandante. Toda su familia era pleiteadora. Toda.
1: Hágame el favor de no ofender a mi familia, ¿eh? En la familia Lomov todos han sido honrados. No hubo ninguno que fuera juzgado por malversación de fondos como su tío.
5: No, seguramente, pero en la familia Lomov estaban todos locos.
3: Todos.
5: Su abuelo era alcohólico. Y la tía menor se fugó con un arquitecto.
1: ¡Oh, pero mire usted qué bien! Parece que el señor tiene mala memoria porque se está olvidando de su madre.
5: ¿Qué dice?
1: Que era deforme.
5: ¡Deforme!
1: ¡Ay! ¡Ay! ¿Qué? ¡Ay, qué punzada que tengo en la cabeza! ¡Ay, padre! ¡Padre mío! ¡Agua!
3: ¿Qué?
1: ¡No!
5: Y su padre fue un jugador y un comilón.
3: ¡Es una chismosa como hay pocas!
1: Dios mío, se me paralizó la pierna izquierda. ¡Y usted es un intrigante!
2: ¡Ay, el corazón! ¡Ay, no puedo ver bien!
1: ¿Dónde está mi sombrero? ¡Es mejor que me retire!
3: ¡Asco, deshonesto y repugnante! ¡Eso es usted!
5: ¡Hipócrita! ¡Usted es un hombre de dos caras!
1: ¡Aquí está mi sombrero! ¡Me iré! ¡Me iré! ¡Ay, el corazón! Esto es demasiado. ¿Dónde está la puerta? ¡No puedo verla!
2: ¡Ay, me siento morir!
1: ¡Sebon! ¡Mi pierna arrastra!
5: ¡No vuelva a pisar esta casa!
3: ¡Habrá juicio y ya veremos!
5: Ah, ¡al diablo con ese loco! ¡Infame! ¡Espantapájaros!
3: ¡Es un monstruo!
5: ¡Zorrino sarnoso! Y todavía pretende declararse.
3: Ah. ¿Cómo declararse?
5: Sí, vino a declararse, ¿no entiendes?
3: No. Espero que no sea lo que estoy pensando. ¿Puedes explicarme qué estás queriendo decir?
5: Que vino a pedir tu mano.
3: ¿Eh? ¿A pedir mi mano, dijiste?
5: Sí, hija, sí, sí.
3: ¿La mía? ¡Mi mano! Pero, papá, ¿por qué no me lo dijiste antes?
5: Y encima se viste de frac, salchicha, escarabajo.
3: La mía, pedir mi mano, no puede ser. Pedir mi mano, no puede ser. No... Hazlo volver. Hazlo volver. Quiero que vuelva.
5: Ay, desgraciado. No sabe con quién se ha metido.
3: Padre, ya basta. Que vuelva, por Dios, que vuelva.
5: ¿Quién que vuelva?
3: No hace falta que te lo diga, padre. Pronto, pronto, pronto. Me siento mal. Que vuelva.
5: Ay, qué desgracia. Pero, ¿qué quieres? No puede ser. Ahora pide que vuelva después de todo lo que ha dicho. No, no, no, voy a morirme. No, no, no, no, no, no. No, voy a pegarme un tiro. No, no, no, no, no. No, me ahorcaré mejor. Me ahorcaré.
3: Nada me importa. Quiero que vuelva. La que va a morirse soy yo si no le pides que vuelva.
5: Bueno, está bien, está bien. No llores. Ya regreso. Mujeres, ¿quién las entiende? ¡Iván! ¡Querido Iván, espere!
3: Ay, Dios mío, ¿qué hemos hecho? ¡Papá! ¡Papá! Él vino a pedir mi mano y nosotros lo único que hicimos fue maltratarlo. ¡Qué papelón! ¡Qué desgracia! Si no regresa, me quedaré soltera para toda la vida. No, no, yo quiero que regrese, que regrese. ¿Por qué Dios permite que pase esto, Dios mío? ¿Por qué? ¡Papá! ¡Papá!
5: ¡Ya, ya, ya! ¡Aquí estoy! No hace falta que grites de esa manera. Enseguida viene. ¡A que el diablo lo lleve! Habla tú misma con él, ¿eh? Yo no quiero.
3: Yo solo quiero que vuelva. Que vuelva ahora.
5: Pero ya viene, te he dicho. No soporto esto, ¿eh? Me mataré sin falta. Hemos maldecido a ese hombre. Lo hemos pisoteado, lo hemos echado y todo por tu culpa.
3: No, fue culpa mía. Fue tuya la culpa.
5: ¡Ah! Ya no te soporto. Mejor me voy. Y ya que tengo la culpa de todo... Habla tú con él.
3: Que vuelva, papá, que vuelva ahora. No lo dejes ir, papá, que vuelva.
2: Ay, siento unas palpitaciones horribles. Se me ha dormido la otra pierna. Ay, ay, ese fue el tirón del costado derecho. Yo no sé si podré continuar con esto.
3: Perdónenos. Iván Vasilievich, estuve recordando y usted tenía razón. El pastizal de los bueyes de verdad es suyo.
2: Ah, mire usted, qué bien. Ay, disculpe, pero me late horriblemente el corazón. Claro que el pastizal es mío. Ay, no veo bien. No, no. ¿Puede decirme dónde están las sillas?
3: Por aquí, por aquí.
2: Ah, gracias.
3: Pobre hombre, lo que hemos hecho. Siéntese. Aquí, aquí.
2: Ah, gracias. Gracias.
3: ¿Está bien?
2: Sí, gracias.
3: Ah, bueno.
2: Mire,
3: tranquilo.
2: Sí, la tierra no tiene valor para mí, pero es por principio.
3: Justamente el principio. Vamos a hablar sobre alguna otra cosa, ¿no?
2: Como yo le dije, tengo los comprobantes. La abuela de mi tía cedió a los campesinos del abuelo de su padre.
3: Sí, recuerdo lo que dijo antes. Comenzamos nuevamente con la abuela. Dígame, querido Iván, ¿piensa en ir a casar pronto?
2: Ah, sí, así es, mi querida. Lo haré después de la cosecha. Solo espero que para ese momento, adivinador, deje de renguear.
3: Vaya con el nombre del perro. Pero qué lástima. ¿Y cómo fue que pasó eso?
2: Ah, no sé, no sé. Quizás se torció o a lo mejor lo mordieron otros perros.
3: Oh.
2: Pobrecito. ¡El mejor perro!
3: Disculpe. Pero no creo que su adivinador sea mejor que nuestro perseguidor.
2: ¿Perseguidor? ¿Mejor que adivinador?
3: Sí.
2: ¿Pero qué está diciendo? ¿Perseguidor? ¿Mejor que adivinador?
3: Claro que es mejor.
2: ¿Pero usted acaso olvida que su perro está mal formado?
3: ¿Mal formado?
2: Sí.
3: Es la primera vez que oigo eso.
2: Le aseguro que sí. Su mandíbula inferior es más corta que la superior.
3: ¿Acaso usted lo ha medido?
2: Lo he medido. Para perseguir sirve, pero para atrapar la pieza
3: En primer término, nuestro perseguidor es de raza, mientras que su bastardo no tiene pedigüe. Sin contar con que es viejo y feo como un macarrón.
6: Mi adivinador, viejo y feo. No, no, mi querida, usted está equivocada. Adivinador es un perro, mientras que su perseguidor es... Pero ¿para qué hablar si no vale la pena? Escúcheme bien. Un perro como el suyo se encuentra en la jauría de cualquier cazagatos.
3: Usted, Iván Vasilievich, está poseído por el demonio de la contradicción. Primero inventó que el pastizal era suyo y ahora que adivinador es mejor que perseguidor. No me gusta cuando uno dice una cosa y piensa otra.
6: Pues le diré qué pienso.
3: A ver.
6: Pienso que su perseguidor es defectuoso.
3: No es verdad.
6: ¡Defectuoso!
3: ¡No es verdad!
6: ¿Pero por qué grita, señora?
3: En mi casa grito todo lo que quiero.
6: Perdóneme. Perdóneme, pero no puedo seguir con esta discusión. Tengo palpitaciones.
3: Siempre lo he dicho. Los cazadores que más discuten son los que menos entienden.
6: Señora, cállese, se lo pido. Mi corazón está por explotar. ¡Cállese!
3: No me callaré hasta que confiese que perseguidor es 100 veces mejor que su adivinador.
6: ¡100 veces peor! Pero estoy harto de hablar de su perseguidor. ¡Ay, mis sienes! ¡Ay, mis sienes!
3: ¿Y ahora qué le pasa?
6: ¡Ay, mi
3: ¿Qué?
6: Ojo! ¡Ay, mi hombro!
3: ¡Va a decirme que se muere!
6: ¡Cállense! ¡Que ya no puedo ¿Qué? Más!
3: ¡No me callaré!
5: ¿Y ahora qué? ¿Pero qué pasa?
6: ¡Basta! ¡Basta! ¡Tenga un poco de piedad!
3: No la tendré hasta que no diga que mi...
5: Pero pregunto, ¿qué pasa?
3: Papá, dime. ¿Qué perro es mejor? ¿Nuestro perseguidor o su adivinador?
5: Ahora es con el perro. Mire, querido Iván Vasilievich, solo voy a decirle que no hay en todo el distrito un perro mejor que nuestro perseguidor.
6: ¿Cómo dice eso?
5: Bueno, no es para ponerse así tampoco. Yo lamento decirlo, pero es así. Nuestro querido perro es de pedigrí. Tiene patas firmes, caderas macizas y su... perrito.
6: ¿Perrito? ¿Perrito? ¿Perrito?
5: Sí, perrito, pobrecito. Ya está viejo y tiene poco aguante. Y le pido que demos por terminada esta discusión. Usted envidia a nuestro perro. Esa es la verdad.
6: El que quiere terminar con esta ridícula discusión soy yo. Ay, otra vez las palpitaciones. Se me ha dormido la pierna. Ay, no puedo.
3: ¿Palpitaciones? ¿Pero qué clase de cazador es usted? Mejor que se quede en la cocina matando cucarachas en lugar de ir a cazar zorros. ¡Palpitaciones!
5: ¿De veras, eh? ¿Qué clase de cazador es usted? Con sus palpitaciones hay que quedarse en casa y no andar sacudiéndose sobre la montura. Usted no es un cazador.
6: ¡Ay, usted sí es cazador! ¡Usted es un intrigante!
5: ¿Cómo?
6: Sí.
5: ¡Yo un intrigante! ¡Pero cásese!
6: ¡Intrigante!
5: ¡Mocoso!
6: ¡Rata vieja! ¡Jesuita!
5: ¡Cállate o te mataré con un matagatos como una perdiz! ¡Vago!
6: ¡Todo el mundo sabe! ¡Ay, mi corazón! ¡Ay! ¡Todo el mundo sabe que su difunta mujer le pegaba! ¡Ay! ¡Ay, mis piernas! ¡Ay, ay, me caigo! ¡Me caigo, por amor de Dios!
3: Lo único que faltaba.
6: ¡Ay, mi hombro! ¡Mi hombro se me ha roto! ¿A dónde está mi hombro?
3: En el mismo lugar de siempre.
6: Me muero. Ahora sí que me muero. Llamen al médico. Un médico.
5: Ahora soy yo el que se siente mal también.
3: ¿Qué?
5: Necesito un poco de agua.
3: ¿Pero qué clase de cazador es? Papá.
5: Es un mocoso insolente.
3: Papá.
5: ¿Qué?
3: No reacciona, papá.
5: Creo que a mí también me falta la respiración. Voy a abrir una ventana.
3: ¡Papá! ¡Está muerto!
5: ¿Quién?
3: ¿Cómo quién? Iván Vasilievich. Está muerto. Está muerto.
5: Pero no puede ser.
3: Sí, míralo. Por Dios, ¿qué hemos hecho, papá? Hay que llamar a un médico pronto, un médico.
5: Bueno. No empecemos con el llanto.
3: Por favor, ¿pero qué hicimos? ¡Lo matamos!
5: ¡Pero espera! Probemos con un poco de agua. A ver, déjame
1: Iván.
4: ¿Está muerto?
1: Pero, cásate. No está muerto. A ver, Iván. Iván, beba un poco, vamos.
4: Ay, ¿qué?
1: Vamos, amigo.
4: Pero lo ves.
1: Ay, Dios mío, está muerto de veras.
4: Ay.
1: Ay, Dios, ¿qué es lo que voy a hacer con mi vida ahora?
4: ¿Eh?
1: Mejor me pego un tiro.
4: No, ¿qué?
1: Sí, eso es lo que tengo que hacer.
4: No, papá, por favor, no digas tonterías.
1: ¡Tráiganme el cuchillo! ¡Tráiganme la pistola!
4: ¡Ay, no, está moviéndose!
1: Hija, yo te diría que está vivo.
4: Sí.
6: ¿Dónde estoy? No puedo ver bien.
1: Pronto. Cásense. Cásense y váyanse al diablo. Hagan algo, pero háganlo ahora.
6: ¿Qué?
4: Padre.
1: Sí. Ella está de acuerdo, Iván. A ver, hija, dame tu mano. Muy bien, querido Iván. Aquí tiene la mano de mi hija. Ella quiere, usted quiere. Así que yo los bendigo. ¡Pero déjenme en paz!
6: ¿Qué pasa?
1: Pasa que estamos todos de acuerdo. Haga de cuenta que se han casado. Vamos, désela ya.
4: Ay.
1: Y váyanse a otra parte.
4: Gracias a Dios. Gracias, porque está vivo.
1: Vivito y coleado. Anda, hija. Bésalo, porque si vamos a esperar a que él se decida.
6: ¿Quién va a besarme? ¿Quién?
4: Yo.
6: No estuvo mal. ¡Ah! ¡Mi corazón!
1: ¿Pero y ahora qué pasa?
6: Nada. ¡Que estoy feliz!
4: Ay, y yo también.
1: Bueno, menos mal. ¡Ay, qué peso me saqué del cielo!
4: Bueno, ahora que está mejor, acepte que adivinador es peor que perseguidor.
6: ¿Cómo dijo? ¿Peor?
1: No, por favor. No, hija, no puedes estar un poco callada.
4: No, solo quiero saber qué piensa él sobre nuestro perseguidor.
6: Pienso que el mejor es mi fiel adivinador.
4: No, señor, es peor.
1: Claro, bueno, aquí la dicha conyugal. ¿Eh? ¡Rápido! ¡Traigan la champaña!
6: Lamento decirlo, pero es mejor.
4: No lo lamento, es peor.
6: ¡Mejor!
4: No, es peor.
6: ¡El mejor de todos!
4: Pero, por favor, no, es peor.
6: ¡Mejor!
4: ¡Peor!
6: ¡Mejor!
1: ¡Cállate, que se arrepienta!
6: ¡Mejor!
1: ¡Vamos!
6: ¡Mejor!
4: ¡Peor!
6: ¡Mejor!
1: ¡Champaña! ¡Champaña!
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1: Motivos para seducirte y que te quedes escuchando lo mejor de Mirá lo que te traje, hay varios. Arranco. El primero es decirte que las dos personas que presentan la música son de las que más conocen en profundidad los géneros que vas a ir escuchando. Rock, jazz, tango, folclore. Bueno, acá están Héctor Larrea y Bobby Flores en lo mejor de Mirá lo que te traje. ¿Te vas a ir? Quédate.
2: ¿Qué trajiste?
3: ¿Yo?
2: Sí.
3: Ay, Héctor. Mire. Lou Reed.
2: ¿Lo qué?
3: Lou Reed, el rey de Nueva York.
2: ¡Ah! David, me hablaste.
3: David Bowie lo presentó un día como...
2: Me hablaste.
3: De invitado en un show de él y dijo, acá está el rey de Nueva York.
2: Qué grande.
3: Es el tipo que mejor pintó la gran manzana de los 70, de los 60, con la Velvet Underground.
2: A través del rock.
3: A través del rock, sí. Muy amigo de...
2: Como concepto.
3: Sí, él fue el primer artista conceptual del rock. Él era muy amigo de Andy Warhol.
2: Ah,
3: era
2: tenía sensibilidad artística.
3: Sí, un chico que había estudiado en la escuela de arte de Nueva York. Venía bastante preparado. Andy Warhol lo vio y dijo, con este pibe voy a hacer algo. No sé qué, pero algo voy a hacer.
2: Mirá vos.
3: Lou tocaba la guitarra. Nunca fue un eximio guitarrista. No es un guitarrista así... Jimi Hendrix, no. La guitarra lo acompaña. Toca siempre los mismos tres tonos. Para arriba, para abajo, de acá, de allá, con un pedal, sin el pedal, pero no sale de ahí. Las letras de Lou Reed hicieron que, por ejemplo, David Bowie se declarara fan de él. Tanto es así que le produjo varios discos David Bowie. Lou Reed tenía la banda de... Andy Warhol arma una banda con él, con Sterling Morrison, John Cale, el famosísimo John Cale, y Nico, que nunca se supo si era hombre o mujer. Que hoy no es nada, pero en esos años era toda una revolución, ¿no?
2: Presentar.
3: Y era una chica que no se sabía bien quién era.
2: Sí.
3: Velvet Underground.
2: A ver.
3: No. La pasamos a la Velvet Underground, que yo le dije que es un disco que no se vendió mucho. Vendió 5.000 copias, pero salieron 5.000 bandas de esas 5.000. Esa fue la influencia de Lou Reed. Se hace solista... Tiene una carrera maravillosa. Yo he tenido la fortuna de trabajar en su show, de verlo trabajar. Un tipo muy amargo, muy ácido. Lo sacan de Nueva York y se pone nervioso. Es de esa gente, ¿sí? Pero es un genio. Un genio que nos puso a todos en otro espacio. El show de él es maravilloso. Y traje un show de él, uno de los últimos. No de los últimos, sino de... Sí, bien, de los últimos. De los 10 últimos shows grandes que dio. Esto está grabado en Italia, en los años 90. Él se muere en el 2013, después de una rápida enfermedad. Y es alguien que extraño mucho. Y para mí es el rock, si yo tengo que dibujarlo, dibujo a Lou Reed. Es todo lo que uno necesita en un momento de su vida.
2: Mirá.
3: Mi generación,
2: mirá,
3: por lo menos. Este tema, que no es un éxito de él, que lo traje porque me gusta mucho y lo quería compartir con Ud, porque sé que usted lo va a disfrutar.
2: Con Ud.
3: Es un rock de pura cepa. Esto es, él dijo, voy a hacer un tema de rock. Se llama Ley Marcial. Martial Law. Es un tema que habla de la familia, los problemas de los hijos con los padres, de las novias con las novias, en fin. Lou Reed para usted.
2: A ver.

0: a veces cuando me levanto cansado los pongo para salir a la calle.
1: Te revitaliza, ¿no?
0: Sí, sí, a mí sí, lo juro, Héctor. Marshall Lowe, de Lou Reed, para Ud, Héctor.
1: Muchas gracias, para Ud. Y ahora para Ud. Te traje dos grandes de la música popular argentina.
0: Sí.
1: Grandes en serio. Uno es el autor Homero Espósito, con distintos... Homero componía, era autor de letras,
0: sí.
1: Y otros componían la música, casi siempre el hermano.
0: Virgilio.
1: Casi siempre Virgilio, uh-huh. Espósito. Y el cantor es Roberto Goyeneche.
0: Ah, muchachos.
1: Gran intérprete Roberto Goyeneche, sí. De Homero Espósito, ah. Y de quien se le cruzara adelante.
0: De quien pudiera.
1: Porque tenía Goyeneche una gran inteligencia. Un periodista decía que tenía una voz mate. ¿Cómo se define una voz mate? No lo sé. Pero es eso lo que pensamos. Una voz que no es del todo brillante ni es del todo opaca. Es un intermedio de voz mate, ¿no? Única.
0: Sí.
1: La voz de Goyeneche es única.
0: Entendible.
1: No hay, y claro. Y además, capacidad para expresar.
0: Sí.
1: Una vez yo lo llamé por teléfono, lo había visto en un programa de Canal 9, un verano hace 30 años, con guitarras, cantaba Pobre Gallo Bataraz, y le vi una gestualidad. La gestualidad tenía que ver con la expresión. Se pasaba una mano por el cuello, sí. Despacito. Si Goyeneche hubiera aprendido actuación, hubiera sido muy buen actor.
0: Sí.
1: Él hubiera podido hacer lo que quería, talento artístico. Entonces lo llamo por teléfono y digo, che, te vi, qué lindo. Esas expresiones que tenés, esa gestualidad que tenés en Pobre Gallo Bataraz, y esas novedades en el fraseo, porque él te ponía novedades en el fraseo. Le digo, ¿vos lo pensás eso? No, dice, yo hago lo que me sale.
0: Sí,
1: y además no canto dos veces un tango igual, me decía.
0: Es verdad.
1: Él lo hacía porque le salía, él pensaba la cuadratura, él le importaba mucho las letras. Por ejemplo, hay cantores, me decía, que dicen que hay que ser guapo, que el gallo tenía que ser guapo sin abuela. No es sin abuela, es sin agüera. Él conocía las letras,
0: claro,
1: las consultaba.
0: Claro,
1: si el autor estaba vivo, lo consultaba con el autor. Él hablaba mucho con Homero Expósito,
0: sí.
1: Por ejemplo, de letra, de interpretación, y después hacía lo que hacía. Claro. Acá te traje un tango de un disco que son todas canciones de Expósito. Letras, sí. De Expósito. Y uno que no es lo más popular, pero que nos ha dado muchas satisfacciones, porque gente que lo ha escuchado por radio dice, ese tango me reanima, me revitaliza.
0: ¿Mío?
1: Muchos dicen, me justifica.
0: ¿Mío?
1: Porque justifica, dice que en la vida vos podés andar y tenés que siempre intentar de nuevo, aunque te equivoques de nuevo.
0: Claro.
1: Pero nunca dejar de vivir.
0: Leía una línea de Borges, nada más le voy a traer, que pensé en Ud, que siempre me dice más o menos lo mismo. No me acuerdo de qué estaba hablando Borges, y dice, el éxito y el fracaso, esos dos impostores.
1: Esos dos impostores.
0: Esos dos impostores.
1: Geniales. Esa expresión la tengo anotada. Yo...
0: En el libro de la arena está, creo.
1: En el libro de la arena.
0: Sí, sí.
1: En el libro de la arena.
0: El éxito y el fracaso.
1: El éxito y el fracaso, esos dos impostores.
0: Que te hacen creer que estás en...
1: Claro, y a veces los fracasos nos desaniman demasiado, y los éxitos nos envalentonan demasiado.
0: Y
1: nos sacan de nuestro cauce. Esto gusta porque justifica la debilidad de la condición humana. La condición humana es débil. Tenemos que aceptarnos así para retomar fuerzas y poder luchar, porque si no, no podés luchar.
0: Y en estos momentos, ¿cuánto necesitamos, no? El meternos adentro y sacar lo mejor.
1: El programa se llama... El tango se llama Chau, no va más.
0: Chau, no va más. Sí, chau,
1: ¿querés
0: no
1: escuchar Chau, no va
0: ¿cómo
1: más?
0: ¿Cómo no?
1: Meta.

casa y seguir vivir es cambiar.

tómalo con calma. Esto es dialéctica pura. Te volverá a pasar tantas veces en la vida. Que yo decía, ¿te acordás? Empezar a pintar todos los días sobre el paisaje muerto del pasado y lograr cada vez que necesites nueva música nueva, el nuevo piano. Vos ya podés elegir el piano, crear la música nueva de una nueva vida y vivirla intensamente hasta equivocarte otra vez y luego volver a empezar y volver a equivocarte, pero siempre vivir, vivir intensamente, porque sabes que es vivir.

0: Además tiene Goyeneche una gran capacidad para recitar. Cuando yo tiemblo, cuando algunos cantores recitan en el medio, porque se ponen o muy, muy sobrecargan la cuestión, sobreactúan la cuestión. Y Goyeneche no, Goyeneche dice lo justo, es sensato. Me gusta mucho. Es un cantante artista, ¿no? Es cantor y también es artista.
1: Sí, transmite todo.
0: Yo lo vi actuar una vez en una película. El personaje se llamaba Amado, me acuerdo. No me acuerdo el título de la película. Sur, creo que era o algo así. Y yo dije, qué bien dice este muchacho. Si él se hubiera dedicado a estudiar teatro, hubiera sido buen actor.
1: Yo me acuerdo de programas con el Gordo Porcel.
0: Ah, en televisión.
1: Que él salía de jogging con una camiseta de
0: Platense.
1: Platense.
0: Y Juanjo Domínguez.
1: Sí, Juanjo Domínguez. Sí. Era genial.
0: Sí. Yo fui a saludarlos al estudio una vez.
1: Qué lindo que era.
0: Estuve con ellos, porque yo también actuaba en Canal 9. Estábamos todos en
1: Canal 9. En
0: ese momento. Sí, sí. Yo estaba con Seis para Triunfar y ellos hacían un programa con Porcel.
1: Porcelandia. Muy lindo. Sí, yo me acuerdo.
0: Goyeneche, por Dios.
1: Sí, todo, era muy gracioso.
0: Sí.
1: Bueno, Héctor, ¿y qué le traje yo? Para que no puedo ser menos. Estos muchachos voy a traducir el nombre, llaman el stickball, es el palo del béisbol, ¿sí? El stickball team de la calle 107. Nada, se pusieron el nombre de su club de béisbol favorito. Era como si acá se llamaran los chicos de la calle de Platense.
0: Sí.
1: ¿No? Nada, se llaman 107 Street Stickball Team. Cuatro muchachos, hijos de puertorriqueños, nacidos y crecidos en el Spanish Harlem, que es la zona hispana de Harlem, que es la zona que va de la calle 100 a la 110. Uh-huh. De la 110 para allá empieza el Harlem negro, digamos. Hay una previa que en esos años, en los años 60, 50, chicos nacidos ahí. Quiero decir, en la periferia de Nueva York, una Nueva York que estaba, años 60... pleno éxito de Tito Puente, Tito Rodríguez, Mongo, claro. Santa María, todo ese jazz latino.
0: Había una en ese tiempo.
1: Claro.
0: Era grosa la música en ese momento.
1: Estos pibes crecieron escuchando y viendo eso, porque todos vivían por ahí esos
0: tipos. Sí, claro.
1: Eran todos vecinos de ellos.
0: Sí, claro.
1: Estos pibes nunca fueron contratados por Fania porque estaban peleados con alguno de Fania, no sé.
0: Masucci.
1: Con Masucci, no sé si con Masucci, pero uno les prohibía siempre. Pero los artistas de Fania, como Héctor Lavoe o el otro, los cantantes, los llamaban siempre a estos muchachos. Eran todos amigotes, más allá de que fueran de otro sello. Uh-huh. Ellos eran de un sello que se llama, capaz que usted lo conoce, el Dorado Records.
0: Sí, de nombre, sí.
1: Ellos eran de ahí. Sí, y que era la contra de Fania.
0: Era importante ese sello.
1: Sí, pero no era Fania.
0: No era Fania, no, pero era Fania. Importante.
1: Era importante, sí.
0: Tenía,
1: sí,
0: artistas...
1: Claro,
0: que grosos,
1: estos,
0: ¿no?
1: Estos chicos se dedicaban especialmente a un ritmo que yo sé que a usted le gusta, que es la guajira.
0: Sí, sí, sí.
1: La guajira es un ritmo eminentemente latino, no del todo bien visto en esos años.
0: ¿Original de dónde?
1: Cubano.
0: De Cuba.
1: Pero ellos eran hijos de puertorriqueños, nacidos en Estados Unidos, rodeados de mexicanos.
0: Bueno,
1: parece que la guajira se desarrolló mucho
0: en México.
1: Una buena
0: junta latinoamericana,
1: Y en los años 60, claro. De esos latinos nacieron Santana, Estos, War, un montón de bandas que metieron la parte latina en el rock.
0: Qué interesante juntar toda esa gente.
1: Y fue la época, era única. Después no se pudo hacer más eso. ¿Quiere escuchar entonces a la 107 Street Stickball Team?
0: Y
1: esto es muy raro. Una guajira que se llama Tomá Guajira.
0: A verla.

0: toma Guajira.
1: Qué sabor tiene, ¿eh?
0: Y sí, sí, un cuarteto. Ellos son básicamente un cuarteto con invitados.
1: Suena bien, ¿eh?
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0: Mirá lo que te traje, Bobby.
1: Te oigo ansioso.
0: Una cantante, música con oído absoluto. ¿Viste cuando dicen fulano de tal tiene oído absoluto?
1: Sí.
0: Extraordinario, se llama Chani Suárez.
1: Chani Suárez.
0: Chani Suárez. Ella es original de Capitán Sarmiento, yo no me acordaba, es de la provincia de Buenos Aires. Cantante argentina, se inició con un repertorio folclórico. Ya en su primer trabajo discográfico abordó a compositores de géneros diversos. Y hoy traigo algo diverso. Sí, sí. Pero te quiero referir esto. Es hermana de Julio Lacarra, el cantautor.
1: ¿De quién?
0: Julio Lacarra.
1: Ah, sí.
0: Que es un cantor, sí, que canta canciones argentinas, canciones nuestras, ¿no? No debe haber premio que esta cantora, música, docente, maestra de cantantes, Chani Suárez, no hay premio que no haya recibido. Pasá por los Conex, nombrá todo lo que quieras.
1: Bueno, yo a Chani la conozco desde el rock.
0: Claro.
1: Ella se acercó mucho en los años 80, músicos de Dion Gieco, Cantilo.
0: Porque es muy versátil ella.
1: Sí, sí, yo me acuerdo de verla en escenarios de músicos de rock. Ahí le prestamos atención a Chani Suárez.
0: Sí, sí. Aparece. A nosotros en las radios siempre, los que pasábamos discos, nos llamaba mucho la atención. Hablábamos mucho de Chani Suárez entre nosotros, porque gustan aquellos intérpretes que son afinados, que tienen un gran oído, porque benefician mucho a la música, y porque además, sí, tienen el talento para incorporar creativa, bueno, es lo que hablábamos de Goyeneche, lo que hablábamos de acá.
1: Las voces que transmiten.
0: Y esta chica transmite extraordinariamente. Acá yo tengo un disco que me parece sumamente interesante, donde ella aborda distintos autores. Vos me dijiste, ella se acercó al rock, se acercó a toda la música del mundo que le pareció interesante. Y acá está, te traje una grabación de Chani Suárez con Lito Vitale.
1: Claro, claro, sí.
0: Qué capo Lito Vitale,
1: Qué oído Lito también.
0: Sí, sí, sí. Y acá canta una canción que es de Joan Manuel Serrat, que se llama Y el amor, y que te va a parecer muy linda, yo estoy seguro. ¿Quieres escucharla?
1: Sí, cómo no.
0: Chani Suárez.
1: Vamos.

0: Qué buena cantora, ¿no? ¿No te parece?
1: Es asombrosa. Sí, asombrosa y qué bien dito, ¿eh?
0: En las antiguas decían antaño, hace lo que quiere con la voz. Y yo decía, qué vulgaridad esa, ¿cómo que
1: hace
0: lo que
1: quiere?
0: Y es cierto, estos artistas hacen lo que quieren con la voz. No siempre la voz responde a lo que vos querés.
1: No,
0: claro. Tenés que tener buena voz, buenas cualidades para eso.
1: Sí, yo rescataba también Lito.
0: Y Lito, que es un pianista.
1: La sobriedad de Lito,
0: sí.
1: Dejando que se luzca, eso es...
0: En cualquier terreno trabaja bien este Lito Vitale, ¿eh?
1: La dedicación que pone Lito a cada arreglo de cada canción que le piden, uno lo ve trabajar y da gusto.
0: Es músico en serio, sí.
1: Y muy serio.
0: Compromete sus sentimientos.
1: Sí, tan organizado en su cabeza, uno no sabe qué va a hacer y él ya tiene todo organizado en la cabeza.
0: Sí.
1: Eso es Lito Vitale. Y bueno, y con Chani, una dupla... fenomenal. Muy lindo, Héctor.
0: Gracias.
1: Muy lindo. Bueno, yo le traje algo bastante lejano para nosotros. Jamaica en los años 60. Jamaica se conoce por el reggae, ¿sí? Por Bob Marley, básicamente, por los Wailers. Pero Bob Marley y los Wailers tienen un germen, tienen una referencia. No fue espontáneo. No es que Bob Marley inventó algo y lo puso en marcha. Agarró algo que ya estaba tomando forma, y él terminó de moldearlo y ponerlo en el mundo musical. Sigo opinando que Bob Marley es la única, el único músico del tercer mundo que está a la altura de los grandes popes de la música pop. Pop como a poco popular. Sí.
0: Nunca se me había ocurrido pensar eso.
1: Sí, los discos de Bob Marley son universales, como los de los Beatles,
0: sí, ¿no?
1: Y como los de Bob Dylan.
0: Sí, ¿no?
1: Y el mensaje de él se ha entendido a través de él, la cultura Rastafari y todo eso. Eso lo metió Marley. Ajá. Antes no existía. Ajá. Y es el único del tercer mundo, de Jamaica. Él empezó en Jamaica y se desarrolló en Jamaica. Después lo adoptaron los europeos y los norteamericanos. Ajá. ¿Sí? Pero Bob Marley and the Wailers, de Kingston, de Jamaica, de Trenchtown, de esos lugares, ellos venían escuchando ya algo que se estaba haciendo en Jamaica. Muchas bandas, que todavía no se llamaba reggae, o no sé si se llamaba reggae, pero no había llegado al mundo. Son discos estos, por ejemplo, los Melodians, que es lo que traje hoy, son discos que nos llegan a nosotros con un atraso de 25 o 30 años. Digamos, nosotros, los jóvenes que... fines de los años 70, escuchábamos a Bob Marley como novedad, empezamos a buscar qué había atrás de Marley y empezamos a encontrar todos estos tipos que ya estaban todos separados o muertos, pero que nunca se habían escuchado fuera de Jamaica, ¿sí? Quiero escuchar, por ejemplo, qué hacían estos Melodians años 63, 64, por ahí, cuando Bob Marley todavía estaba en la secundaria, y estos ya hacían canciones como Rivers of Babylon, los Melodians.
0: Amén.

0: interesante, ¿eh?
1: Ahí estaba Rivers of Babylon, de los Melodios.
0: No sabía que este hombre tenía una popularidad tan tan difundida en el planeta, ¿no?
1: Bob Marley and the Wailers, sí, sí, sí, sí. Pasa que también tuvo una carrera muy, muy... Se murió muy joven Bob Marley, sí, tenía 40 años cuando se murió.
0: Sí, qué picardía.
1: Sí, él habrá estado 6, 7 años en el tope, en una época donde estaba Police... donde había bandas, Duran Duran, eran bandas que llevaban, sí, mucha, sí, gente, sí, y sí, ellos estaban a esa altura, ¿eh? Llenaban el estadio de Wembley dos veces por año. Sí,
0: muy,
1: sí,
0: bien.
1: Ahí tienes.
0: ¿Sabes qué te traje?
1: Sí.
0: Un dueto.
1: Un dúo.
0: Que seguro que te va a gustar. Mariana Paula Baraj.
1: Mariana Baraj.
0: Mariana Baraj.
1: Hija de Bernardo.
0: Hija de Bernardo.
1: Querido Bernardo.
0: Cuando yo lo conocí a Bernardo.
1: Genio.
0: Él tocaba con Sandro.
1: Sí. Ya sé.
0: Eran cuatro, ¿no? Ever, que nunca conocía el apellido, tocaba la guitarra y había un muy buen bajo y una batería extraordinaria. Mm. Bernardo.
1: No estaba, perdón, el bajista no era, no tenía nombre de pescado.
0: No me acuerdo.
1: Mojarrita, no me decían,
0: no
1: algo
0: acuerdo,
1: así.
0: No, sí, no, creo que sí. No sé por qué, no me acuerdo. Pero ya me acordaba.
1: Bernardo era de la banda de Sandro.
0: Era de la banda de Sandro. Sí. Y en ese tiempo ni pensaba en casarse, ni había nacido esta criatura llamada Mariana Baraj.
1: Claro.
0: Ella fue influenciada por la música de jazz que escuchaba en su casa.
1: El padre tuvo la primer banda de jazz rock de la...
0: ¡Sí, señor!
1: Alma y Vida.
0: ¡Sí, señor!
1: Con los hermanos Mellino.
0: Ella, Marianita, sí, Baraj, muy buena artista.
1: Divina.
0: Que es percusionista, básicamente, sí, ella. Digamos que se interese por la percusión, mm, y especializarse en percusión. Una mujer no es común, no es corriente.
1: No, en el rock te voy a decir que en los últimos, del 80 para acá, sí, ¿eh? Sí,
0: qué bien,
1: sí.
0: ¿Cómo se cultiva la gente del,
1: sí,
0: rock?
1: Sí,
0: es,
1: sí,
0: bueno,
1: sí,
0: eso, ¿eh?
1: La percusionista más mejor paga de la música pop y rock es Sheila Escobedo,
0: ¿sí?
1: Que hizo su, era de la banda de Prince,
0: sí,
1: hija de Pete Escobedo, el percusionista de Santana,
0: sí,
1: bueno, percusionista genial.
0: Y esta chica... Entre 1990 y el 2000, ella es del 70, entre el 1990 y el 2000, junto a su hermano Marcelo, Marcelo Baraj, formaron el Bernardo Baraj Quinteto, el grupo de jazz de su padre.
1: Sí, sí.
0: ¿Cómo se sabe? El saxofonista Bernardo Baraj, Bernazo, como le decía Sandro. Sandro le cambiaba el nombre a todo.
1: Ah, sí, sí.
0: Antes le decía Yosca en vez de Oscar.
1: Está bien.
0: A este, en vez de Bernardo, decía Bernazo. Bueno, con ello grabó tres discos y fue su primer grupo con carácter profesional. La chica tiene talento.
1: Sí.
0: Y han hecho un dueto. A mí me gustan estas fusiones. Por ejemplo, está este dueto que yo traje con Fernando Barrientos, el de Orozco Barrientos.
1: El de Orozco Barrientos,
0: que
1: claro,
0: también sigue el dúo Orozco Barrientos. Y por ahí se juntan con otros y hacen un dúo, y graban un disco y se juntan con otro. A mí me gusta eso.
1: Como decía Sabina, una co no quita la O.
0: No, pero desde luego. Y son... ellos dos, estos chicos, Mariana Baraj y Fernando Barrientos, son tan talentosos ambos. A mí me gustan mucho, porque saben muy bien lo que quieren.
1: Sí, sí, sí.
0: Y yo guardo con gusto este disco que es del 2017, donde ellos grabaron canciones, fíjate vos, la mitad es de Gustavo Leguizamón y Manuel José Castilla, y la mitad de Violeta Parra Sandoval, que ese es el nombre completo de Violeta Parra. Bien, y hay distintas canciones de ambos, ¿no? La mitad del disco es de Violeta Parra, la mitad del disco es de Gustavo Leguizamón y Manuel J. Castilla. Como la vez pasada trajimos, interpretada no sé por quién, si por ella misma, a Violeta Parra, hoy me gustaría traerte a estos chicos, Baraj, Barrientos,
1: sí,
0: Baraj.
1: Trajimos a Violeta Parra, ¿sabe con qué? Con una canción que me gustó mucho, la que le hizo al novio que la dejó.
0: Ah, Maldigo del Alto Cielo.
1: Eso,
0: sí.
1: Qué canción es.
0: Qué original es la Violeta Parra, ¿eh?
1: Qué canción es, la que le hizo al muchacho que la frecuentaba y que resultó tener otra familia lejos.
0: Sí, tenía otra familia en Bolivia.
1: Pobre,
0: el tipo no le dijo nada que tenía otra familia.
1: Eso
0: debe ser terrible. Eso. Tenía otra familia, tenía hijos en Bolivia el muchacho.
1: Sí, me acuerdo de esa
0: canción. Era francés, el de origen francés.
1: Sí, sí, yo no conocía esa canción, me quedó grabada, esa canción la tengo ahora, ¿no? Y la trajo usted, me acuerdo, Violeta Parra.
0: Sí, pero es completamente diferente a todo lo que había compuesto hasta entonces, ¿no?
1: Bueno, lo que le pasó también, no le había pasado nunca.
0: Qué fiero es eso.
1: Muy feo.
0: Qué fiero es eso, ¿no?
1: Sí,
0: o sea, qué sé yo, no se atrevió a decirlo, no quiso decirlo.
1: Y vio las relaciones humanas,
0: pero
1: son
0: de todas
1: de cada
0: maneras,
1: uno,
0: ella se quitó la vida, no solamente compuso una canción dura... sino que se quitó la vida. Y Maldigo del Alto Cielo es concluyente.
1: No sé si hay algo peor que eso, Héctor.
0: Y debe ser muy malo.
1: Y todo tenía su vida puesta en él y resulta que él tenía una vida hecha en otro lado y se enteró de casualidad.
0: Sí, y ella por él se fue a París inclusive, con
1: Sí,
0: él.
1: claro.
0: Fue a París con él.
1: Sí, el tipo
0: ¿Vos
1: era...
0: sabías que ella había expuesto en el Louvre?
1: Sí, me dijo.
0: Sí,
1: Usted me
0: había,
1: dijo,
0: porque
1: sí.
0: ella, Violeta Parra,
1: Sí.
0: hacía artesanías muy lindas,
1: Sí,
0: muy
1: me dijo usted,
0: artísticas,
1: sí.
0: en arpillera. ¿Cómo se
1: Sí.
0: dice? ¿Arpillera o el
1: Arpillera. Para
0: arpi?
1: mí es arpillera,
0: Arpillera.
1: la bolsa esa
0: Sí,
1: tejida.
0: la bolsa, la bolsa,
1: Sí.
0: la Sabol.
1: De arpillera.
0: Sí. Y ella expuso en una sala que hay especial para artistas vigentes e
1: Sí.
0: internacionales.
1: Sí.
0: Y ahí, pero oíme, exponer en el Louvre, para exponer en el Louvre tenés que tener una calidad artística.
1: Sí, no lo alquila uno eso,
0: No,
1: no, no.
0: no, no, no podés
1: Qué
0: hacerlo.
1: lindo que un disco nos lleve. Estamos hablando de Mariana Baraj y terminamos hablando de esto es que
0: Y
1: un
0: eso es lo
1: disco
0: que
1: valga la
0: tiene,
1: pena,
0: eso es
1: ¿no?
0: lo que tiene la música.
1: Qué
0: Que
1: lindo.
0: la música te lleva, te lleva, te lleva. Y es tan lindo escuchar música y hablar de
1: Como
0: música.
1: decía García Márquez, ¿no? Hay una sola cosa más linda que la música, que es hablar de
0: ¿Qué es hablar
1: música.
0: de música?
1: Sí.
0: Bueno, aquí hay de todo bueno. Yo saqué una, yo creo que es la samba más famosa, que es la Pomeña. ¿Te acordás
1: La
0: de la Pomeña?
1: Pomeña.
0: De la que hay tantas anécdotas y leyendas. Pero lo más lindo es escuchar a estos dos chicos, Fernando Barrientos, que yo quería googlearlo a Fernando Barrientos, y
1: Sí.
0: me salió un tipo, Fernando Barrientos, nacido en Guayaquil, Ecuador. Yo decía, pero no,
1: Bueno,
0: ¿cómo puede ser? No lo puedo encontrar en
1: es un
0: YouTube.
1: cantante de rock.
0: Es que es él, no, es él.
1: Sí.
0: Es él que nació en Guayaquil
1: Claro.
0: y después se
1: Ah, no
0: radicó
1: sabía.
0: acá. Cantante de rock y de folclore
1: Y de
0: argentino.
1: folclore argentino.
0: Y después vino acá y se formó en Mendoza como músico. Primero
1: Claro.
0: vino Valentín Alsina,
1: Sí.
0: al sur de Gran Buenos Aires.
1: Sí.
0: Después fue a Mendoza y allí se formó como músico. Y al comenzar su carrera se unió a Daniel Martín para el dúo Caín Caí, que vos te debes
1: Caín,
0: acordar.
1: Caín, claro, eso fue de los 80, ese de la parte rock de él.
0: Claro, que es autor de la famosa canción El amor es más fuerte, ¿te acordás? Sí,
1: Sí.
0: te tenés que acordar entonces.
1: Sí, la de la película.
0: Claro, que fue grabada para la banda sonora de la película Acá está, de 1993, Tango Feroz.
1: Claro.
0: La leyenda de Tanguito de Marcelo Piñeiro.
1: Ese
0: Y
1: Barrientos.
0: con Caín Caín editó dos álbumes, Caín Caín en el
1: Sí.
0: 1993 y Bip Bip en el 1996.
1: Sí,
0: Que todo esto a
1: era.
0: vos te resulta familiar.
1: No, no, no fue una banda de gran éxito, ¿eh? Caín
0: No,
1: Caín.
0: no.
1: No, no, era muy de culto. Era muy, hacían un rock muy enrevesado también.
0: Sí.
1: Y era la época de Virus, de todos esos,
0: Sí,
1: ¿no?
0: sí, sí. Pero siempre hace cosas muy originales este muchacho. Y esto que hace con Mariana Baraj es seguro que te va a gustar.
1: Sí.
0: El disco se llama Cuchi Violeta 100 años. Lo
1: Y
0: que
1: el
0: tomamos es
1: Cuchi
0: la parte
1: siempre.
0: Cuchi.
1: El Cuchi siempre. Siempre rinde el
0: Qué
1: Cuchi.
0: autor, ¿eh?
1: Qué autor.
0: Qué autor. Qué autor y qué pianista.
1: Sí, cuánto,
0: Muy
1: cuánto.
0: sutil como pianista.
1: Cuánto falta difundir, ¿no?
0: Sí,
1: El
0: sí,
1: Cuchi.
0: sí. Es una deuda que tenemos un poco todas
1: Sí,
0: las radios, ¿no?
1: todos.
0: Tan, cuánto falta difundir.
1: Del Cuchi Leguizamón.
0: Te invito a escuchar La Pomeña si querés.
1: ¿Cómo no?
0: Flowers.

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2: Bueno, Héctor, mira, yo le traigo, estamos acá celebrando el valor de la canción, ¿no? La única información que yo tengo de esto es, un día un amigo, hace muchos años, tenía un amigo que trabajaba en un, no sé qué era, en un depósito de rollos de papel, de todo tamaño, de 6 metros, de medio metro, ¿sí? Vieron rollos, y ellos se encargaban, mi amigo y este otro que estaba ahí, un señor grande que ya estaba hacía tiempo, y no sé, un día salió el tema de la música, entre la conversación de dos tipos que estaban ahí todo el día. Ah, ¿te gusta la música?, le dice el tipo. Sí, sí, le dice a mi amigo, a Pichichu. Sí, le dice Picho, me gusta, yo voy a ver siempre shows. Ah, ¿yo era bajista en una banda? Ah, sí, sí, tuvimos unos éxitos, pero después la verdad nos separaron, no sé. Era el bajista de Agua Mojada.
3: ¿Agua Mojada?
2: Agua Mojada se llamaba. ¿Mm? Y le da, un día llega y le dice, ah, acá está el disco que grabamos nosotros una vez. Ah, le da este a Picho. Picho guardó el CD. Lo tuvo como un mes ahí hasta que se lo llevó a la casa. Un día me lo da, me dice, mira lo que grababan estos. Y eran éxitos. Eran canciones que después fueron éxitos por otros. Yo no sé cómo era el momento ahí de Agua Mojada. Yo nunca había escuchado este nombre. Sí conocía la canción en otras versiones de otras bandas. Estoy hablando de beat argentino. Música predictadura, ¿sí? Usted sabe que yo rescato mucho Buenos Aires.
3: ¿De qué? ¿De los 60?
2: 71, 72, 73. Puede venir 68, por ahí. No tengo, no encontré nada de esto. Solamente me quedó este disco. Yo rescato mucho esa época de Buenos Aires porque la comparo mucho con Berlín, de preguerra. Cuna de un montón de cosas que después florecieron en otros lugares. ¿Vio que la Berlín de preguerra?
3: Ah, qué interesante.
2: La Berlín de preguerra, la que pinta muy bien la película Cabaret, ¿sí? La Berlín de Kurt Weill, de la ópera de 2 centavos, la Berlín donde nació la publicidad a través de la poesía doméstica, que la poesía hasta ese momento era del amor y el campo y la vida, y esto le hacían una mesa, que estás todo el día, estoy sentado a tu lado, le decían poesía, cosas. De ahí nace la publicidad después. La publicidad son pequeños fragmentos de esos. Buenos Aires antes de la dictadura era el Ditela. Era Cosa Juzgada en la televisión. Odol Pregunta en la televisión.
3: Sí, señor.
2: Era el teatro de Tito Cosa, de Rovner, de todos esos grandes autores, de Oscar Viale, Chumbale, ¿sí?
3: Sí, señor.
2: Quiero decir, eso lo borró la dictadura. Después apareció otra Buenos Aires donde ya apareció el rock, pero esa Buenos Aires, y no queda mucho. Vio que no hay mucho.
3: Qué deducción interesante, no lo había pensado así.
2: Vio, estaba el Ditela en esa época, sí. Las cosas que se han hecho en esos lugares fueron. Bueno, en esa época surgen estas bandas que hacían una música que fue la primer música perseguida por los dictadores, que no se la agarraron de entrada con el rock y el folclore. Los primeros que volaron fueron estos pibes que juntaban 10.000, 12.000 personas en cualquier lado, en los bailes de carnaval. Los Náufragos, Pintura Fresca, Alta Tensión. ¿Sí? Esto lo cuenta muy bien, por ejemplo, Roque Narvaja, que tuvo que ir a España. Sí. Entonces esto quedó como una nebulosa que no, el que no lo vivió no lo sabe. No quedaron discos de esto. Es más, de esto, Agua Mojada, no encontré nada en Google, ni en YouTube. pregunté en canales de televisión donde los tipos habían estado, le pregunté a Fernando Bravo, que se acordaba, sí, pero no, también no quedó nada de esto. Entonces yo rescato mucho esta música, que ha sido muy mal vista por las generaciones que vinieron después, pero yo la rescato bastante, este beat argentino, que usted lo va a conocer esta canción, yo estoy seguro. ¿Quiere escucharla?
3: Pero claro.
2: Estos se llaman Agua Mojada, no tengo más datos de ellos.

0: Tiene todo el estilo de Francis Smith. Puede ser Francis Smith, el
1: estilo,
0: doctor,
1: de Francis Smith.
0: No tengo más datos.
1: Las canciones, ¿verdad?
0: Qué autor Francis Smith, ¿eh?
1: Sí, sí, sí. Muy interesante como autor.
0: Sí, bueno, todo eso quedó...
1: Recogía costumbres, sabía detectar matices de las costumbres ciudadanas, ¿no?
0: Sí, sí. Bueno, el disco de ellos se llama De Boliche en Boliche, que fue una canción muy famosa.
1: Sí,
0: bueno, pero no está el disco, Héctor.
1: Eso es
0: no, hay
1: Francis,
0: no hay información en Google.
1: Es
0: de Francis Smith, yo
1: sí.
0: creo. Francis daba mucha... Francis no tocaba él. No tenía su banda él.
1: No, no tenía.
0: Él componía para un montón.
1: Después cantaba por televisión. Yo viajé a Israel con él.
0: ¿Ah, sí?
1: Claro, porque nos mandó el Canal 13 a hacer este casino.
0: ¿Ay, Francis estaba ahí?
1: Israel. Claro, había viajado. Porque en ese momento el canal lo estaba divulgando mucho a Francis Smith. A él cantando,
0: sí,
1: tocando la
0: guitarra. Pero no pasó nada con él, como músico,
1: no,
0: digamos.
1: No, no, realmente.
0: Sí, como autor.
1: Sí, como autor y sí como amigo. No sabes el amigo que
0: sí,
1: murió demasiado temprano.
0: Es verdad.
1: Sí, tuvo problemas cardíacos muy probados. Pero un día te voy a contar anécdotas.
0: De Francis.
1: De Francis y de Héctor Larrea en Israel.
0: Estuvieron juntos.
1: Y estuvimos 15 días en Israel, papá. ¿Sabés qué lindo?
0: Estaba con Marilú, yo conocí a Marilú.
1: Claro,
0: Marilú, la mujer de él.
1: Claro, claro. Hermosa criatura.
0: ¿Marilú? Sí,
1: sí,
0: divina Marilú.
1: Muy buena gente, los dos, ambos.
0: Sí, sí. Bueno, yo creo que... no sé si no era de él esta banda. La verdad habría
1: sí,
0: que preguntarle a Marilú.
1: Ahí, sí, para mí es el sonido de Francis Smith.
0: Sí, sí.
1: Lo voy a averiguar yo también por mi lado.
0: Bueno, ahí tenía, Héctor.
1: ¿Pero te acordás de un relato poético llamado Sí?
0: Sí.
1: ¿De Rudyard Kipling?
0: Rudyard Kipling.
1: Rudyard Kipling.
0: Sí.
1: No. Si puedes mantener la cabeza en su sitio cuando todos a tu alrededor la pierdan y te culpen a ti.
0: Sí.
1: Si puedes seguir creciendo.
0: Sí, sí, ya sé.
1: Sí. Al final dice, tuya es la tierra y todo lo que hay en ella, y lo que es más será su nombre.
0: Sí.
1: Hijo mío. Yo lo traigo por Nati Mistral, a quien respeté y respeto, quise y quiero.
0: Sí.
1: Porque esta gente no desaparece. Fue muy... aparte que siempre la admiré como artista.
0: Sí.
1: La manera de cantar, muy buena cantora.
0: Sí, sí.
1: Pidió para sus recitales un buen músico y le dijeron, tenés que llevar a Osvaldo Berlingeri.
0: Y
1: llevó para acompañarla a Osvaldo Berlingeri.
0: Sí, el de Bafa Berlingeri.
1: El de Bafa Berlingeri, el pianista de Troilo, que allí tocaba, tocaba muy bien internacional y tocaba muy bien clásico, pero no es este el caso, ¿no?
0: Usted, perdone, mire, voy a volver a Rudyard Kipling ahora que me lo trajo, me lo retrotrajo a Rudyard, que no sé dónde linkea con la señora, pero lo voy a esperar a usted para eso. Lo que sí le voy a decir es que ¿conoce las leyes de Murphy? El
1: sí,
0: libro
1: claro,
0: es el... Bueno, las leyes de Murphy están fundamentadas en este sí de Rudyard Kipling. Hay una ley de Murphy que dice, si usted puede conservar la cabeza, si usted puede conservar la ecuanimidad cuando todos a su alrededor han perdido la cabeza, es que usted no entendió el problema. Resuelve todo eso de Rudyard por otro lado.
1: Sí, sí.
0: Bueno,
1: originalmente se llamó If.
0: Sí, If.
1: Ahora me entero por internet.
0: Sí, claro.
1: Es un poema escrito en 1895 por el autor inglés Rudyard Kipling, que conforma las reglas del comportamiento británico.
0: Bueno, claro.
1: Está escrito en tono paternal como un consejo para el hijo del autor, John.
0: Claro.
1: Sí, es un ejemplo literario del estoicismo de la época victoriana. Sí.
0: Okay.
1: Porque lo que te pide sí es a veces ser heroico,
0: claro.
1: Y yo no tengo ganas de ser heroico y plantarme frente a la adversidad, como te lo recomiendan algunos poemas,
0: claro.
1: Porque me van a destrozar, la adversidad por ahí te puede destrozar. Lo mejor es retirarse un poco, retomar fuerzas y volver a encarar la solución de los problemas. Es mi manera de ver, ¿no?
0: Sí. La de mi terapeuta japonés también.
1: Eso de, por ejemplo, cuando te dicen no te des por vencido ni aún vencido. No, si estoy vencido, me voy por vencido. ¿Qué quieres? ¿Que me destroce la circunstancia?
0: Claro, bueno.
1: No es un triunfo eso, sería una derrota atroz. Además, cuando tu vida está relacionada con tus seres más cercanos, tus seres queridos o tus amigos, tenés que juntar fuerzas, relajándote un poco, para después volver a defender las causas en las que vos crees.
0: Claro.
1: ¿Cierto?
0: Bueno, mi terapeuta japonés dice que cuanto más altas están las olas, cuanto más brava la tormenta, más quieto tiene que quedarse uno.
1: Sí.
0: Uno no puede emprender un derrotero en medio de las olas. No,
1: no.
0: Para que pare, flaco.
1: Claro.
0: Agarrá el barquito y quédate quieto.
1: En eso yo no me llevo bien con alma fuerte. No te des por vencido, no vencido.
0: No, claro, es lo opuesto,
1: fuerte,
0: sí.
1: No, si estoy débil no me voy a mostrar fuerte.
0: Claro.
1: Voy a relajarme para retomar fuerza. Bueno, acá lo que te traigo es a Nati Mistral en un recital en la Argentina, hace unos años, ya bastante mayor ella, ha sido una mujer hermosísima, no te interesa, hermosísima. Conmigo tuvo una serie de diferencias. Ah, ella tenía una casa en Buenos Aires, en el Gran Buenos Aires.
0: ¿Ah, sí?
1: Sí, sí. Le gustaba mucho vivir en Buenos Aires. Y,
0: ah, con razón venía tanto acá.
1: Claro, porque amaba la Argentina, ah, no amaba Buenos Aires. Este, y cada vez que yo la necesité para la televisión o para la radio, siempre me dijo que sí. Siempre se molestó en ir. Nati Mistral, muy buena cantora. Acá todavía cantaba muy bien en este recital.
0: Porque tuvo un bajón después al final.
1: Y después, ¿no? Sí, vos sabés cómo es la edad con la voz de los cantantes.
0: Sí, sí. Algunos se la llevan bien y otros le van
1: a... Se va abriendo el vibrato, te cuesta afinar, tenés que cambiar la dicción, tenés que cambiar la manera de decir, la manera de frasear para poder afinar. Tenés que bajar las notas. Nati Mistral, en este disco que yo tengo, tiene Adelfos, de Manuel Machado, que es un poema muy lindo. Varios poemas de García Lorca. Pero dura 23 minutos, no te lo puedo traer. Tengo uno que es compatible con este programa, donde ella recita el sí y pegado.
0: Ah, mire.
1: Una obra teatral que ella hizo muchas veces. La hizo en España en el 66, la hizo en Argentina en el 68 y la hizo en México en el 69. Esta obra se llama El Hombre de la Mancha. Y está basado
0: El Hombre de la Mancha.
1: Basado en el Quijote. Una vez que lo hicieron acá en 1968, El Hombre de la Mancha era Ernesto Bianco. Ella era Aldonza, y a que no sabes quién era Sancho Panza. No lo vas a saber.
0: Imagino.
1: El Pato Carré.
0: Ah, mire, no era gordo.
1: Rafael Carré, no, pero lo harían gordo, yo no la vi. Después la hizo en México con Claudio Brook y Oscar Pulido, Nati, ¿no?
0: Sí.
1: Y lo había hecho en el 66 en España con José Franco y Luisa Gibela.
0: Ah, Luisa
1: Gibela,
0: qué bueno que era Ernesto Bianco, ahora me lo trajo también.
1: Bianco, yo la vi, bueno. La de Bianco y Nati Mistral. No, no la vi. Yo vi la de otra.
0: El Cyrano
1: hizo. José Sacristán.
0: También
1: la hizo acá. Sí. Acá, la gran canción de esta obra es Sueño Imposible. Y ella une, porque a la gente le gustaba, unía un recitado, que recitaba muy bien, recita el sí y luego canta Sueño Imposible con Berlingeri.
2: Guardas en tu puesto la cabeza tranquila cuando todo a tu lado es cabeza perdida. Si tienes en ti mismo una fe que te niegan y no desprecias nunca las dudas que ellos tengan. Si esperas en tu puesto sin fatiga en la espera. Si engañado no engañas, si no buscas más odio que el odio que te tenga, si eres bueno y no finges ser mejor de lo que eres, si al hablar no exageras lo que sabes y quieres, si piensas y rechazas lo que piensas en vano, si tropiezas el triunfo, si llega tu derrota y a los dos impostores los tratas de igual forma, si logras que se sepa la verdad que has hablado a pesar del sofisma del orbe encanallado. Si vuelves al comienzo de la obra perdida, aunque esta obra sea la de toda tu vida. Si arriesgas en un golpe y lleno de alegría tus ganancias de siempre a la suerte de un día y pierdes. Y te lanzas de nuevo a la pelea sin decir nada a nadie de lo que es y lo que era. Si logras que tus nervios y el corazón te asistan aún después de su fuga de tu cuerpo en fatiga y se agarren contigo cuando no quede nada porque tú lo desees y lo quieres y mandas. Si hablas con el pueblo y guardas tu virtud. Si marchas junto a reyes con tu paso y tu luz. Si nada que te hiera logra hacerte la herida. Si todos te reclaman y ni uno te precisa. Si logras el minuto inolvidable y cierto de 60 segundos que te lleven al cielo. Todo lo de esta tierra será de tu dominio. Y mucho más aún. Serás hombre, hijo mío.

0: qué emocionante.
1: Buena cantora.
0: Qué lindo, qué lindo que recita. Qué
1: buena
0: lindo
1: actriz, que... buena cantora. Tenés que ver de joven qué bien se movía en el escenario. Mm. A los 40 y pico, 50 años.
0: Claro, yo la agarré grande, ya no la tengo.
1: Claro, pero fue muy buena actriz, Nati Mistral.
0: Sí, hay muchas películas de ella.
1: Y muy considerada por la gente, ¿no?
0: A veces los genios dejan inconclusa su obra. Digamos, mueren antes de terminar la última obra. Eso le pasó a Miles Davis, que estaba grabando un disco que realmente se esperaba. Yo me acuerdo que se hablaba mucho del disco, porque estaba llamando gente que no era la habitual. No estaba llamando a Herbie Hancock o a Chick Corea. Estaba llamando chicos en ese momento.
1: ¿Gente joven?
0: Gente muy joven, que estaba en un incipiente movimiento neoyorquino en esos fines de los años 80, que era el hip hop.
1: Ah.
0: Y se interesó mucho por esos chicos callejeros que ni siquiera necesitaban instrumentos para expresarse.
1: Hip hop.
0: Eran mucho chamullo, con una base de percusión, una mínima base rítmica. Entonces llama a un par de esos chicos para su nuevo disco, el que iba a salir en el 90, digamos. Miles, en el 91 se muere. Así que quedó inconclusa la obra. Quedó inconcluso. Lo terminan estos muchachos, en ese momento muchachitos muy jóvenes, que se quedaron con lo que había hecho Miles con ellos. Que todos dijimos, ¿qué van a hacer estos pibes ahora con esto? Y terminan haciendo lo que después fue el disco póstumo de Miles Davis, que se llamó Do Boop Song.
1: ¿Había sonidos de él ahí?
0: Sí, había grabado casi todo. Lo que pasa es que no lo había terminado. Porque Miles estaba bastante. Usted sabe que Miles hubo como 4 o 5 causas de muerte. Tuvo sida, tenía insuficiencia renal, estaba bastante maltrecho últimamente. Ajá. En sus últimos años, Miles.
1: Sí.
0: Entonces estos muchachos, ya muerto Miles Davis, terminan el disco. Todos lo agarramos como, a ver, ¿no? ¿Qué es esto? A cruzar los dedos, dijimos todos. Y terminan haciendo un disco que marcó todo lo que vino después. ¿Sí? ¿Quiere escuchar algo de justamente el Doo-Wop Song de Miles Davis, editado ya con él, editado póstumamente, digamos?
1: Métale, maestro.
0: Vamos.

0: Él habitualmente no ponía voces, ¿no?
1: Esta fue una canción que sí terminó con ellos. Esta era una de las pocas que estaba terminada.
0: Pero que viene ubicada las voces.
1: Sí, eso le había interesado a Miles. Sí. La posibilidad de un mínimo discurso. Sí. Hoy es muy... Esto tiene 30 años, Héctor.
0: Sí, eran adelantados todos.
1: Calculo que en esa época para...
0: Sin duda, no.
1: Lo que estaba de moda era Guns N' Roses, por ejemplo.
0: Claro.
1: Y este andaba por otro lado. Este había visto algo que se habría... Camino años después, ¿eh?
0: Este siempre anduvo por otro lado.
1: Sí, sí, siempre anduvo 5 o 6 años adelantado.
0: Fíjate todos los cambios que hizo.
1: Claro, bueno, ahí tiene.
0: Bueno, ¿sabés qué te traje?
1: ¿Qué me trajo?
0: Dos guitarristas argentinos. Excepcionales. Uno porteño, Hugo Rivas, que los he nombrado, de familia de guitarristas.
1: Sí, sí.
0: Discípulo de Roberto Grela.
1: Roberto Grela.
0: Sí, un gran discípulo de Roberto Grela.
1: Claro,
0: un gran, claro. No digo sucesor porque puede haber más, ¿no? Uno nunca sabe.
1: Sí, fue discípulo directo de Grela, o sea,
0: sí. Pero gran guitarrista. Y se juntó con Rudy Flores. Rudy Flores.
1: El hermano de Nini.
0: El hermano de Nini. Nini falleció.
1: Sí.
0: Falleció muy joven, a los 50 años.
1: Ajá.
0: Sí, un paro cardíaco, a los 50 años.
1: Sí.
0: Nini era un gran acordeonista, también tocaba la guitarra, tocaba el bandoneón.
1: Sí.
0: Habían intervenido en el conjunto del padre, que eran muy populares en Corrientes, y no solamente en Corrientes, sino que después en todo el país.
1: Claro. E
0: hicieron giras por todo el mundo.
1: Sí, bueno, se afincaron en Europa. Yo.
0: Los Flores estuvieron mucho tiempo en Europa. Rudy y Nini estuvieron mucho tiempo en Francia. Después anduvieron en giras donde también integraba el padre ese grupo. Y anduvieron por distintos lugares de Europa con gran éxito y mucho reconocimiento.
1: Sí,
0: sí. Porque había música ahí. Y además, los pibes, el padre no, pero los pibes habían ido a estudiar académicamente a institutos especializados en Corrientes.
1: Sí,
0: que después de allí, yo creo siempre, mira, en la técnica, porque si vos adquirís técnica, podés manifestar mejor los sentimientos.
1: Claro, sí, siempre me dice eso, tiene razón.
0: El arte, estoy absolutamente convencido, y lo veo otra vez en estos muchachos.
1: Digamos, hay que tener el don, pero después, si se tiene el método...
0: Cultivarlo.
1: Y sale mejor todo.
0: Lo que la vida te da, tenés que cultivarlo.
1: Sí.
0: Es un regalo, es un don.
1: Es un regalo. Sí, sí.
0: Si se cultiva, todo se redondea, todo se hace mejor.
1: A mí me decía Spinetta, cuando él fue a estudiar armonización, no me acuerdo qué.
0: Ah, bueno, ¿ves?
1: Y me decía, yo le decía, ¿pero te suma algo esto? Dosifico mucho, me decía.
0: Pero claro.
1: Dosificás mucho todo.
0: Y todo, claro, además le pones cosas.
1: Claro.
0: Hay que aprender armonía, mirá, si armonía, vos sos músico tenés que aprender armonía.
1: Obvio, y ahí dosificás todo, el impulso inicial, pará, flaco, tenés 30 minutos por delante.
0: Es fundamental, es la esencia, es la columna vertebral de la música.
1: Sí, sí, yo lo aprendí de él, eso, dosificar.
0: Y eso te lo enseñan en los institutos.
1: Claro, porque uno sale con su ímpetu y quiere hacer todo en 10 minutos, pará, flaco, faltan 2 horas todavía, o sea.
0: Nuestro amigo Astor era un campeón.
1: Sí, un campeón de la
0: no podés escribir nada si no sabes armonía. Eso hay que estudiarlo.
1: Sí, sí.
0: Hay gente que tiene capacidad para aprenderla y gente que no.
1: Claro.
0: Por eso reconocen que nunca van a arreglar. Lo reconocen.
1: Claro.
0: Porque tienen el talento de tocar música, pero saben que hay cosas que no saben hacer.
1: Es una limitación.
0: Es una limitación.
1: Sí.
0: Bueno, se juntaron Hugo Rivas y Rudy Flores y se tocan todo, como se dice comúnmente.
1: Y sí.
0: Tocan
1: esos dos
0: todo. Mucha gente dice, che, ¿por qué meten tanta nota? Y ellos responden como Oscar Peterson, porque puedo,
1: maestro. Porque puedo, porque me entran, a mí me entran, usted no, que lástima, mire.
0: Si a vos no te entran tanta nota, yo
1: no
0: tengo la culpa.
1: Sí.
0: Pero esto tienen como 20 manos.
1: Es como acomodar una valija, ¿vio?
0: Sí. Acá grabaron una cosa que se llama Noches del Litoral.
1: ¿Quién es?
0: Que yo sé que te va a gustar.
1: Sí,
0: ¿quieres escucharla?
1: Sí, claro.
0: Dale.

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4: Mire, usted sabe, yo trabajé en algún momento en Atlanta, Georgia, Estados Unidos. Le conté que trabajaba en Turner, los canales de música de Turner.
5: Me contaste, lo que no te pregunté es cómo te arreglabas con el idioma o manejas muy bien el inglés.
4: No, lo manejo ahí, el inglés. Me hago entender y entiendo, pero una vez que estoy allá, ya los 3 o 4 días empiezo a pensar en inglés y todo ¿sí? se me facilita. Sí, tengo esa cosa yo que es... O sea, si me agarro ahora soy un tronco, pero si estoy 4 o 5 días pensando en inglés ya empiezo ¿no? Sí, ¿no? Armar la frase de otra forma. Sí. Eso funciona así. Igualmente, bueno, hacer un canal mundial había de todos lados, había gente de todos lados, así que se hablaba mucho castellano también, mucho brasilero y eso. Bueno, en Atlanta, yo le conté, es una ciudad muy musical, Georgia, Rainy Nights in Georgia.
5: Georgia en mi mente, ¿no?
4: Georgia en mi mente, claro, claro.
5: ¿Qué lirismo tiene esa canción, eh?
4: Sí, esa ciudad. Georgia. Esa ciudad tiene mucho.
5: ¿Tiene encanto, Georgia?
4: Sí, muy, muy musical. Y ahí tiene, por ejemplo, los negros le dicen, de acá era Curtis Mayfield. Ah, le dice uno. El negro millonario que tiene un Lamborghini te dice, de acá es Akon. Ah. El hippie te dice, de acá son los Black Crowes. El gay te dice, de acá son los B-52, los B-52. El nerd universitario te dice, de acá es R.E.M. Y uno empieza a darse cuenta de que de ahí salieron un montón de cosas. Y los negros muy, muy, muy grandes te decían, de acá era Mary Lou Williams. Mary Lou Williams era una señora que nacida en 1910, que se caracterizó por componer canciones. Ella le componía a Thelonious Monk, Dizzy Gillespie, Louis Armstrong, Tad Dameron y Bud Powell.
5: Le componía canciones a ellos.
4: Sí. Mary Lou Williams. Por eso no hay muchos discos de ella. ¿Por qué? Porque la contratan cuando en los años 50 la escena jazzística americana mira a París y se empiezan a instalar muchos en París con un movimiento de jazz que es de los más importantes de Europa, el parisino.
5: Ya estaba vigente la hora de estar de Armstrong desde el 47.
4: Sí. Ella se va allá. Y se instala en París, a componer allá.
5: Ah, iban muchos del jazz a París y grababan. ¿Viste que hay una serie?
4: Sí, bueno.
5: ¿Que dice el jazz en París?
4: Claro, sí.
5: ¿Y van todos los grandes?
4: Claro, bueno. Ella se instala en París y empieza a componer.
5: Fue para los 50 eso.
4: Claro.
5: No, no sabía.
4: Años 50, sí, 54. Ella se va en el 54.
5: Se instala en París.
4: Sí. ¿Y? Y empieza a componer, claro, hizo una gran parte de su carrera, la hizo allá. Vuelve a Estados Unidos en el 57 junto a Dizzy Gillespie y se retira pronto porque se casó, en fin. Y en el año 1970 se despide definitivamente y se muere en el 80.

0: Marilu Williams. No hay muchos discos de Marilu Williams tampoco, porque su gran parte de su carrera la hizo en París. Ella acá componía en América. Uh-huh. Pero se rescataron algunas de sus grabaciones en París. Mira, acá dice, arreglaba y componía para, en París, Jimmy Lunceford, que no sé quién es, Benny Goodman, que sí sé quién es, Louis Armstrong, y después realiza trabajos para Duke Ellington, Marilu Williams.
1: ¿Pero figuraba ella?
0: Sí, sí, sí, los temas son de ella. Williams, la Williams que aparece.
1: La Williams que aparece es esta mujer.
0: Marilu, es la mujer, claro.
1: Porque
0: sí, sí.
1: Comúnmente dice Williams solo.
0: Williams, es ella.
1: Ah.
0: Marilu, ¿quiere escucharla?
1: Pero claro.
0: Mire, le voy a hacer escuchar algo de 1954, que el rock todavía no, el rock no sé si había aparecido, o era muy incipiente.
1: ¿Cuándo?
0: 1954.
1: No, todavía no.
0: Yo creo que el comienzo es el 56, 57, ahí, un sí, par de años después.
1: Sí, ahí un poquito después de la mitad.
0: Bueno, ¿quiere escuchar a Marilu Williams, pianista, compositora, cantante, haciendo una canción que se llama justamente Rock Me, del 54?
1: Pero dale.
0: Vamos.

0: lindo canta. No
1: tiene
0: te
1: un estilo.
0: No, no te sentía mucho.
1: No, no, porque la verdad no, ella se dedicaba más a componer.
0: Pero claro. Qué bien canta.
1: Canta y toca bien, también tiene un estilo. Era, sí, claro. fue la primera, lo primero que te dicen los de Atlanta, acá era Mary Lou Williams. Dicen.
0: Ah, sí. Ese bajo era un bajo dulce, ¿no? Un bajo de caja.
1: Sí, claro, 54, Héctor, sí, no había todavía. No, no, no se había inventado nada todavía.
0: ¿Y qué distinto es el sonido?
1: Sí, como llena, ¿no?
0: La chancha, dicen.
1: La chancha. Sí, sí, bueno, ahí tenía Mary Lou Williams.
0: Mary Lou Williams. Bueno, vos sabés que yo tengo predilección por ciertos y determinados cantantes líricos. Ajá. No porque me guste la ópera, no es que no me guste tampoco, no la conozco a la ópera, he visto pocas óperas, sí. Pero no forman parte de mi predilección. Y a mucha gente le pasa lo mismo que a mí.
1: Sí.
0: Fíjate, no sé si alguna vez te he comentado, que los sellos grabadores, por lo general, graban lo que se llamaba antes popurrí, una mezcla de canciones,
1: sí.
0: Separadas, ¿no? Esta, es decir, las más atractivas y divertidas de distintas óperas.
1: Ajá. Claro, grandes éxitos.
0: Eso, que a vos no te gusta.
1: Sí, sí.
0: Porque yo te escucho desde hace muchos años por radio y siempre pataleaste contra los discos de grandes éxitos.
1: Es tan discutible siempre la lista de temas.
0: Claro, pero para los que no conocemos un intérprete,
1: sí, seguro, sí,
0: lo mejor
1: sí.
0: Que podemos hacer es agarrar un grandes éxitos.
1: Empezar por ahí, claro.
0: Claro, pero ahora, en la lírica se vende, sí, la ópera. Claro que se vende,
1: claro, claro.
0: Tiene sus adeptos.
1: Sí, sí.
0: Pero no es muy accesible para todos. Y entre esos todos... Estoy yo.
1: Estamos nosotros. Sí.
0: Estamos nosotros. Por eso, cuando se juntaron los tres tenores, que sabés que me gustan tanto,
1: los tres tenores, sí,
0: José
1: sí.
0: Carreras, Plácido Domingo y Luciano Pavarotti, sí. Que la primera vez que se juntaron fue en las termas de Caracalla para el Mundial del 90, con Zubin Mehta dirigiendo la orquesta.
1: Esa fue la primera vez.
0: Y arreglos de Lalo Schifrin.
1: Sí,
0: claro.
1: Sí, sí.
0: Después se recorrieron el mundo.
1: Sí,
0: y acá me encontré con un disco... Digo, me encontré porque yo no soy muy ordenado, ¿vio, Flores?
1: Sí, sí, gracias.
0: Entonces me ha encontrado a mí este disco, que fue realizado en Los Ángeles, grabado en un recital en vivo,
1: ajá,
0: de estos tres tenores. Y te traje dos cosas que son lo más lindo de cada una de las obras de las que fueron extraídos. Liviamo, el brindis de
1: sí,
0: la Traviata. Sí. Y la Donna è mobile.
1: La Donna mobile.
0: Y cantan los tres y hacen esas cosas tan hermosas.
1: Sí, sí, sí.
0: Porque
1: sí.
0: Para ser quienes son, a mí los que más me gustan son Pavarotti y Plácido. José Carreras un poco menos.
1: Ah, mire.
0: Porque me da la sensación como que de que se esforzara un poquitito más. A los
1: puede
0: otros
1: ser.
0: Les sale más natural. Pero Plácido. Es mi opinión. No todos piensan igual.
1: Sí, sí, aparte, no, a nivel de... Entre los tres está muy parejo.
0: Me parece más... Sí.
1: De obra y
0: son
1: de
0: los tres llegadores.
1: Sí.
0: ¿No? Bueno, la Donna è mobile y Liviamo de la
1: secuencia
0: del brindis.
1: Sí,
0: ¿querés escucharlo?
1: Sí, cómo no.
0: Métale, maestro.

0: qué don ha recibido esta gente, qué don, y ellos lo sabían, ellos lo sabían. Y lo,
1: qué bien transmitían también, qué.
0: Se prodigaban.
1: Sí, sí.
0: Qué lindo hubiera sido estar en Caracal. Yo no quería estar en Caracal.
1: Bueno, pero está acá, Víctor.
0: Estoy acá.
1: Sí, sí. O sea, Caracal.
0: Estoy haciendo tu programa.
1: Muy bien, Héctor.
0: ¿Qué trajiste, Flores, para el chico?
1: Le traje un clásico del rock y del punk, ¿sí? De los Clash, de Clash, fueron la banda punk más trascendente, los que hicieron Sandinista, que era un triple vinilo. Hacían discos bastante extensos los Clash. No eran los Sex Pistols, que hacían 7 temas para el disco.
0: Eran obras conceptuales.
1: Sí, conceptuales y con mucho mensaje. Los Clash eran 4. Eran un turco, como Freddie Mercury, que era Joe Strummer, el líder, cantante y guitarrista. Después estaba Mick Jones, otro cantante genial y guitarrista. Topper Hedon en la batería. Y un bajista sensacional que era Paul Simonon, que también componía. Paul Simonon, eran chicos que habían crecido en la
0: periferia. Paul Simonon, ¿sí, no?
1: Paul Simonon, sí, sí. Paul Simonon. Habían crecido en la periferia. No eran de una clase, eran de clase trabajadora para abajo, ¿sí? Pibes crecidos en una Londres plagada. Estoy hablando de chicos que tienen mi edad, así que en los años 60 y 70 ellos estuvieron en la crisis británica, las movidas de que venían los jamaiquinos y se instalaban en Londres, ¿sí? Ellos crecieron en esos barrios llenos de jamaiquinos, por ejemplo.
0: Pensaba, ¿no? Qué interesantes esas mezclas para la creatividad musical, ¿no?
1: Geniales, sí, geniales. Pre-Thatcher, toda la época, después vino la Thatcher y cambió todo. En la época pre-Thatcher, Londres estaba, que vive, venía mucha violencia callejera, ¿sí? Y Paul Simon nace una canción, él era de Brixton, un barrio periférico. En esa época, hoy no, hoy ya es una cosa de moda y todo, pero... Y hace un tema que se llama Guns of Brixton, pistolas de Brixton, revólveres de Brixton, donde en la letra dice, por ejemplo, y agarro la suya que le gusta tanto las traducciones, no literales, en la letra de este tema él habla de todos los rude boys, los jamaiquinos y chicos marginados que estaban en esa periferia londinense.
0: ¿No? Como tema.
1: Sí. Y en la letra dice, por ejemplo, cuando te pateen la puerta de tu casa, ¿cómo vas a salir? ¿Con las manos para arriba o en el gatillo de tu revólver? Cuando los policías irrumpan, ¿cómo vas a terminar? ¿Acribillado en el pavimento o en la fila de la pena de muerte? Quiero decir...
0: Duro,
1: Mensaje duro, sí. Muy comprensible por todos los jóvenes de la época.
0: Claro, para lo que sucedía,
1: ¿sí?
0: ¿No?
1: Y musicalmente, para mí, a la altura de los más grandes. Y cuando digo los más grandes, nombro a los Rolling Stones y los Beatles.
0: ¿Ah,
1: los
0: sí?
1: Clash, sí.
0: Muy
1: de
0: bien,
1: Clash. ¿Quiere escuchar Guns of Brixton?
0: Sí, señor.
1: Vamos.

Hola, hola, hola, hola, hola, hola, hola, ¿cómo les va? Bienvenidos, aquí estamos, claro que sí, después de un fin de semana XL arrancamos. Claro, ¿cómo les va? Gracias por el recibimiento. Arrancamos esta madrugada de martes como si fuera lunes, pero en realidad ya pensando en el miércoles. Es una cosa un poco particular que tenemos quienes hacemos este programa, que estamos siempre en contra de la corriente para todo. Pero acá estamos, llegamos y vamos a pasarla de la mejor manera posible. Como solemos hacerlo en este programa que nació para y por ustedes. Programa menos descontracturado, divertido, que intenta robarte una sonrisa, que intenta que concilies el sueño de una manera distinta. Por eso estamos felices de reencontrarnos en el aire. Este programa que está hecho para los que están ruteando, tractoreando, cosechando, sereneando, estudiando, veterineando, empanadeando, sanando, panadoreando, altamareando, recorredoreando, computadoreando, amasando, locutando, enamorando, insomniando y kilometreando. Mirá, para todos esos y más, se siguen incorporando términos en esta madrugada, en esta madruganoche, en esta madruñana, todos términos que han salido a partir de la llegada de este programa para poder interactuar juntos. Insisto, nos estarán contando en un rato seguramente qué es lo que han hecho en este fin de semana donde el lunes se vistió de domingo y donde seguramente habrás aprovechado para lo que tuvieras ganas, para tantas cosas, los que tienen la oportunidad de hacerlo, porque no hay que dejar para mañana lo que podés hacer hoy. Remanido, antiguo, pero sabés que nosotros tenemos un concepto de la vida que es, el tiempo vuela y te das cuenta tarde. Y entonces hay que intentar sacarle el jugo a la vida. Sobre todo cuando entras en la recta final y descendiente, ¿viste? Ahí es donde más se siente. Cuando tenés 20, decís, 20, sabés lo que tengo, ¿viste? Y vos ves todo, una vida por delante, y cuando cruzaste los 50, mirás para atrás y hacia adelante y decís, uy, mucho menos de lo que ya viví. Y ahí es cuando te agarra, diría, Carlitos Balala, es comunica. Así que acá estamos, disfrutando de el aire de Nacional, de la Puna a la Antártida y de la Cordillera a las Toninas. 49 radios dispersas en todo el país, donde nos tenés que sintonizar, nos buscás en el dial, en tu provincia, en tu pueblo, en tu ciudad, en tu paraje, ahí seguramente nos vas a encontrar, porque llegamos a los lugares más recónditos, a los lugares donde solo llega la radio, la importancia de Radio Nacional en todo el país y el mundo, porque hoy la tecnología nos permite llegar también a través de la aplicación, bajándola a tu celular, de Radio Nacional Argentina, a cada rincón del planeta. De hecho, nos escuchan en Brasil, en Uruguay, en Paraguay, en Bolivia, en México, Estados Unidos, Italia, Israel. Mensajes que nos llegan todos los días. Nueva Zelanda. La verdad, felices de hacer este programa y que tenga tanta repercusión. Sin Jackie Carol Macrevicius, nuestra productora general, comercial, ejecutiva, que está de vacaciones merecidas, hoy merecidas, pero de vacaciones al fin, así que dos semanas más sin Jackie y acá, aguantando los trapos, con Natalia Bravo hoy en los controles, gracias Natalia por estar haciendo toda esta primera hora, estaremos con ella y con ustedes, ¿no? Siendo el combustible, la energía necesaria para que podamos hacer este programa. Pero nada, nada, nada de todo lo que hablamos hasta aquí podría ser posible sin su presencia, porque ella es insustituible, inimitable, irreemplazable, única. Ustedes saben que en esta sección que hemos denominado Redescubriendo a Cristian Castro, esta morocha hermosa tiene su presentación.

0: por dejar que el corazón te amara tanto así y dejar que aquellos besos me hicieran tan feliz. Mira cómo pagas esta devoción. Señoras y señores, con ustedes, Sonia Ferrari.
1: Pero como dicen que les va muy buena madrunoche. Bienvenidas, bienvenidos. Qué placer reencontrarnos. ¿Cómo que el culpable sos?
0: Sí, sí. Por dejar que el corazón te amara tanto así.
1: Bueno, pero tampoco estar así.
0: Y dejar que tus besos me hicieran tan feliz.
1: Bueno, pero uno no elige de quién se enamora.
0: Y bueno. Pero,
1: el corazón tiene razones que la razón no comprende.
0: Exactamente,
1: ¿no?
0: Eso dice una bandera de Racing. ¡Qué casualidad! Me hiciste reír por eso. Eso dice en una de tantas banderas que pone la hinchada, hay una que dice esto. ¿Cómo estás?
1: Muy bien.
0: No venimos bien, la verdad que los dos venimos de un fin de semana golpeados, futbolísticamente golpeados.
1: Cascoteados.
0: Sí, lo de Racing el viernes. Menos mal que esa lluvia y ese frío determinaron que haga una sabia elección con mis hijos.
1: Decime que no fuiste a la cancha.
0: No fui a la
1: Muy
0: cancha.
1: Bien.
0: Y compré dos pizzas de morrón.
1: Qué rico.
0: De jamón y morrón. Y dije, chicos, ¿qué les parece si van a ir a mojar? Y menos mal, porque encima fue derrota. O sea, hubiese venido tarde, mojado, con derrota a cuestas. Así que salió medianamente bien la cosa. Miramos el partido en casa, comimos un par de pizzas con mis hijos. Santo problema. El sábado dije, bueno, digo, Gimnasia tiene una gran chance de poder en esta contra Estudiante. Digo, me llama mi primo, venía a comer alguna cosita, me voy a la casa, hacemos un asadito ahí, me siento al lado de la parrilla porque como sé que él es un gran anfitrión, y tal gente estaba allá, yo me quedo con vos, le ayudo ahí, me mandé una terrible, no te conté, ahora te la cuento. Agarro, esta es muy buena. Después seguimos con el día de género porque me iba a olvidar. Esta es muy buena. Escuchá esta porque te vas a volver. Todos se van a reír. Me encanta el gin tonic. Entonces, busco la tónica y voy al bar. Él tiene un frondoso bar, ¿no? Él es médico y está autorizado a manejar cierta cantidad de lo que es la marihuana
1: medicinal.
0: Entonces yo en medio de la oscuridad voy al bar y veo una botella que decía gin. Había otra cerrada y digo, esta está abierta y la agarro. Sirvo el tonic, le pongo 4 o 5 y le mando adentro. Y empecé a tomar. Estaba riquísimo, pero riquísimo. Qué bueno. Y él le digo, che, me salió buenísimo este gin tonic. Había salido un copón grandote al lado de la parrilla. Él le empieza a dar unos besitos también. Che, qué bueno que está, qué bueno. Pero ¿qué gin usaste de lo que están ahí? No sé, boludo, le digo, uno que estaba abierto. A ver, anda a buscar la botella. Era uno que era en una botella de gin. Él había preparado un poco de ron con cannabis. Estaba riquísimo.
1: ¿Te dura todavía?
0: Me dice, sos un hijo de puta. Me dice, ¿no? Digo, boludo, en la oscuridad, veo que dice gin la botella. No me voy a... Me dice, con razón estaba rico. Y estuvimos andando, dice, en media hora te voy a ver, me decía él, ¿viste? Oh, bien, pero digo, entre eso, el asado, y cuando empezó el partido de Gimnasia, dije, bueno, lo vi dominador. Lo vi cerca del primero, lo vi avasallando a Estudiante, hasta que ese tonto lateral derecho, que además tiene un apellido complicado, mete esa patada descalificador y la expulsión. Dije, no, tiene un karma, Gimnasia. 23 años que no ganan esta cancha y van a pasar de jugar así, porque tenía la chance, tuvo la chance, y de hecho yo creo que 10, 11 contra 11 ganaba Gimnasia. Pero se las sirven en bandeja para que los carguen, para que los pisen, para que los pasen por arriba. Digo, no hay... Es una cuestión ya imposible de... No, porque un día antes habían tirado sal los hinchas de Gimnasia alrededor de la cancha Estudiante. Digo, ya no hay situación que
1: amerite... Va más allá del karma.
0: Totalmente. Y yo digo, pensaba en vos, digo, no lo puedo creer. Te quería ni mandar mensaje porque yo estaba más amargado que vos. Así que nada, seguimos tomando gin tonic. que no era un gin tonic en realidad, pero bueno,
1: vamos a
0: estaba buenísimo.
1: La receta del primo.
0: Estaba buenísimo, estaba muy bueno, así que sábado me volví, domingo y lunes ni salí, ni asomé. Ah, ayer un ratito fui hasta averiguar unos precios ahí, hacia, viste ese lugar donde se vende de todo para la construcción. Uh-huh. Y si que está ahí nomás, que
1: sí,
0: está
1: sí,
0: siempre
1: sí.
0: Hay uno cerca.
1: Re fácil.
0: Ese. Así que salí 10, 15 minutos y me metí adentro otra vez y hoy lo mismo salí para hacer el programa. Ese fue mi fin. Ay, te cociné.
1: Sí, cumpliste con la piñolata.
0: Piñolata te traje, ¿viste?
1: Sí, sí.
0: Y salieron sí. Espectaculares.
1: Se me hace agüita la boca.
0: Porque además, la otra vez, no me había dado cuenta, y usé harina común y le agregué después un par de cucharaditas de
1: polvo
0: de hornear. No estaban feas, de hecho estaban ricas, pero estas que la fui a comprar la harina leudante para hacerla, no sabés cómo salieron, no podía parar. Las cocino, ya las como sin miel, yo, ¿viste? Salen calentitas y hago poc, poc, poc, poc, como pan caliente.
1: O sea que ya pasaron el control de calidad.
0: No, tengo una... Mire, yo cuando veo estas cosas no me controlo. Con esto y con las albóndigas, como más de las que se terminan saliendo cocinadas. Las albóndigas lo mismo, ¿eh? Las frío y están ahí, son fáciles, ¿viste?
1: Igual que los bocadillos, me pasa
0: igual,
1: con los bocadillos.
0: Igual, lo mismo, igual me pasa con lo de acelga, igual.
1: Sí, señor.
0: Igual me pasa, ¿viste? Los dejás ahí y decís, po, se van a enfriar, pobrecito. ¿Tu fin de semana? Contame un poquito.
1: Bien, bien. No, movidito, cantaba Sebastián.
0: No me digas,
1: sí, macha. Estuve haciendo, bueno, el sábado algunas compras, aprovechando sí. El día. Estuve con mamá, uh-huh. El domingo de cumple, el cumple de una amiga, muy lo pasamos bien. Lindo, nos reencontramos después de unos cuantos meses. Uh-huh. Ayer también con mami,
0: bien,
1: también, tomando unos mates.
0: Un fin de semana muy social.
1: Sí, muy social, sí, exactamente. Sí,
0: muy
1: sí,
0: bien,
1: sí,
0: está
1: sí,
0: bien, bien, está
1: estuvo,
0: bien.
1: Bueno, un poquito de limpieza en casa había que hacer también.
0: Sí, sí, reticente yo últimamente. Me cuesta, yo arranco y la cocina sí porque hice un desastre. Yo cuando cocino no me controlo, salpico, hago un desastre, después tengo que limpiarla, entonces eso me obliga a dejar la cocina reluciente. Pero no, si no, estoy medio últimamente, lo hago porque lo tengo que hacer, pero me cuesta, me está costando, no sé si la época del año, si ya entramos los últimos meses, ¿viste? No sé qué tendrá que ver, pero como
1: no,
0: para
1: no, no, un... no sé qué tendrá que ver, pero a mí me pasa algo muy similar.
0: Ah, bueno, me volviste, sí, ¿viste? Está bien.
1: Venía así haciendo, bueno, les tiro unos días más, unos días
0: ¿viste?
1: Más, y bueno, llegó un momento en el que dije, no puedo tirar
0: que te
1: más.
0: Pasa eso, sí, las tiro, claro. Y nada, así que acá estamos para hacer este programa para nuestros oyentes, que no dejaron de pensar en nosotros durante todo el fin de semana, y que seguramente en un rato les voy a leer algunos mensajes, como vos, que vas a estar recibiendo los mensajes, como siempre, a nuestras vías de comunicación.
1: Hoy es el día Never Give Up Day.
0: Explíquemelo,
1: por favor. El día de nunca rendirse.
0: Ah, bien.
1: Y esto tiene una explicación sí. Muy, muy interesante, así que si te parece, en un ratito ¿cómo? Lo contamos.
0: Ya nos abriste la trampera para que pongamos la cabeza, así que olvídate, ahí estamos.
1: Tenemos pendiente hablar del destino.
0: Sí.
1: De estos dos hermanos que sobrevivieron al terremoto en Venezuela sí, y sí. Que, bueno, fueron víctimas también del terremoto en Colombia.
0: Sí, vos sabés que, hablando de dos hermanos y el destino, vos sabés que este fin de semana estuve viendo, viste que yo veo mucho History y ¿cómo es?
1: Canales de documentales.
0: Sí, y National Geographic. Uh-huh. Y estuve viendo justamente porque hace poco vimos una foto que nos mandó algún amigo desde San Francisco y yo te mostraba de fondo Alcatraz, ¿te acordás?
1: Sí.
0: Hace poco recibimos esa foto de gente que nos estaba escuchando allá, de sí. Hecho. Y vi el documental justamente de la gran fuga de Alcatraz. Después de esa fuga fue cerrada la cárcel de tres personas. La historia la llevó al cine Clint Eastwood. Y entre ellos estaban dos hermanos. Vos sabés que en un momento los buscaron tanto que, bueno, dieron por tierra, dijeron que se habían ahogado, que seguramente se habían ahogado, que no podían haber cruzado un kilómetro y medio de nado entre la costa de Alcatraz y la costa de San Francisco porque el agua estaba fría. Bueno, la cuestión es que en esto que se llama lo inexplicable, que conduce William Shatner es el viejo Capitán Kirk de Viaje a las Estrellas. que tiene como 90 y pico años, como Mirtha Legrand, ¿viste? En Estados Unidos, y conduce un programa, y es justamente lo inexplicable. Y lo inexplicable de esta historia es que lo dieron por muerto, pero sin embargo, al día de hoy, cada vez que hay algún acontecimiento familiar, más allá de que han pasado, te estamos hablando de mediados de los 60, Sonia, pero cada vez que hay algún acontecimiento familiar de la familia de estos dos hermanos que escaparon, el FBI sigue rondando. Cada vez que hay un, por ejemplo, murió la madre y el FBI estaba en el velorio para ver si ellos llegaban. Y estuvieron vestidos de mujer, no los pudieron parar porque tenían físicamente, o sea, les daba el perfil, no eran mujeres, eran demasiado altas, estaban, bueno, pero no los pararon, no pudieron detener, pasó de largo, creen que son ellos. Como también cada cumpleaños de la mamá le llegaba un ramo de rosas importante, con dos nombres que no eran de sus hijos, pero ella sabía en definitiva que eran sus hijos. Digo lo que es el destino, y en un rato, obviamente, es el destino de estos dos hermanos que la pasaron muy mal y que obviamente nos quedó pendiente de que lo puedas contar y de que nos puedas, a los tres oyentes, también llevarles y trasladarles esta historia tan increíble como estos dos hermanos venezolanos, ¿no?
1: Hay WhatsApp que nos conecta, como cada madrunoche, ustedes saben, y si no, se los contamos. Para que tomen nota por allí, nos agreguen en la agenda del celu, es el 11-3-870-74-85. Uh-huh. Allí los leemos. Por estos días, en ausencia de nuestra productora, vamos a pedirles que sean mensajes escritos, ¿sí? No de audio, porque bueno, es Jackie quien se encarga, ¿no? Sí. De hacer todo el procedimiento del pasaje de audios a nuestros compañeros operadores. 11-3-870-74-85 van llegando los tempraneros. En un ratito, lógicamente, empezamos a agradecerles.
0: Y agradecer, por ejemplo, a Romero Martín Gol, que es el que en definitiva subió a nuestro Facebook.
1: El acróstico,
0: ahí lo pueden ver, el de Sonia y Fabián, con cada letra de nuestro nombre, de la forma en que armaron esta muy linda foto, ¿no? Y todos los que nos escribieron durante este fin de semana, esperando nuestra llegada, a todos mil gracias, con el amor de siempre, el cariño, el afecto y el reconocimiento por tanto compromiso con este programa y con nosotros.
1: Vamos a empezar a disfrutar de la música de los 80s. Sí, qué linda recorrida estamos haciendo uh-huh. estos días por esa década, ¿no? Inolvidable en cuanto a clásicos.
0: Sí, claro.
1: Este es uno de ellos.
0: Sí, vos sabés que lo saqué de Instagram, donde había una chica que le preguntaba a los padres cómo se bailaba en los 80, y los padres se ponen a bailar con este tema que vas a presentar. Después te voy a mostrar, porque es sensacional, gente de nuestra edad, de la manera que baila y muestra a su hija, de qué manera se bailaba en aquellos años.
1: Del año 1984 arrancamos musicalmente nuestro día 12 del día de hoy junto a Bronski Beat y Small Town Boy.

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0: teníamos a la banda alemana Nena, 99 Red Balloons.
1: Arrancamos con dos temazos de los 80, con Bronski Beat y Nena. 0:40 en esta madrugada, arrancando el programa, como siempre, con la alegría de poder llevarlo adelante y con la satisfacción de llegarles a ustedes de una manera que creo ustedes ya esperan. Y nos honran con su amor. Nina Cáceres, hace 2 horas, dice, están llegando mis amigos de Nacional. Buena semana, Sonia y Fabián. Buena semana, Nina, y gracias. Y también otro gran amigo, como siempre, Marito Echeverri, ¿no? Que dice, ¿estarán hoy al aire? Claro, Marito, acá estamos. ¿Cómo no vamos a estar?
0: En vivo, estamos a 20 minutos de la 1 de la madrugada del martes 18 de agosto.
1: Exactamente. Un beso grande y gracias a Natalia Bravo por esos primeros 40 minutos, porque ya se sentó en los controles el señor Gabriel Pepe Ceni.
0: ¿O sea que le está complicada económicamente? Una mujer que fue la más deseada del mundo, transmitía sex appeal a los argentinos, y ahora parece que no le alcanza para vivir. O sea que la situación está complicada en muchos rincones del globo.
1: Estamos hablando de
0: Ilona Staller.
1: No me diga, la tzitzolina.
0: Exactamente, sí señor.
1: Bueno, también está baqueteada la loca, ¿no?
0: A ver, una cosa no quita la otra y nada, no tiene que ver.
1: No, nada. Quiero decir que no puede vivir de su cuerpo como vivía anteriormente.
0: No, pero no hace falta. Obviamente uno puede ir evolucionando.
1: Sí.
0: De hecho, ella no era diputada.
1: Eso te iba a decir, hasta diputada fue.
0: Bueno.
1: Hasta diputada fue.
0: Está enfrentando una realidad económica compleja tras su fama.
1: Sí, mira, y debe estar ya los 70... bordeando los 70 años.
0: 73.
1: Mamadera, mira cómo pasa el tiempo, ¿viste? Mira vos, que explotaba no solo en la Argentina, de hecho estuvo acá, ¿te acordás que vino?
0: Sí, recuerdo.
1: Pero en todo el mundo, ¿no? Hasta canciones le han hecho.
0: Bueno, está atravesando una etapa marcada por la austeridad económica y la lucha por mantener su relevancia. Está intentando gestionar su imagen digital a través de Instagram. Y bueno, su presente parece que dista mucho de los años en los cuales su nombre definía un estándar de seducción global, ¿no?
1: Seducción para muchos,

0: para otros no. Digo, a mí la verdad que jamás me despertó el más mínimo interés ni deseo. Tiene una imagen muy particular, no es la mujer que a mí me atrae, pero sí, claro, tenía muchísimos adeptos, seguidores, mucho material de sexo explícito que ella elaboraba, producía y protagonizaba, ¿no?
1: Sí, además, bueno, también vivió muchos escándalos a nivel personal. Ella estuvo casada con el escultor estadounidense Jeff Koons.
0: Ah, no lo recuerdo.
1: En 1991. Y bueno, su matrimonio derivó en una disputa legal por la custodia de su hijo. Y tras sacar ella a su hijo de Estados Unidos sin autorización, enfrentó una orden de captura.
0: Sí, claro.
1: Que pesó sobre ella durante décadas hasta que, bueno, la justicia levantó la demanda hace poquito tiempo.
0: Mira.
1: Y en 2023, otro episodio dramático ocurrió cuando su propio hijo la amenazó con un arma taser.
0: Bueno, matarlo le iba a matar.
1: No, bueno, pero... No,
0: sí, pero el daño le causaba.
1: Y sí, claro que sí.
0: Con la cantidad de voltios que desprende esa pistola, ¿no?
1: Bueno, hoy está buscando retomar su antigua gloria mediante las redes sociales. Bueno, obviamente que el paso del tiempo impone, ¿no? Nuevas restricciones, insiste en que sus ingresos actuales resultan insuficientes y sostiene sus reclamos ante las autoridades italianas con la esperanza de recuperar la estabilidad financiera de sus años de mayor esplendor. Pero hay que ver qué hace, ¿no?
0: Claro,
1: como para pretender tener el estándar de vida que tenía años A.
0: Hay gente que según la tarea o la labor o lo que hayan hecho anteriormente, digo, tuvieron la posibilidad de rehacerse laboralmente. Pongo dos casos que podríamos poner a la par en cuanto a la generación de dinero. Digo, Armando Maradona, que me toca muy de cerca, alguna vez en una comida allá por el 2002 me dijo, la canilla solo gotea, me decía a mí comiendo los dos solos porque había que generar y él ya no era el Maradona de antes, consumido por las adicciones, era bastante complicado. Después se pudo recuperar y arrancó otra vez desde cero, desde aquella recuperación, valga la redundancia, en la que lo introdujo su ex esposa Claudia, hizo ese programa, ¿te acordás? La noche del 10, y a partir de ahí generó y otra vez multiplicó su... Y otro caso similar era el de Mike Tyson, ¿no? Que también en la ruina total, preso varios años, denuncias por abuso de su propia esposa, y bueno, y el tipo se rehizo y otra vez generó y volvió al boxeo, y de veterano hizo dos o tres peleas que le dejaron millones de dólares. Pero en el caso de la Tzitzolina, complicado está si va a buscar otra vez, aunque hay mercado para todo. En cuanto a lo sexual también, hay mucha gente que va en busca de mujeres grandes, de abuelas, el mercado da para todo, así que por ahí se reinventa la Tzitzolina y recupera.
1: 0:45 en la República Argentina, ya lo tenemos a Gabriel Octavio Zeni en la puesta en el aire, el mando de los controles, poniéndonos lógicamente al aire hasta el cierre de nuestro día 2.
0: Le he traído, no le vamos a decir todavía qué, pero usted le puede decir que los ha probado y les ha gustado y de hecho le he traído a usted también. ¿Qué se va a llevar hoy Zeni? Dígale, ¿le va a gustar?
1: Le va a encantar. Aunque él es un tipo muy sano, ¿viste? Él no se sale de los frutos secos, de la banana, consume potasio, la manzana. Nunca lo veo comerse una factura, comerse una galletita, una palmerita, una pepa.
0: Por eso tiene todo eso ordenadito ahí, que últimamente no lo está haciendo como corresponde. Deja
1: bueno,
0: todo...
1: pero me parece que hoy lo vamos a le vamos a permitir salirse un poquito de... Bueno, de la línea.
0: Vamos a ver si lo prueba después que me diga. Porque los alfajores de Costa Manjar no los deja pasar, ¿eh?
1: No.
0: Por eso te digo. Así que vamos a ver si prueba esto que hemos cocinado con tanto amor. A ver si le gusta. ¿Cómo seguimos, amore mío?
1: Vamos a agradecer algunos mensajes, Fabi, que van llegando a nuestro WhatsApp desde tempranito. Hola, buenas noches, parejita de A2, Fabián y Sonia. ¿Cómo están tantos días sin escucharnos? Se hacen largos, pero por cierto, retomamos el contacto. Así que vamos a disfrutar de la buena música, las historias y a pasar una linda noche, como siempre. Los saludo desde Santa Fe, Ana María.
0: Ana, un beso grande, gracias.
1: Muy buen martes, son mis deseos, bendiciones. Los estaba esperando, Sonia, Fabián, éxitos. Quiero escuchar sus historias y estar cerca una vez más. Gracias por la compañía a Oscar, que nos está escuchando en Delviso, con Eugenio. Están los dos bien juntitos, ¿eh? Así que gracias, un abrazo fuerte para ustedes. Hola, los estoy escuchando una vez más, como todos los días. Justo con mi mamá, ella decía, sin saber el nombre del locutor, ¿qué voz parecida a Titor? Bueno, mirá lo que te traje. Bueno, muchísimas gracias a Santiago y lógicamente hace una evocación de Seis para Triunfar, ¿te acordás?
0: Sí, claro.
1: Qué lindo programa, eso, ¿cómo aprendíamos?
0: Y la señorita Lee, que era la secretaria, ¿no? La coreana.
1: Muchísimas gracias, Santi. Un beso grande para vos y para tu mami. Hola Sonia, Fabián, muy buen comienzo de semana. Un abrazo, los esperaba como siempre, Renato de Bahía Blanca. Gracias Renato. Llegó el martes, Sonia, Fabián, excelente el programa. Los escucho desde la provincia de Salta, a través de la FM 102.7. Gracias Héctor, un beso grandote para vos también. Sonia, Fabián, cómo se los extraña cuando no están. Bendiciones a montones para ustedes y el equipo. Ramón, de General Enrique Mosconi, en la provincia de Salta también.
0: Sí, claro que sí.
1: Buenas noches, Sonia, Fabián. Qué alegría tener de vuelta nuestro programa. Excelente regreso. Hace mucho calor aquí en Sao Paulo. Mira. Un abrazo para mi amigo Sergio por su cumpleaños. Atahir Soares. Bueno, por supuesto, Atahir, un abrazo bien fuerte para vos y para Sergio. Que lo pase hermoso, ¿eh? Muy feliz cumple. Muy, muy buena madrunoche, Sonia, Fabián, parejita de A2 en sintonía a través de AM870, un abrazo a la distancia. Luisito Salas, del Paraje Esperanza, allí en la provincia de Santa Cruz, presente como siempre. Hola, muy, pero muy buenísima madrunoche, queridos madrunocheros. Qué mágico es volver a tenerlos en mi mesita de luz. Que tengan una hermosa semana, sin lunes. Qué resistente la mesita de luz de Griselda, ¿no? Nos abanca los dos.
0: Sí, total.
1: Un beso grande, Griselda de mi corazón, allí en San Rafael, presente como cada madrunoche, acompañándonos. Hola, muy buena madrunoche, día 2, Sonia, Fabián, feliz martes, buen programa. Bendiciones, hasta las 6 los acompaño. Gracias, abrazo y besos, Osmar, nuestro yorugo amigo de Praiventos, Fabi.
0: Sí.
1: Buena madrunoche, Sonia, Fabián, feliz de reencontrarnos después del fin de semana XXL. Muchas bendiciones, Betty, del puesto Las Taguas, el Malargüe.
0: Gracias, Betty.
1: Ocarcito de Merlo también, allí presente. Buenas y santas madrunoches, queridos compañeros de DA2, aquí madrunocheando y compañereando también. Qué alegrón nuevamente compartir con ustedes el dúo más explosivo y divertido de Contramano al Sol.
0: ¡Epa!
1: Que muy poco se lo ve. Fútbol ni hablar. Abrazos gigantes y mejor jornada para todo el gran equipo. Gracias, Oscar. Gracias por no querer hablar de fútbol. No es necesario. Hay otras cosas importantes también para
0: contar. Sin ninguna duda, este fin de semana, fútbol out.
1: Buen comienzo de semana, Sonia, Fabián y amigos de Radio Nacional, ya junto a su compañía desde la Puna Salteña, Víctor. Un beso para vos, Víctor. Buena madrunoche. Hoy, Sal si puedes, fue declarado ciudad.
0: Mira.
1: Estuvo el gobernador, hubo desfile y estuve en la carpa de defensa civil a la mañana. Ahora jornada de 12 horas de guardia. Por otro lado, también estoy feliz porque ganó River. Estoy enfermo, pero no tengo descanso. Me agrada escucharlos. Y por aquí está helado. Gerardo, desde Sal si puedes, provincia de Córdoba.
0: Somos el remedio necesario para tu enfermedad, amigo querido.
1: Sí, bueno, qué felicitaciones, sí. ¿No? Para toda la gente de Sal si puedes. Y gracias, Gerardo, por anoticiarnos.
0: Un beso grande a toda la comunidad y obviamente a nuestros oyentes, que deben ser muchos.
1: De la ciudad ahora,
0: ciudad,
1: ¿no?
0: Claro,
1: de Sal si puedes.
0: Ha cumplido 100 años.
1: Hola, buenas noches. Yo esperándolos, como siempre, Eduardo, nuestro amigo veterinario de Salta. Gracias, Edu. Buena madrunoche, Sonia, Fabián, audiencia de Radio Nacional. Soy Alberto Tito Muñoz de San José de la Dormida, del departamento Tulumba, provincia de Córdoba y República Argentina. Para que no queden dudas. Beso grande, Tito. Muy buenos días, que sea el inicio de una semana con la buena música y la locución a su gusto. Gracias por esta madrugada noche. Y adelante. Juan Manuel de San Miguel de Tucumán. Cada vez me lo hacen más difícil.
0: Sí, sí.
1: Todo un desafío. Saludos, Sonia, Fabián. Como por aquí hace frío, estoy tomando mate.
0: Mira.
1: Desde San Luis, Mario. Mate con libritos se está tomando, con sí, criollitos.
0: Siempre tiene algo para morfar, Mario. Al lado del mate, del café, lo que tome, siempre hay algo rico para morfar.
1: Buena madrugada de martes. Gracias por el comentario de Shatner, Codevilá. Uh-huh. Leo, de Córdoba Capital.
0: Bueno, gracias a vos por estar atentos a lo que nosotros contamos acá.
1: Hola, chicos queridos. Muy, pero muy buenas madrunoches. Los extrañé. Y me acordé, Sonia, de cómo estarías por lo que le pasó al lobo. Los quiero mucho. Demás está decirles. Son unos genios. ¿Cómo se llama el tema con el que presentaste a Sonia, Fabián?
0: Hermosa. El culpable soy yo. 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
1: Michelle de Albardón. El culpable soy yo. De Cristian Castro.
0: Exactamente.
1: Beso grande para Cecil Hughes, que nos está escuchando allí en Esquel, provincia de Chubut. Habla con las imágenes que nos ha enviado Cecil, junto a sus peques. Ha disfrutado del fin de semana, seguramente celebrando el Día del Niño.
0: Muy bien.
1: Así que me encanta que nos compartas todas estas fotos, Cecil. Muchas gracias. Uh-huh. Hola, Sonia, Fabi. ¿Cómo pasaron el fin de largo? Bueno, algo estuvimos contando.
0: Sí, claro.
1: Yo extrañándolos, esperando a que llegara hoy. Gracias por existir, ustedes y el programa. Besotes, aguante la música retro. Es más linda, con mucha energía, totalmente.
0: Claro.
1: Violeta, de Salta Capital.
0: Gracias, Violet.
1: Una de las nuestras, Violet.
0: Sí, claro.
1: Qué bueno volver a escucharlos, ya llegando a casa. Un gusto escucharlos, ¿eh? Gracias, gracias por la compañía, la música, todo. Diego, de Gobernador Gregores, provincia de Santa Cruz.
0: Qué bárbaro.
1: Gracias, Dieguito. Buen día, amigos de la radio. Fabián, que sufre porque es de la KD, y Sonia, mi DJ preferida. Los busqué ayer, pero claro, era feriado. Un abrazo enorme a la distancia con ustedes desde que escucho el himno hasta la hora del almuerzo.
0: ¡Epa, muy bien! Le mete largo y tupido el hombre.
1: Norberto, nuestro amigo de Israel, claro, él escucha el himno. Exacto. Nuestro a las 6 de la mañana y después le pega hasta que termina la discoteca, o sea, a las 12 de su mediodía.
0: Exactamente, mirá, claro, pega derechito.
1: Un beso grandote, Norbert, que tengas un muy buen día. Bendecida madrunoche, Sonia, querida, Fabián y todo el equipo. Qué lindo volver a escucharlos. Los estaba esperando. Abrazo grande y todo mi cariño, Marta, desde San Salvador de Jujuy. Qué lindo cuando te dicen, los estaba esperando.
0: Sí, sí, a mí me pasa lo mismo que a vos.
1: Qué maravilla, qué lindo se siente.
0: ¿Y qué te parece?
1: Hola, buenas noches. Muy buena transmisión para todos los trasnochados desde Colonia, Rivadavia, Entre Ríos, uh-huh, a 34 kilómetros de la capital, Paraná. Acá tenemos una noche lluviosa, tejiendo, anotame ahí la otra actividad, y escuchándolos como todas las noches que están. Hoy pude agendar el teléfono, siempre me faltaba algo, ¿viste? Por eso yo lo digo lento, ¿eh? Me encanta. Lindos recuerdos de mi juventud me trae la música. Que tengan una bendecida transmisión, soy Viviana Iñaigret. Viviana, ante todo, bienvenida. Es un placer enorme, enorme conocerte. Mira, desde Colonia Rivadavia,
0: sí,
1: provincia de Entre Ríos, vamos a sumar a otro rinconcito de nuestra patria para saludar en estas madrunoches de radio.
0: Y otro término para hablarles a aquellos que nos están sintonizando a las 12, a la lista fue tejiendo. 0:55 de la madrugada, 5 minutos para la una. Hoy, en esta madrugada de martes, disfrutando de hacer este programa.
1: Sí, y de la buena música y de los buenos recuerdos. ¿Qué te parece uno más?
0: Dale.
1: Para ponerle punto final a esta hora?
0: Sí, mi amor.
1: ¿Año 1984? Uh-huh. ¿Para Paul McCartney?
0: Sí.
1: No More Lonely Nights. 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

con la musicalización de Gabriel Zeni llega en esta madrugada de martes la historia del día. Una historia de amor que se centra en sus dos protagonistas que descubren justamente el poder del verdadero amor. Una historia guiada por la curiosidad y un lazo indestructible que nos invita a creer que el amor y el conocimiento pueden superar cualquier barrera, iluminando incluso los rincones más oscuros del universo. Esta historia, cuyos protagonistas son Fabián y Sonia, llega el poder del amor y la curiosidad.

En un lugar muy lejano, bañado por la luz de la luna perenne, vivía Fabián, apasionado por los secretos del cosmos y el cielo nocturno. Una pequeña cabaña ubicada en lo alto de un monte era un refugio de tranquilidad y misterio, rodeado de árboles frondosos y flores silvestres que parecían bailar bajo la luz de las estrellas. Fabián no era un joven cualquiera. Cabello entrecano, ojos llenos de curiosidad insaciable y una sonrisa cálida que reflejaba su espíritu soñador. Digo que no era un joven común y silvestre porque pasaba sus días estudiando antiguos textos y sus noches observando el firmamento con un telescopio, siempre en busca de alguna aparición o nuevas maravillas. Su pasión lo llevaba a pasar noches enteras observando las estrellas, soñando despierto con descubrir algún rincón desconocido del universo. Una noche, mientras la luna llena iluminaba su telescopio, Fabián notó un suave resplandor proyectándose desde el espejo del aparato. Sorprendido, se acercó para ver y sin previo aviso, el espejo se convirtió en una puerta de luz hacia otro mundo. Impulsado por una mezcla de asombro y valor, Fabián atravesó dicho portal. Y ahí se encontró en tierras olvidadas, se encontró con un paisaje onírico, donde las flores brillaban bajo las estrellas y una música etérea resonaba a lo lejos. Árboles de troncos plateados, hojas iridescentes, parecían susurrar secretos milenarios. Sin embargo, su admiración se detuvo cuando una figura encapuchada se materializó frente a él. Bienvenido al reino de Selene, anunció con voz melódica. Yo soy Sonia, protectora de los secretos lunares. Tu búsqueda de lo desconocido te ha traído acá, pero no todos están preparados para enfrentar los misterios de Selene, declaró mientras sus ojos se llenaban de estrellas. Sonia era una mujer de una belleza sobrenatural, cabello largo, negro, que caía como un manto sobre sus hombros, sobre su espalda. Sus ojos reflejaban el brillo de las estrellas y su voz tenía un tono suave y melodioso, como un canto antiguo. Fabián, cuya curiosidad no conocía límites, suplicó a la protectora que le permitiera explorar ese reino encantado. Sonia asintió con una condición. Cada descubrimiento debía ser compartido, un intercambio que fortalecería el lazo entre su mundo y el de él. Y así comenzó un viaje por lugares fantásticos, donde los ríos de plata serpenteaban a través de valles cubiertos de árboles luminosos y las montañas tocaban el cielo con sus cumbres estrelladas. Pronto descubrieron que sus almas vibraban al mismo ritmo. Entre enigmas celestes y conversaciones compartidas, el amor floreció. Los días se sucedían con Fabián aprendiendo sobre las criaturas lumínicas, seres de luz que habitaban en las profundidades del bosque y las melodías que curaban el espíritu, interpretadas por el viento al pasar entre las hojas. Cierta noche, mientras descifraban juntos antiguos textos sobre constelaciones perdidas, una turbulencia sacudió el reino. La tranquilidad de Selene estaba siendo amenazada. A través de los espejos lunares,
Sombras intentaban apagar la luz de las estrellas, intentando generar caos. Debemos proteger este lugar, dijo Fabián con determinación. Sonia, con una sonrisa que rivalizaba con el brillo lunar, aceptó la ayuda de su amado. Con astucia y valentía enfrentaron las sombras, sellando las grietas por las que se colaban. El vínculo entre ambos se fortaleció aún más tras ese peligro compartido. Noches de aventura se mezclaban en momentos de tranquilidad donde el amor ya palpable los envolvía en su cálido abrazo. Caminaban juntos por esos jardines de Selene donde se escuchaban suaves melodías al paso del viento que contaban y susurraban historias antiguas. Una madrugada, mientras el aroma de las flores nocturnas los acariciaba, Iván habló desde el corazón. Sonia, mi vida antes de conocerte era como una noche sin estrellas. Ahora, cada momento a tu lado es un universo por descubrir. Sonia, cuyos ojos reflejaban la sinceridad de sus palabras, respondió: y vos has traído la luz a mi eternidad. Juntos somos como la luna y su reflejo, inseparables a través del espacio y el tiempo. Decidieron unir sus destinos, convirtiendo el reino de Selene en un faro de amor y conocimiento. Iban y venían a través del espejo lunar, compartiendo su luz con ambos mundos, haciendo de su amor una leyenda que trascendería las eras. Las noches ya no eran solo patrimonio del silencio y los secretos, sino también de amor verdadero y del entendimiento mutuo. Sonia y Fabián, en su unión, demostraron que incluso en tierras olvidadas y bajo el manto de la noche, el amor verdadero puede florecer. El reino de Selene, con su belleza etérea y su serenidad, se convirtió en un refugio para aquellos que buscaban respuestas y consuelo. Los habitantes del reino aprendieron de Fabián y Sonia el valor de la curiosidad y el poder del amor, y sus historias se transmitieron por generaciones. Una noche, cuando la luna brillaba con un resplandor especial, Sonia y Fabián se sentaron junto al espejo lunar. Nuestro amor ha cruzado fronteras y ha iluminado ambos mundos, dijo él, acariciando suavemente las manos de Sonia. Y continuará haciéndolo, mi amor, respondió ella con una sonrisa, porque nuestro amor es eterno como la luz de las estrellas. Y así fue como Fabián y Sonia, unidos por el amor y la curiosidad, se convirtieron en leyenda. Sus nombres quedaron grabados en las estrellas y sus corazones latieron al unísono, reflejando la belleza y la magia del reino de Selene. En la convergencia de dos almas, la curiosidad de Fabián y la sabiduría de Sonia, se pudo descubrir que el amor, como la luz lunar en la oscuridad, puede desentrañar los más grandes misterios. El amor verdadero y la curiosidad pueden abrir puertas a mundos inimaginables. Juntos pueden superar cualquier obstáculo y crear un legado que perdure más allá del tiempo y el espacio. Así, esta historia nos enseña que el amor verdadero y la búsqueda incansable del conocimiento son viajes paralelos, capaces de iluminar los rincones más recónditos, incluso en tierras olvidadas. El poder del amor y la curiosidad.

0: Ahí teníamos el alemán Peter Schilling, The Different Story.
1: Un acuerdo. Una idea, viste, bueno, nosotros en nuestro programa, hermosa mía, tenemos la posibilidad de buscar justamente entre tantos temas ochentosos, tratando de que no se reiteren. Es nuestra política, lo sabes, siempre buscando tratar de no reiterar. Siempre lo destacás vos. Hay tantos hermosos temas de los mismos intérpretes que a veces se ponen los más conocidos y se obvian otros que son tan buenos como los más conocidos, digo, ¿no? Por decirlo de alguna manera, o los que más resaltaron en la carrera de algunos. Y otros pasan desapercibidos, y los hemos bailado los 80, quienes íbamos a bailar en esa época, y me imagino que a muchos oyentes les debe pasar lo mismo, ¿no? Y uno redescubre a veces tema, como hoy que te decía que hacía rato que estaba buscando 99 globos rojos, y lo buscaba mal, porque lo buscaba por Nina Hagen, que fue otra ochentosa, pero en realidad era el grupo Nena el que lo cantaba. Entonces yo dije, lo voy a buscar por el título de la canción, una cosa obvia que nunca había hecho, y saltó que el tema era de Nena, fue el segundo tema que escuchamos, o el de Small Town Boys, ¿no?
0: El de Bronski Beat.
1: El tema Small Town Boys de Bronski Beat, ¿no? Que lo encontré viendo en Instagram, una chica que le pregunta a sus padres cómo se bailaba en los 80, y los padres, ya cincuentones, se ponen a bailar en la cocina y la descosen, la dejan así chiquitita con ese tema, justamente. Es espectacular. Y ahí fue cuando dije, no, ¿cómo? Y este se me pasó de largo, y ahí también. Y así vamos buscando, consensuamos ambos en la búsqueda, Sonia y yo, y son los temas que en definitiva ustedes terminan disfrutando, ¿no?
0: Me enviaron un video a través de Instagram, que tiene que ver un poco con esto que vamos a comentar, ¿no?
1: Dale.
0: Acerca de los hermanos venezolanos que habían sobrevivido a los terremotos en Venezuela y que luego vivieron un nuevo sismo en Colombia.
1: Qué locura eso.
0: Este video, en realidad son varias imágenes que van contando una historia, ¿no? Vamos a sintetizarla.
1: Sí,
0: se le aparece la parca a un hombre.
1: Sí, mami.
0: Y le dice, hola, este es tu último día. Hoy vas a morir. El tipo le pregunta, ¿por qué tan pronto? Pues tu nombre es el primero de mi lista. Bueno, ¿por qué no vamos a beber un café antes de irnos entonces? Le dice el hombre. Uh-huh. Ok, está bien, le responde la parca. Enseguida traigo el café. Ok, te espero. Entonces el tipo, mientras prepara el café, dice, bien, una pastilla para dormir para el café de la muerte. Funcionará. Aquí está su café. Cuidado que está caliente. Gracias, Anderson, le dice la parca. Entonces, la muerte bebe su café. Y cayó en un profundo sueño. El hombre tomó la lista y borró su nombre del inicio. ¿Y qué hizo? Lo puso al final. Listo. Lo dejó. Bueno, en un momento, se despierta la muerte. Cielos, me dormí, dijo. Mira, porque has sido bueno conmigo y me invitaste a un café, voy a comenzar desde el final de mi lista para darte más tiempo. Moraleja, lo que sea que está escrito en tu destino nunca podrá cambiar. No importa cuánto lo intentes.
1: Qué bárbaro, ¿no? Cuando empezaste a leer la historia, lo primero que se me vino a la cabeza es conociendo a Joe Black. Lo primero, que me vino, esa historia de Brad Pitt y Anthony Hopkins es espectacular.
0: Tremenda, tremenda. Bueno, eso tiene que ver, ¿no? Como veníamos adelantando con estos hermanos venezolanos, uh-huh, ¿no? Que sobrevivieron a dos terremotos. Tras perder a su familia en La Guaira, se radicaron en Cali y vivieron un nuevo sismo.
1: Qué loco.
0: Los hermanos Winder y Davy sobrevivieron a un terremoto de 7.4 en Colombia, apenas semanas después de haber perdido a su madre, a su hermano menor y a su abuela en otro desastre sísmico en Venezuela. Una coincidencia que volvió a poner a la familia frente al mismo miedo que intentaba dejar atrás en Cali, ¿no? Recordemos que el nuevo sismo había ocurrido el pasado lunes 10 de agosto a las 7:34 a.m. Tuvo un epicentro en San José del Palmar, en el departamento de Chocó, y sacudió buena parte del occidente colombiano. Cali quedó entre las ciudades afectadas justo cuando los dos adolescentes de 15 y 17 años estaban dentro de la vivienda. Winder y Davy reaccionaron al estruendo, al movimiento de las paredes y a la urgencia de escapar en el recuerdo todavía reciente de lo ocurrido el 24 de junio, menos de un mes había pasado en Venezuela. Bueno, aquel día dos fuertes terremotos habían golpeado el país y lógicamente cambiado por completo, ¿no?, la vida de los hermanos. Ellos, en la tragedia anterior, habían perdido a tres integrantes de su núcleo familiar, como decíamos, su madre, su hermano menor y su abuela. Después del derrumbe, los adolescentes pasaron 26 días buscando entre los escombros en La Guaira, aferrados, lógicamente, a la posibilidad de encontrar a su familia. Bueno, uno de los adolescentes contó a los medios cómo había vivido el sismo en Venezuela, ¿no? Con mi papá y mi padrastro. Bueno, entonces yo venía de la playa, me quería llevar a mi hermano chiquito para la playa y mi mamá no quiso. Entonces le dije, mamá, ven para llevármelo. Y mi mamá no quiso. Entonces, no, déjame a Moisés aquí. Se llamó Moisés, ¿no? Lógicamente. Entonces me fui con mi hermano menor, que está aquí. Nos fuimos. Cuando salgo de la playa, empieza el derrumbe, yo lo empujo a él. Bueno, cuenta de alguna manera cómo hicieron para sobrevivir ambos, sí, sí, ¿no? Realmente una historia tremenda. Bueno, después de recuperar los cuerpos y atravesar las consecuencias de la emergencia, deciden dejar Venezuela y su destino fue Cali, donde los esperaba su padre, un barbero de 44 años que buscaba ofrecerles una oportunidad para reconstruir sus vidas, ¿no? Lejos del lugar de la tragedia, como para que recomenzaran de alguna manera, ¿no? Una vida nueva.
1: Sí.
0: Bueno, la mudanza tenía ese objetivo, alejarlos de los recuerdos del desastre. Y lógicamente el terremoto pasado, del lunes pasado, quebró esa distancia en segundos. Cuando comenzó el movimiento en Colombia, los dos adolescentes salieron corriendo. No esperaron explicaciones ni instrucciones, porque el antecedente que habían vivido en Venezuela, lógicamente volvió automática la reacción, ¿no? El padre estaba trabajando cuando sintió la intensidad del temblor, regresó de inmediato a la casa y, bueno, al llegar no encontró a los hijos, una ausencia que por unos minutos concentró toda la angustia acumulada desde la tragedia anterior. Él no sabía si habían alcanzado a salir, si estaban heridos, si habían quedado atrapados. Bueno, el reencuentro llegó después, cuando pudo hallarlos sanos y salvos. Creo que ahí está un poco la cuestión, ¿no? Que en este caso, no hablando del destino,
1: sí,
0: evidentemente total. También en este caso el destino de ellos era sobrevivir,
1: sí,
0: ¿no?
1: Sí, claro.
0: Pero volver a vivir o volver a tener esa sensación, ¿no? Realmente fuerte.
1: Es una doble sensación. Te explico, porque escuché atentamente lo que contaba, ¿no? El hecho de sentirse culpable de no haberse llevado a su hermanito, aún con la negativa de su mamá, debe haber pesado aún más esa situación. Te imaginás, ¿no? Dices, ¿por qué no me lo diste, mamá, cuando podía haberse...? Digo, ¿no? Además, cargar con esa mochila de que quiso llevarse a su hermano y su madre lo terminó reteniendo, a esta doble situación de vivir en menos de unas... No, menos, un mes.
0: 15 días.
1: 15 días. Qué locura, ¿no? Bueno, ahí está el destino, ¿no? Tan marcado para muchos. Y esa historia inicial para dar pie a esta, donde está marcado y está... salvo los agentes del destino.
0: Sí, bueno, evidentemente en este caso, afortunadamente, ¿no?
1: Sí,
0: para
1: claro,
0: ellos, el destino no era el peor, pero qué ironía,
1: sí,
0: ¿no?
1: ¿Qué
0: volver a vivir una situación tan similar.
1: Es que te toque la chance de vivir un terremoto debe ser una en un millón, y a esto le tocaron dos en 15 días.
0: No. Cosa... Tremendo.
1: Por favor, bueno, eso es... Esas cuestiones que a veces no sabes que no tienen explicación natural. Esa es la realidad.
0: Beso grande para Luchito, que nos está escuchando en Río Grande, provincia de Tierra del Fuego. Hola, buenas madrugadas, morocha infernal y pomelito. Hermosa noche por Río Grande. Contento que por fin ganó River. Bueno, uno que tiene que estar contento,
1: sí,
0: me parece.
1: Después, la acumulación de derrotas consecutivas, River ganó e hizo goles que no había hecho ninguno todavía.
0: Acá terminando la última noche. Un saludo a mi compañero, el capitán. Buena semana, gracias Lucho y por supuesto para el capitán también un abrazo bien, bien fuerte desde aquí. Gloria Amarilla también nos está escuchando. Buenas noches, Fabián y Sonia. ¿Cómo están? Ya los esperaba. Son mis compañeros de noche. Qué linda pareja de seres preciosos.
1: Eso es verdad.
0: Beso en... y humildes además, sí, sí. Gloria de mi corazón. Gracias. Beso enorme también para vos allí en Ciudad Evita. Nelly de San Benito, provincia de Entre Ríos. Buena madrugada, chicos. ¿Cuándo sale el sol? ¿Viste? Acá ya no somos solo entrerrianos panza verde, ahora somos completos verdes de tanta lluvia y humedad. Pero bueno, igual a agradecer el estar en pie. Buen martes.
1: ¿Vos sabés que en la provincia de Buenos Aires, en toda la provincia de Buenos Aires, de los últimos 76 días, solo 12
0: exactamente, sí, señor.
1: Sol. Lo leía en el día de ayer y tiene que ver con que se ha notado mucho la zona de la costa, ¿viste? Eso sobre todo, porque no suele llover tanto y sin embargo, una locura. De los últimos 76 días, 12 han tenido sol, 60 días nublados, ¿no? ¿Podés ampliarlo, mi amor?
0: No, no, modo ciudad gótica activado. Precisamente eso mismo que ibas a decir vos, en los últimos 2 meses y medio... Tuvimos solo 12 días de sol en esta parte del mapa, sí, estamos hablando, ¿no? En el área metropolitana de Buenos Aires y alrededor.
1: Sí, sí, sí, exactamente. Por eso digo, y la que se viene. De hecho, se están elaborando planes de seguridad para lo que puede traer el niño a partir del mes de septiembre, octubre y noviembre, con muchísima lluvia, con muchísima lluvia. Así que hay que estar atentos también a que no se desmadre esa situación, ¿no?
0: Bueno, hay un sistema nacional de alerta sanitaria justamente y respuesta anticipada, ¿no? Argentina se está preparando para enfrentar al fenómeno del Niño, ya que lo decís. El Ministerio de Salud y la Agencia Federal de Emergencias buscan implementar nuevas herramientas tecnológicas para anticipar los riesgos climáticos y sanitarios justamente asociados al fenómeno climático que tiene altas posibilidades de llegar a nuestro país.
1: ¿Viste cuando la realidad supera la ficción, ¿no? Digo, no tan grave como lo que fue la película de la geotormenta, que protagonista John Butler, ¿no? No me puedo acordar el nombre, Butler es el apellido, que tiene que ver con que el ser humano empieza a generar la posibilidad de crear tormentas y lluvias para y se le va de las manos y terminan originando la destrucción de parte de la Tierra, ¿no? Geotormentas en la película, sí.
0: Gerard Butler, trabaja Andy García también.
1: También, sí. Es verdad. Gerard Butler, no me salía el primer nombre. Es el actor de 300.
0: Exactamente, sí, señor.
1: Digamos que es casi como un nuevo héroe de acción de los últimos tiempos. Protagonizó toda la saga de El ataque a la Casa Blanca. Hizo 3 o 4 películas ya de... Y habla justamente de esto, ¿no? Obviamente mucho más fantasiosa, mucho más ciencia ficción, pero que en definitiva...
0: El día del fin del mundo, creo que también.
1: También, entre tantas otras películas.
0: Bueno, seguramente vayamos siguiendo de cerca, sí, ¿no? Toda esta...
1: Meticulosa para eso, usted que no, está bueno, destinada no, a eso.
0: Toda esta preparación, sí, sí. Sinceramente, por parte de nuestro país ante la llegada eventual del Niño, ¿no? La creación de este Sistema Nacional de Monitoreo y de Respuesta Sanitaria.
1: Sí, sí.
0: Bueno, un software de análisis geoespacial, despliegue flexible de hospitales móviles, la coordinación federal... Obviamente el objetivo, ¿cuál es? Anticipar los riesgos, intervenir en tiempo real, ¿no? En las zonas que puedan llegar a ser más vulnerables.
1: Esto no es asustar, ni mucho menos, ¿eh? No lo agarren por ese lado, simplemente estar prevenidos.
0: No, estamos hablando de un fenómeno extremo, exacto, ¿no? Y de los posibles impactos y las proyecciones inéditas que se pueden dar en el clima a nivel global.
1: Totalmente. 1:31 de la madrugada.
0: Beso grande para Oscar Alberto Escobedo, que nos está escuchando en Córdoba Capital. Gracias, gracias enormes por acompañarnos. Sonia, Fabián, un placer hacer el primer texto con ustedes. En verdad son seres de absoluto bien. Aquí en Paso de la Patria, Corrientes, Está lindo el clima, terminando el fin de XXL con nuestra fiesta nacional del Dorado.
1: ¡Qué lindo!
0: Preciosa música, soy Rubén Alegre.
1: ¡Qué bueno! ¡Qué lindo!
0: ¡Bienvenido, Rubén! ¡Qué lindo acompañarte! Bueno, desde ya muchísimas gracias por elegirnos allí en Paso de la Paz.
1: Sí, aparte de la fiesta del Dorado, se arman unas salidas con miles de lanchas, es espectacular verlo. Y poder participar más.
0: Grande el beso también para Beatriz, que está por allí en Paraná, provincia de Entre Ríos. Bueno, solidarizándose con el resultado del Clásico Platense, para mi triste corazón. Gracias, Bea. Beso para vos. A Juan y Mabel de Montecomán, allí en San Rafael. Muchos besos. Qué lindo, se los ve. Nos han enviado una foto hermosa.
1: Muy bien.
0: Ha pasado un feliz cumple, Juan, en familia, con los hijos, con los nietos, con los bisnietos, así que nos alegramos y mucho. Pablo también nos está escuchando en San Rafael.
1: Sí.
0: Sí, buenas madrunoches. Agrícolas de la vida.
1: Agrícolas.
0: Escuchaba a Pomelo decir 50 años. Para juventud de hoy 20. Ya están cansados teniendo agua, luz, miles de cosas para entretener la mente que se les está aburriendo. Que viva la radio, la imaginación y vivan los 80s.
1: Sí, señor.
0: Vamos, Pablo, todavía. Firmamos al pie, por supuesto. Gracias a Nacho. Hola, chicos. Acá estoy escuchándolos por AM540, Nacional Santa Fe.
1: Ajá.
0: Soy Ignacio el Cordobés, que vive en Paraná.
1: Sí.
0: Les mando un gran saludo y les hago el aguante hasta que se me cierren las ventanas.
1: Muy bien.
0: Gracias,
1: hasta que
0: Nacho.
1: Que las velas no ardan.
0: Un beso grande para vos. Gracias. Gracias enormes. Alejandra también nos está escuchando allí en San José de Jáchal, provincia de San Juan. Un abrazo, Ale. Gracias, como siempre, por acompañarnos. Teresa de Capilla del Señor también se suma por aquí. Hola, muy buena madrugada, mis amigos de Nacional. Al fin llegaron después del fin de largo. Que tengan una hermosa semana. Saluditos. Sonia, no escuché el comienzo del programa. ¿Tuviste luz con el gran incendio?
1: Ahí está.
0: Sí, sí. Afortunadamente, bueno, yo estoy en la zona sur de La Plata y, bueno, todo el desperfecto se dio en la zona norte.
1: Sí.
0: Así que gracias, Tere, por preocuparte. Y le encantó la historia que contaste.
1: Me parece bárbaro.
0: Beso grande, grande, grande también para Javier de Comodoro Rivadavia, allí en la provincia de Chubut. Un gusto volver a escuchar su programa, así que muchas gracias. También Gastón nos está escuchando en Gualeguaychú. Buenas noches, amigos de Nacional. Acá estamos en la chamba, soportando un temporal de lluvia y sudestada. Atentos a la crecida del río. Les mando un abrazo. Gracias, Gastón. Un abrazo bien fuerte para vos y, lógicamente, esperamos que...
1: Sí.
0: Que no llegue a mayores y que la situación pueda controlarse.
1: Buenas
0: noches, gracias por acompañarme. Siempre es un gusto saberlos del otro lado. Soy Oscar de Río Grande, otro amigo, mira que se suma, de Río Grande, Tierra del Fuego. Qué lindo, bienvenido, Oscar. Hola, Sonia, buenas madrunoches. Hola, Fabián. Soy Iván de Comodoro Rivadavia, desde el yacimiento, recorriendo, arrancando el turno noche, que sea una gran semana. Vamos, Iván, que así sea. Uno más.
1: Sí.
0: Hola, muy buena madrunoche, acá como siempre escuchándolos. Mi querida Sonia, querido Fabián, un abrazo, beso gigante para los dos. Se queda hasta las 6. Mi bella Estela Maris de Coronda, la capitán nacional de la frutilla. Gracias, Estela Maris. Nos vamos a hacer mutua compañía, entonces.
1: 1:35. Nos vamos a la pausa. Volvemos con música y encaramos los últimos minutos del programa.
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0: Hold the line. Allí teníamos a los Toto. Mantén la línea.
1: 1:41 de la madrugada. Es fin de semana gris, ustedes saben, desapacible, especial para mirar alguna película. Y estuve haciendo un poquito de zapping ahí, viste, buscando entre las plataformas de películas. Y me puse a ver el sábado de la noche fue, ¿no? El sábado de la noche. Una película del 2014 que tenía que ver con el mundo terminado, hablando de geotormenta, ¿no? El mundo, y dos y dos amigos y una niña que termina. Bueno, no quiero spoilearla, pero está en Netflix. Tiene que ver con un, como siempre, hecatombe zombie, ¿no? Se dice así, ¿no? O un, bueno, no sé si es la palabra hecatombe, por eso estoy tratando de pero la cuestión es que el mundo queda en plena hambruna, y estos dos que habían salvado, se habían salvado ellos y una niña, que termina siendo la hija de uno de los dos y no del que ella pensaba que era la hija. Digo, como para, porque la historia está muy buena, más allá de que es fantasiosa y tiene que ver

0: con esos típicas películas de zombies.
1: Apocalíptica, ¿no? ¿No?
0: Apocalíptica, una película apocalíptica, esa es la palabra. Insisto, está en Netflix y se subió ahora a Netflix. Es del 2014, pero se subió ahora. Por eso, actores muy conocidos, yo los nombres ni los miro, porque... Y después vi un clásico, como siempre busco, que es El Dorado, ¿no? Con John Wayne, con James Caan, con Robert Mitchum, típico western de los 50, en realidad de los 60, de 1967. ¿Por qué lo menciono? Porque tiene una similitud tan grande con Río Bravo, muy parecida. Y yo siempre quiero encontrar a alguien que me pueda desanar de por qué son tan parecidas, con distintos actores, pero la trama es similar. En el caso de Dean Martin en Río Bravo, un comisario que por una mujer queda borracho; en el caso de El Dorado, Robert Mitchum, un comisario que queda abandonado por una mujer y también se dedica al alcohol; y John Wayne, que se va y vuelve porque su amigo lo necesita. Pero digo, tan parecidas ambas, tan similares y con pocos años de diferencia. Y eso es lo que no logro comprender. ¿Alguno alguna vez me desasnará? Ya ninguno de los actores está vivo como para preguntarle qué fue lo que pasó en ese momento. Ni siquiera los directores. Pero bueno, habrá que ver de qué manera podemos desasnar en cuanto a eso. Después les doy el título de la película esta apocalíptica, porque es muy buena y está muy buena la historia, sobre todo para entender un poquito de qué les hablo.
1: Yo arranqué una serie que me sugirieron, española,
0: sí.
1: Perdiendo el Juicio se llama, uh-huh. Se estrenó el año pasado,
0: sí.
1: Una abogada prestigiosa, tampoco la voy a spoilear, ¿no? Pero no, bueno, sí arranca,
0: sí.
1: Que sufre un estallido de su TOC,
0: sí.
1: Durante un juicio muy importante, y obviamente a partir de ese momento cae en picada su carrera.
0: ¿Muchos capítulos?
1: No, es cortita, creo que son 8 capítulos.
0: Ajá.
1: Por lo menos la temporada 1, no sé si ya está la 2. Lo cierto es que, bueno, obviamente a partir de ahí ella debe empezar como a reconstruirse, y acepta una oferta de trabajo en un despacho de abogados, un poquito decadente, pero ella es muy, muy, muy talentosa. Y bueno, hasta ahí te la dejo.
0: No, está bien. Digo, ahí mencionás situaciones que me llevan a Erin Brockovich, ¿no? ¿Te acordás de la película de...?
1: Sí. No, totalmente diferente, porque no. En este caso son... en cada capítulo son casos diferentes. Ajá. Que obviamente van enlazados en una historia personal, que la tiene ella como protagonista y demás, pero es... me enganché. Todavía bueno, no lo terminé, pero me enganché. Está muy
0: en
1: bueno.
0: En definitiva es el objetivo, engancharse.
1: Perdiendo el Juicio.
0: Cuando yo te hablaba de Erin Brockovich, cuando me pintaste la situación de un estudio de abogado medio decadente y sí. Ella que surge y... Bueno, ¿te acordás de que era un estudio...?
1: Sí, bueno, pero es un caso así como muy heavy, muy importante, ¿no?
0: Sí, además un caso real fue.
1: Sí, claro.
0: Totalmente. Nada, bueno, ustedes saben que acá solemos recomendar lo que vemos en el fin de semana... Sonia tiene una lista de 177 películas que le he recomendado y no ha visto ninguna.
1: Tengo la última sugerencia, El Americano, me la pasó Gabriel Ceni.
0: ¿El Americano?
1: Sí.
0: ¿Y quién trabaja? ¿No se acuerda el señor Ceni?
1: George Clooney.
0: Ah, está bien, ya uh-huh. Sé, sí. Me parecía por dónde venía el tema. Sí, bueno, él está radicado ahí, ¿no? Se compró una finca un poquito
1: chiquitita.
0: Bueno,
1: justamente estuvimos hablando acerca de un poco de la vida personal de George Clooney, que sí. Había jurado y perjurado que nunca más iba a volver a casarse hasta que volvió a encontrar el amor.
0: Encontró el amor.
1: Que volvió a apostar.
0: Cuando es así, es imposible.
1: Entonces, bueno, ahí salió el tema de George Clooney, dónde se había casado y demás, y dónde estaba viviendo, y que tiene una casita por acá, sí. otro ranchito por allá, y otra casillita por allá, y bueno, una es en Italia, y ahí estuvimos hablando de su historia, y terminó en la recomendación.
0: Y la que le habrá puesto Dolce Gusto para hacer la publicidad de... del café Ristretto, cuando arma la maquinita, la que le deben haber puesto, ¿no? Sobre todo teniendo en cuenta lo mucho que se bebe café en Italia, y para ellos es casi una religión, el cafecito, ¿viste? Los tanos, encontrás... Ahora acá están proliferando también los cafés de... que se llaman, tiene un nombre, no, en los lugares de café de selección, no, tiene otro nombre, que eso que te preparan, lo que te lo hacen especial con la temperatura.
1: Doctor, no.
0: Es algo así, pero ahora me va a salir. Café de no es de especialidad, pero es algo parecido a la palabra. Que están floreciendo en todos lados. Inclusive hacen cursos chicos jóvenes para hacer el café. No se toma caliente, viste, se toma medianamente tibio a la temperatura exacta. Café de especialidad. No me salía. Café de especialidad. Yo suelo tomar el moca, gusto a chocolate con un toquecito de caramelo. Bien, pero están proliferando ahora, son como los parripochos en otro momento, como las canchas de pádel, vas caminando y tenés 14 cafés. Yo digo, pobre gente, ¿cómo carajo hacen para convivir y coexistir? ¿Viste? Están uno al lado del otro. Todos los que de una manera u otra dicen, vamos por un cafecito, y hay 14 en 200 metros. ¿Cómo hacen para coexistir, sinceramente, y que todos trabajen? Debe ser complicado, ¿no? Ojalá todos trabajen, ojalá todos puedan vivir justamente de esa posibilidad, ¿no? Porque muchas veces es mucho el dinero que se invierte, sobre todo en las cafeteras, cuando son buenas, son muy caras. Así que, nada, simplemente eso.
1: Faltan 11 minutos para llegar a las 2 de la madrugada. Beso enorme para Rubén, que nos está escuchando allí en Bahía Blanca. Siempre prendido. A día 2, Sonia, Fabián, muy buena madrugada. Bienvenidos a la nueva semana. Pero Sonia, querida, ¿qué pasa con los pinches que no le pueden ganar? Lamento, amiga. Y bueno, ya son 23 años, ¿no? Casi que no podemos ganar de estudiantes en
0: 23 años
1: cancha.
0: Que no se le gana ninguno, sí, es verdad.
1: Por Dios, y no sé qué pasa, qué sé yo, Rubén. Como siguen teniendo de hijos.
0: Es una cosa, es un karma que arrastra, ¿no? Lo decimos siempre, ¿no?
1: Hola, chicos, por acá ayer hicieron 32 grados, pero estamos esperando la lluvia para la tarde de hoy y después seguramente refresque. Besitos para los dos. Gladys, de Santo Tomé, República de Corrientes.
0: Mirá qué lindo estar ahí con esa temperatura.
1: Con 32 grados.
0: Sí.
1: Hola, Sonia, Fabián, buena madrugada. Mucha lluvia y frío por acá en el pueblo Belgrano. Gualeguaychú, Entre Ríos. Luisito, un abrazo bien fuerte para vos, Luis Marcelo. ¿Cuándo fui al carnaval de Gualeguaychú?
0: Sí.
1: El año, no, hace dos años.
0: Dos años.
1: Me hospedé en Belgrano. Ahí, justo a la salida del centro de Gualeguaychú. Qué hermoso que es Gualeguaychú.
0: Sí, muy lindo. En realidad, varios lugares, Colón, Gualeguaychú,
1: sí, bueno, la provincia
0: Concordia.
1: De Entre Ríos.
0: Es
1: sí.
0: Muy lindo, muy lindo.
1: Muy bella. Bueno, gracias, Luisma. Un abrazo bien fuerte para vos. Hola, Sonia, Fabián, como siempre con la mejor radio y el mejor programa. Me desperté con buena música, luego dormiré un rato y así sucesivamente. Entre sueños nos escucha la flaca Esther en Salta. Un beso grande, flaquita, gracias. Feliz madrunoche, Lulú presente una semana más. Muchos cariños para todos desde Valle Viejo, allí en la provincia de Catamarca. Lulú, muchos besos para vos. Muy buena madrunoche siempre con ustedes, Analía de María Grande, mira, hablando de Entre Ríos. María Grande no conozco.
0: No.
1: De Entre Ríos.
0: Yo tampoco.
1: Beso grande. Gracias. Gracias, Ana. Por aquí también, bueno, renueva su saludo, Luchito, allí en Río Grande. Un abrazo para vos, Lucho.
0: 1:52 de la madrugada, poco tiempo. ¿Cómo? Vuelve la me pregunta Zeni porque hablo como loco, ¿no? Y es Zeni, que tendrías que tener un micrófono para salir al aire, Zeni. Porque él me pregunta como si estuviéramos sentados en el bar de la esquina. Claro, el próximo fin de semana vuelve la Fórmula 1 en Países Bajos. Así que vuelve Colapinto. Todos hablan que tiene asegurada la butaca, aunque todavía no lo ha hecho oficial Alpine. Muchos, demasiados rumores en derredor, ya mostró muchacho calidad. ¿Sabés que en las últimas horas salió a hablar Juan Pablo Montoya, el colombiano, a pegarle palos a Colapinto, que es un piloto menor, que no hablan demasiado, y para él el más grande de todos es Hamilton? Descubriste el mate, bobo.
1: Digo,
0: claro, Juan Pablo Montoya, que dejó la Fórmula 1, recuerde, fue campeón con Williams allá por la década del 90, Después se dedicó a la Indy, la, digamos, entre comillas, la Fórmula 1 de los Estados Unidos, por mencionarlo de alguna manera, y que ahora salen a pegarle, me retrotraen al Mundial, cuando todos le pegaban a Messi en Latinoamérica, ahora el objetivo es Colapinto. Como si fuera fácil, como digo siempre, estar entre los 23 pilotos de la Fórmula 1, ¿viste? Hay 23 lugares y Colapinto tiene uno, se lo ganó de las últimos, de los últimos 8 grandes premios corridos, en 5 puntuó con un auto que es una carreta. No sé, ¿qué más quieren? ¿Qué más pretenden? Estaba el hermano Ralf Schumacher, ¿no? El hermano de Michael Schumacher le pegó porque porque mi sobrino Mickey Schumacher es mejor y no le dan la posibilidad. No hay categoría de Mickey Schumacher que no rompa los autos. Este fin de semana hizo merda. Está corriendo en Fórmula E, ¿viste? La eléctrica. Y yo le puse un comentario. Le digo, el volante para doblar, ese cosito negro le puse, ese cosito negro que tenés adelante, es un volante y es para doblar, porque en una curva siguió derecho y se estrolló contra la pared. Mickey Schumacher, pobre que, ¿viste? Como yo suelo decir, el talento no se hereda el apellido. En el caso de mi hijo, heredó mi profesión y es mucho mejor que yo, sinceramente. Pero en el caso de Mickey Schumacher, el hijo de Michael, el sobrino de Ralf, es muy malo. Y todos salieron a pegarla con la Pinto porque le habían dado la chance a él y no se la habían dado. Bueno, es un portador de apellido, muchacho. No hizo nada en la Fórmula 1. Y yo sé que hay muchos agazapados esperando la posibilidad de robarse a Colapinto, escuderías importantes. Briatore no ningún Dolou, así que la debe tener clara también, ¿no? 23 palos puso, para llevárselo de Williams a Alpine en su momento. No fue gratis, ni es que está corriendo y no le pagan. 23 millones de dólares pagaron el pase para que pueda correr en la Fórmula 1. Así que el próximo fin de semana, después del parate veraniego, en donde disfrutó y también lo chorearon, viste que contamos acá, le robaron hasta la matera en Italia a Franco Colapinto, volverá a correr el próximo fin de semana.
1: Bueno, estamos a 5 minutos y medio, sí, apenas de las 2 de la madrugada, ya sobre el cierre de nuestro día 2. Sí. Déjame saludarlo. Dale. A Gino D'Angelo de Pergamino, nuestro acordeonista amigo, que nos está acompañando como cada madrugada, Fabi.
0: Como siempre, ahí está. Un día le vamos a hacer tocar el acordeón, que nos haga... sería bueno que llegue, que venga. Sí, difícil, claro. Será, desde Pergamino hasta acá, pero por ahí un día tiene la gana de venir, se trae el acordeón y cantamos algo. Él toca y yo canto en italiano, por ejemplo. Sería bueno. Hoy que le traje la piñolata. ¿Les gustó la piñolata, señor Zeni? Una rica piñolata, y se lleva también Sonia una rica piñolata para el té, para el desayuno, para donde quiera. ¿Nos vamos, mi amor?
1: Usted se va.
0: Sí, tenés razón. Señores, señores, gracias por este rato, por estas 2 horas. Ustedes saben que es una denominada matiné nocturna, 2x1, como los viejos cines de barrio. Arrancamos con día 2, seguimos con Discoteca Nacional, a cargo de esta molocha hermosa que raja la tierra, aguantando los trapos hasta las 6 de la mañana. Buena música y ella, que lo puede todo. Gracias, Gaby. Gracias a todos ustedes. Gracias, mi amor.
1: Un placer.
0: Nos reencontramos mañana, a la misma...

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1: Las 2:00 a.m. en la República Argentina. El gobierno modificó el RIGI para incluir renovaciones, sustituciones o transformaciones de infraestructura ferroviaria. El decreto 748/2026 precisa que las obras existentes y de infraestructura accesoria también se consideran construcción y pueden acceder a los beneficios del régimen. Las inversiones sobre la red existente calificarán como ampliación de un proyecto solo si generan un incremento verificable de la capacidad de transporte. Este aumento se medirá con parámetros técnicos objetivos, lo que da mayor previsibilidad a las grandes inversiones en el sector ferroviario. El presidente Javier Milei completó la estructura de la Secretaría de Comunicación y Medios de la Presidencia. A través del decreto 747/2026, designó a Verónica Magdalena Varela en el cargo de subsecretaria de Coordinación Administrativa y Legal. El nombramiento de la abogada rige a partir del 18 de agosto de 2026, fecha de su publicación en el Boletín Oficial. El presidente encabezará este jueves una conferencia sobre política y economía y hablará en la Bolsa de Comercio de Rosario. El jefe de Estado participará del encuentro Argentina Perspectivas Económicas y Políticas, que se realizará a las 12:30 en el porteño Hotel Alvear. La agenda del mandatario continuará el viernes con su participación en la ceremonia por el aniversario de la Bolsa de Comercio de Rosario, donde ofrecerá un discurso. En el norte de la provincia de Entre Ríos rige una alerta naranja por tormentas. En la ciudad autónoma de Buenos Aires y alrededores, la temperatura es de 10 grados, la sensación térmica de 7 grados 5 décimos, el cielo está cubierto, la humedad es del 80%.
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Claro que sí, me encanta, me encanta, me encanta esta hora del día, porque vuelve a darme la posibilidad de abrirles de par en par las puertas de la Discoteca Nacional.

Desde Confesiones de Invierno, ahí teníamos a los Sui Generis con un recuerdo de nuestra música abriendo la discoteca nacional. Bienvenidos al tren.

Y eso es, bienvenidos, bienvenidas a este tren de madrugada en la radio de todos. Qué placer reencontrarnos tras el fin de semana extra largo una vez más. Esta es la Discoteca Nacional tras nuestro disparatado día 2. Gracias a quienes nos vienen acompañando desde los primeros minutos del martes 18 de agosto de 2026 con Fabi Codevila y que ahora se quedan siendo cómplices, siendo testigos de esta parte de la madrunoche. En el Día Mundial de la Prevención de Incendios Forestales, en el Día Internacional de la Arqueología y además, lo decíamos hace un rato y me quedó pendiente, así que se los voy a contar. Les voy a contar el porqué del día de nunca rendirse. El Never Give Up Day, hoy, 18 de agosto, bueno, una conmemoración dedicada a la resiliencia personal. Más que nada, pero tiene un origen y como nos encanta compartir las historias y algunos porqués, obviamente hoy lo vamos a estar contando. Nos pone en el aire el señor Gabriel Octavio Zeni en esta parte de nuestra discoteca, como habitualmente suele ocurrir. Hoy nos supervisa desde el control central de LRA1, Radio Nacional Buenos Aires, Santiago Conde. Y vaya el agradecimiento a nuestros compañeros de planta transmisora de Radio Nacional, ubicada en General Pacheco, provincia de Buenos Aires. En esta ocasión, los hermanos Enrique y Claudio Aparicio, porque es imposible que este mensajito, ¿no?, de madrunoche, que se gesta aquí en Maipú 555, entre Tucumán y Lavalle, pleno corazón del microcentro porteño, llegue a todos los rincones de nuestra patria. Como cada madrunoche, como en cada comienzo de día. Así que muchas gracias. Hoy, a propósito, vaya nuestro abrazo a los compas y colegas de LRA 21, Radio Nacional Santiago del Estero, en AM 1130 o bien en la FM 98.5, por allí nos ubicás. Bueno, tenemos muchas ganas de volver a escuchar aquellas canciones que nunca se fueron, como canta Sandra Mianovich en el jingle de Radio Nacional, aquellas canciones que siempre estarán. Así que si les parece, nos ponemos en marcha y empezamos a disfrutarlas. Nos vamos al año 1990 junto a Soda Stereo y Canción Animal.

Ahí teníamos la música junto a Los Piojos en la discoteca nacional Agua. Antes escuchamos a Bersuit Vergara Bat sencillamente y ya estamos en marcha, nada nos detiene, estamos conectados, otra madrunoche por compartir. 2:26 ya, y obviamente hablábamos de la conexión, ¿no? Hay un WhatsApp que lo hace posible desde todos los rincones de la patria, aunque del mundo, ¿sí? Es el 1-3-870-74-85. Ya sabes, si estás fuera de Argentina, cuando agendas el número de WhatsApp, le agregas el más 54, el 9, y luego 1-3-870-74-85. Qué lindo saber que hay amigas, amigos por allí. Algunos que se quedan, siguen de largo, prendidos y prendidas a nuestra discoteca, como Estela Maris. En Coronda, provincia de Santa Fe. Muchísimas gracias, mi reina. Como Gino D'Angelo, que me ratifica que por allí se queda en Pergamino, provincia de Buenos Aires. O como Marta, en San Salvador de Jujuy, hasta que llegue Morfeo. Me encanta. O como Luis Marcelo, allí en Gualeguaychú. O como Ana María, en Santa Fe. Gracias, mi reina. O como Olga, de Villa Radatillo, que estaba esperando por allí para subirse al tren. Me encantó. Buena madrunoche, mi reina. Bendiciones a montones también para vos, ¿eh? Bienvenida. O como Gerardo Gómez, que desde La Marque, allí en la provincia de Entre Ríos, también por aquí se va sumando. Buena madrunoche, Sonia querida. Se te extrañó estos días. A mí me tocó trabajar el fin de largo. Gracias a Dios. Besos, cuídate y acá firme hasta las 6. Muy bien, Gerard, hasta las 6 nos acompañamos. Gracias, gracias de corazón por elegirnos una vez más. O como Mario de San Luis, mira que renueva, lógicamente, su saludo y su presente. Fría noche por aquí, pero compartida se lleva mejor. Sigo siendo Mario, absolutamente. No me cabe ninguna duda, Marito querido. Gracias, gracias por sumarte. Fernando, de Resistencia, también por aquí se sube a este tren de madrugada. ¿Qué tal, amiga? Buena madrunoche, me gusta escucharte. Gracias por acompañarme, la verdad ya te extrañaba. ¿Algo de Los Pasteles Verdes puede ser? El reloj, o Ámame, Esclavo y Amo. Bueno, podemos hacer un paquetito de canciones por Los Pasteles Verdes. ¿Qué te parece, Fer? Beso inmenso para vos. Miriam de Quilmes, tempranito se suma. Mira, Sonia, este clima tan fulero, ¿hasta cuándo seguirá? Siempre en invierno se ve muy poco el sol. Pero recuerdo muchos años atrás que los inviernos eran un poquito más soleados. Espero que hayas pasado un lindo fin de semana. ¿Tuviste luz? Porque escuché que ayer a la noche en La Plata se había cortado. Sí, bueno, habíamos contado con Fabi. Bueno, yo vivo en la zona sur de la ciudad de La Plata y bueno, ese tremendo apagón se registró en la zona norte, ¿no? De la ciudad. Hubieron varios barrios, que algunos todavía están sin luz debido a ese incendio. Tremendo. Bueno, en una usina eléctrica, así que gracias Miri por pre y ocuparte. Con respecto a estos días, ¿no? Sin sol. Vos sabés que casualmente mi mamá me decía, ¿no?, que había escuchado que el tiempo sin sol, como está sucediendo estos días, produce apetito, cansancio, ganas de no hacer nada, depresión, tristeza, y creo que pasa por ahí, ¿no? También este desgano que muchos sentimos. De hecho, lo hablábamos con Fabi hace un rato, ¿no? Nos falta un poquito de la vitamina D. Así que ojalá, aparentemente, según escuché a algunos meteorólogos, hoy por la tarde atinaría a empezar a asomar, insisto, en esta parte del mapa, ¿no? En el área metropolitana de Buenos Aires, más que nada en lo que es la zona pampeana, ¿sí? Nos vamos a dar una vuelta, de todas maneras, en un ratito nada más, a través del Servicio Meteorológico Nacional, por nuestras provincias, como hacemos habitualmente. Ustedes saben, tenemos por aquí una bonita historia por compartirles, minutos después de las 3, cuando la noche invite, cuando la noche convide. Tenemos también un lindo momento de la mano de don Luis Landricina en su matera. También hay un especial preparado, pero por sobre todas las cosas, muchas ganas de seguir andando, como nos canta Diego Torres.

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Nicoleño, Manuel Wirtz, Rescata mi corazón, en la Discoteca Nacional 2:40. Y ya empezamos a pasear por el país, ya empezamos a visitar amigas, amigos que nos están escuchando en distintos rincones de nuestra patria, como Héctor, en Córdoba, ¿sí? Prendido a LRA7. En este momento, en Córdoba, el cielo está mayormente nublado y la temperatura es de 10 grados una décima. La humedad es del 72%, hay pronóstico de lluvias aisladas durante la madrugada y la mañana de hoy y cielo parcialmente nublado a partir de la tarde. La máxima alcanzaría los 12 grados por Córdoba capital. Sigo viaje, me voy a Esquel, provincia de Chubut, cielo parcialmente nublado ahora, 6 décimas de grado bajo cero la temperatura en Esquel, 91 el porcentaje de la humedad y se espera una máxima de 13 grados hoy con cielo parcialmente nublado. Sigo viaje en Palpalá, provincia de Jujuy. El cielo está nublado, está lloviznando. La temperatura es de 9 grados 8 décimas, 7 grados y medio la térmica. Y hay pronóstico de lluvias y lluvias aisladas durante todo el día de hoy. La máxima no superaría los 11 grados en Palpalá. Mientras tanto, en Río Grande, Tierra del Fuego, en este momento también el cielo está cubierto con lluvia débil. La temperatura es de 6 grados, pero la sensación térmica es de 7 décimas de grado. Claro, el viento proviene del oeste a 39 kilómetros en la hora y hay alerta amarillo por vientos fuertes en Río Grande, en el norte de Tierra del Fuego. El pronóstico de lluvias aisladas se extiende hasta la mañana de hoy, luego se espera cielo mayormente nublado a partir de la tarde y una temperatura máxima de 7 grados. ¿Cómo pinta la historia por la Ciudad Autónoma de Buenos Aires y alrededores? Bueno, también con pronóstico de lluvias aisladas durante la mañana de hoy. La máxima alcanzaría los 12 grados. En este momento el cielo está cubierto y la temperatura es de 9 grados 2 décimas. Claro, la sensación térmica es bastante más baja. 6 grados 5, producto del viento que proviene del sur a 19 kilómetros en la hora. A partir de mañana y hasta el viernes suben algunos grados las máximas. Mira, para mañana miércoles se habla de una máxima de 14 grados, con cielo parcialmente nublado, así que puede que veamos un poquito apenas del sol. El jueves también se espera una jornada con cielo parcialmente nublado, con una máxima de 15 grados. Y el viernes también, cielo parcialmente nublado, con una máxima de 14 grados. A partir del sábado comienza el descenso nuevamente. Insisto, en esta parte del país.

Ceniza en la ciudad de Buenos Aires y alrededores. 9.2 la actual, 6 grados 5 la térmica, 87% la humedad, y vamos a seguir adelante. Vamos a complacerlo a Fernando, que está por allí en Resistencia, provincia de Chaco. Nos sugería hace un ratito algo por los pasteles verdes, y se nos ocurrió por aquí con Gabriel Toseni preparar estos tres por los pasteles verdes, ¿sí? Vamos a viajar un poquito a Chimbote, en Perú, a la década del 70, escuchándolos en el comienzo con Esclavo y Amo.

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1: Pasión en el tiempo con los Pasteles Verdes. En la Discoteca Nacional escuchamos Esclavo y Amo, El Reloj, Hipocresía. Y a 5 minutos de las 3, ¿qué les parece cierre de hora a pura música ciudadana?

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2: Las 3 de la madrugada en la República Argentina. El gobierno declaró secreto militar a la exportación de material de un sistema de armas adquirido por la Fuerza Aérea. El decreto 735/2026 extiende el secreto a la venta de partes, motores, repuestos y armamento para permitir tareas de mantenimiento y actualización. La medida resguarda información sensible del material que ya inició actividades de vuelo en el área material Río Cuarto. El Ministerio de Defensa, a través de la Secretaría de Estrategia y Asuntos Militares, instrumentará los actos necesarios para su aplicación. El Ministerio de Capital Humano designó a 2 subsecretarios. El decreto 739/2026, publicado esta madrugada en el Boletín Oficial, nombró al abogado Martín Lepera en Coordinación Técnica y Análisis de la Información del Consejo Nacional de Políticas Sociales. También designó a la licenciada Verónica Yanina Ramos como subsecretaria de Promoción Humana de la Secretaría Nacional de la Niñez, Adolescencia y Familia. La Secretaría de Energía autorizó la desvinculación de una central térmica del mercado eléctrico mayorista a partir del 1 de noviembre. La resolución 206/2026 aprueba la salida de la empresa Cabot Argentina, Sociedad Anónima Industrial y Comercial, como agente autogenerador por su central térmica de 7,8 megavatios de Campana. La medida responde al cese definitivo de las operaciones productivas de la planta industrial asociada y no afectará el abastecimiento eléctrico. En León, Barcena, Volcán, Tumbaya, Purmamarca, Maimará y Tilcara, provincia de Jujuy, donde escuchan Radio Nacional en AM790 y por la FM94.1, rige una alerta amarilla por vientos. En la ciudad de Buenos Aires y alrededores, temperatura 9 grados 2 décimos, sensación térmica 6 grados 5, el cielo está cubierto y la humedad es del 87%.
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noche, la noche, siempre la noche invitada a curar corazones rotos. La noche que además nos convida y nos invita con sus historias, como esta.

le ofrecieron interpretar al personaje que haría famosa a Jennifer Aniston, pero prefirió otro papel porque sentía que encajaba mejor con su personalidad. Antes de Friends, Courteney Cox era conocida por bailar junto a Bruce Springsteen en el video de Dancing in the Dark. Había trabajado como modelo, apareció en Enredos de Familia y participó en Ace Ventura, un detective diferente. Cuando comenzó el proceso de selección para Friends, los productores pensaron inicialmente en ella para interpretar a Rachel Green, la joven alegre, elegante y llena de energía. Pero Courteney pidió hacer la prueba para Mónica, la organizada, la competitiva, la mujer fuerte con la que sentía que tenía mucho más en común. Los creadores aceptaron escucharla. Jennifer Aniston terminó convirtiéndose en Rachel. Courteney Cox se convirtió en Mónica. Y aquella decisión ayudó a definir una de las comedias más populares de la televisión. Los productores habían imaginado inicialmente a Mónica como un personaje más duro y menos alegre. Courteney aportó cercanía, calidez, vulnerabilidad. Mónica terminó convirtiéndose en una figura esencial dentro del grupo. Su apartamento se transformó en el hogar donde todos se reunían. Irónicamente, Courteney era probablemente la integrante más conocida del reparto cuando comenzó la serie. Sin embargo, eligió un personaje que formaba parte de un verdadero conjunto en lugar de intentar ocupar siempre el centro de atención. Después llegaron los premios Emmy. Jennifer Aniston ganó uno. Lisa Kudrow también. David Schwimmer, Matthew Perry y Matt LeBlanc recibieron candidaturas por sus interpretaciones. Courteney no obtuvo ninguna candidatura individual durante las 10 temporadas de Friends, ni una sola. Más tarde, reconoció que aquello había herido sus sentimientos, especialmente cuando veía que todos sus compañeros eran reconocidos y ella quedaba fuera. Pero nunca dejó de hacer su trabajo. Después de Friends, continuó interpretando a Gale Weathers en la saga Scream y protagonizó Cougar Town. Esta última serie le proporcionó una candidatura al Globo de Oro. En 2021 recibió por primera vez una candidatura a los premios Emmy relacionada con Friends, aunque fue como productora ejecutiva del especial Friends, El Reencuentro, no por su interpretación de Mónica. Casi 3 décadas después del estreno de la serie, rechazó el personaje que los productores habían pensado inicialmente para ella. Eligió el que sentía como propio. Y pasó 10 años demostrando que el personaje más fuerte no siempre es el que ocupa el centro del escenario.

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paseíto por el mundo a través de la música. Escuchábamos a Ana Belén, Miguel Ríos, Víctor Manuel y Joan Manuel Serrat en fiesta. Antes, Joaquín Sabina, Dieguito Sima Faldas y Rocío Dúrcal había pasado con Corazón Sufrido. 3:22 en la República Argentina. Vamos a seguir adelante, paseando por el mundo. Ahora, disfrutando de la voz del embajador de la chanson. Cantándonos al oído, Chas Aznavour.

0: lindo bloquecito con Aznavour cantándonos al oído, ¿eh? En nuestro idioma lo escuchamos y por tanto de quererte así y formidable. 3:30 en la República Argentina, así lo acaba de indicar la señal, hacemos una pausa y a la vuelta no solo tenemos la matera de Don Luis, sino que les cuento quién es hoy el protagonista de nuestro especial de las 4.
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Siempre es un placer escucharla, disfrutarla, vivirla y sentirla. Allí estaba Gina María Hidalgo con Cenizas de Jorge Mlicota.

3:36 en la República Argentina. Tengo por aquí un beso grandote para enviarle a Carlos, que nos está escuchando en Comodoro Rivadavia, provincia de Chubut. Se conecta a nuestro WhatsApp y nos escribe: buena madrunoche, hermosa, gracias por mimarnos. Somos privilegiados de escucharte. Sigan los éxitos. Qué lindo. La privilegiada soy yo. Es un placer inmenso saberlos por allí. Carlos, gracias. Gracias infinitas por arrancarnos una sonrisa. Nos envía una imagen de esos teléfonos viejos, viejos a disco, esos negros. Llámame a mi nuevo celu. Gracias. Patricia Torrilla, de General Enrique Galarza. Se va sumando también nuestra querida amiga de la provincia de Entre Ríos, cantando presente Buena Madruñana. Sonia, querida, bendiciones. A montones también, bendiciones para vos. Marisol, de San Fernando. Sonia, gracias. Esa es la palabra. Desgano, tu mamá tiene razón. Yo ni ganas de mojarme las manos y no tenía opción. Vaya, a ver qué energías andan por los aires. Solcito, volvé pronto, te extrañamos tanto. Abrazos para toda Nacional. Es así. Llevamos demasiados días sin sol. Hoy lo hablábamos con Fabián, ¿no? De 76 días, creo que en esta parte del país tuvimos 12 días apenas con sol. Abrazo inmenso. Ya volverá. Hola, muy buenos días, mi querida Sonia. Muchísimas gracias a todo el equipo de la Discoteca Nacional por acompañarnos. Te queremos mucho. Horacio y Dorita, de Quemú, provincia de La Pampa, cantando presente. Besos para ustedes. Malvina, de Paraná, provincia de Entre Ríos. Querida Sonia, feliz de poder escucharte y deleitarme con tu genialidad y muy especial. Bueno, muchas gracias, Malvi. Un beso enorme para vos. Por aquí, bueno, Fernando, de Resistencia, agradeciendo los temas, el paquetito de canciones con los pasteles.

0: Nos sugiere un especial con los iracundos, un especial que también nos sugería Osmar desde Fraiventos hace un rato. Así que vamos a tener en cuenta, ¿sí?, a los iracundos próximamente para un especial en nuestra discoteca. ¿Qué les parece? Abrazo fuerte para Oscar. Buena madre, noche, Sonia. Bendiciones. Qué grande la música. Me encantó la historia de hoy. Saludos para todos. Estoy trabajando por Pilar. Como siempre, Oscar, oriundo de Tortuguitas, seguimos prendidos hasta las 6, juntos y a la par. Oscarcito, gracias. Besos para vos. Por aquí también Marcos de Ibarlucea, provincia de Santa Fe, se suma. Hola, Sonia, buenas noches. Gracias por tu compañía y traerme lindos recuerdos con la música. Saludos, gracias a vos. Es un placer saberte por allí cerquita. Mirta Beatriz del barrio de Mataderos. Sonia, me había acomodado para dormir y tu buen gusto me disparó al corazón. Hoy estuvieron de visita mi nieta Camila y mi bisnieta Catalina y tantas emociones con ellas. Me dejaron agotada, pero Aznavour, por favor, me quitó el sueño. Divino escucharlo. Gracias por Aznavour. Gracias, corazón, por tantas bellezas. Ya estaba completa con Serrat y todos los anteriores, pero son una caja de sorpresas. Un beso, Mirta. Bueno, obviamente no me voy a hacer cargo porque quien armó ese bloque tan exquisito de Aznavour cantándonos al oído en nuestro idioma fue el señor Gabriel Octavio Ceni. Las cosas como son. Así que las felicitaciones son para él, Mirta de mi corazón. Muchísimas gracias. Gracias por tus conceptos. Sos muy generosa. Y obviamente, si agradó, nosotros aquí felices y contentos, ¿sí? Otra Mirta, nuestra amiga de Florida, Sonia querida, te estoy escuchando desde tempranito con Fabi en DA2. Gracias, gracias por acompañarme. A vos, Mirta, y por haberte hecho eco de cada una de las cosas que fuimos contando, en esta madrugada de martes. 3:41 en todo el país. Se viene la materia de Don Luis, pero antes les cuento que hoy lo tenemos recién graduado. Ha terminado la secundaria a los 51 años, nunca es tarde. Lógicamente estamos hablando de Cristian Castro, ¿sí? Hoy presente en nuestro especial, lo vamos a escuchar en una recorrida, ¿no? Por parte de sus mejores canciones, Lloran las rosas, Es mejor así, Después de ti, ¿qué? Volver a Marco, lindo, Nunca voy a olvidarte, Lloviendo estrellas, Yo quería, No hace falta, y lógicamente su versión, para mí una de las más bonitas que hay de este clásico de Dino Ramos, de La nave del olvido. Así que Christian Sainz Castro, en un ratito, a partir de las 4, hoy en nuestro especial de la Discoteca Nacional. Ahora sí, hablando de iglesias, de religiones y de creyentes, pero no tanto, nos metemos de lleno en la materia de Don Luis.
1: Muchos de nosotros pertenecemos a la Grey Católica, somos de la Iglesia Católica, pero debe haber entre ustedes por ahí algún adventista, que también es iglesia, la iglesia adventista, o luterano, también es iglesia, la iglesia luterana, o la iglesia anglicana. Está la iglesia pentecostal, distintas iglesias de origen cristiano, pero después están las sectas que no tienen iglesia, también cristianos, o no, pero la mayoría cristiana, sin iglesia, pero con pastores estrellas. No hablo de los de acá, hablo de los de, incluso de los norteamericanos, son los que empezaron a imponer esto. Junta gente en los estadios, transmiten por cadenas de televisión, lo que llaman la iglesia electrónica, aprovechan más la televisión y hacen un show de fe que la gente compra. Y muchos de esos son bien intencionados y aprovechan bien la electrónica. Pero no todos son bien intencionados. Y hay algunos fanáticos, y los fanatismos siempre son peligrosos. Las pruebas las tienen con aquellos que murieron envenenados porque el pastor le dijo que era el momento de morir. Y Dios no manda esas cosas. O los otros que murieron quemados ahí en uno de los estados de Estados Unidos porque no se quisieron entregar, pero estaban armados hasta los dientes. Cristiano y armado hasta los dientes. Y ahí es dudosa la secta. Y uno de estos teníamos nosotros en el pago ahí entre Chaco y Corrientes. Vamos a ponerle que se llamaba el pastor Jacinto, para no ponerle nombre.

Él decía que era Jesús. Que era la encarnación de Jesús. Y los seguidores le encantaban. Peinado así al medio como Jesús, en sandalia andaba, unas túnicas. Y para reconfirmar esta filosofía de que él era la reencarnación de Jesús, armó 12 apóstoles que andaban con él para todos lados, y los que hacían de apóstoles encantados porque eran despegados del resto. Eran los apóstoles. Y se les complicó la vida cuando este le vino con la novedad que viene Semana Santa y llegó el tiempo en que me tienen que matar para cumplir con la profecía. Así que, bien revirado del mate. Y ahí se les complicó la cosa a los apóstoles. Porque hasta ahí venían bien porque eran como un privilegio que tenían, pero ya puesto a matarlo. Pero este quiere que le matemos. Y le vamos a tener que matar porque él dice que es Jesús para cumplir con la profecía. Y el otro ya le dice, pero él dice que es Jesús. Y si nosotros no le seguimos porque creemos en él, sí, bueno, una cosa es que le sigamos para rezar, otra para matarle, ya es otra cosa. ¿Cómo le vamos a matar ya, amigo? No, no. Pero que le tenemos que matar si él pide, que él pide, no es que nosotros le queremos matar, él quiere que le matemos. Y además es para cumplir con la profecía, porque él dice que es Jesús y tiene que ser en Semana Santa y ya viene Semana Santa. Y que sí, que no, hay unas discusiones, ¿verdad? Hasta que uno hizo una proposición un poco más concreta y más cuerda. Dice, che, ¿por qué no vamos a hablar con el comisario? Y le fueron a hablar con el comisario. Comisario de campaña el tipo. Nosotros somos los seguidores ahí, somos del pastor Jacinto ahí del templo, que él dice que es Jesús. Escuché hablar a él, sí. ¿Y usted sabe que él dice que es Jesús y que ahora viene Semana Santa y él quiere que le matemos? Dice. ¿Cómo? Dice que él quiere que le matemos y por eso le vinimos a preguntar a usted. Y métanle. Sí. ¿Te dice que le matemos? Sí, mátenlo. ¿Le matamos nomás? Sí, eso sí, si al tercer día no resucita van en cana todos, ¿eh?

0: Allí teníamos un bloquecito con ellas, pero qué delicadeza, ¿no? Hace un ratito Gina María Hidalgo. Bueno, habíamos escuchado a los hermanos Hugo y Marité Verbel en la zamba de Marcelo Verbel, La Pasto Verde. Luego llegó por aquí Suma Paz con la milonga de Omar Moreno Palacios, Nunca te dije nada. Ramona Galarza con un valseado de Pedro de Ciervi, La Vestido Celeste y recién Nelly Omar con el vals criollo de Ignacio Corsini y Julián de Charras, Tristeza Criolla. Minuto y medio para llegar a las 4. Se viene nuestro especial en instantes, nada más. Yo quiero saludar a Víctor, que desde Bécar nos escribe maravillosos, Yarza Aznavour y Gina María Hidalgo. Gracias, Víctor. Tiene un oído muy, muy exquisito y muy delicado, nuestro amigo de Bécar. Así que gracias. Valoramos mucho tu mensajito también. Por aquí también se va sumando Laurito Ferreira, nuestro riojano amigo de González Catán. Hola, Sonia, buen martes. Bienvenido, Lauro. Un placer recibirte, como siempre. Bella noche gris, eterno y sin estrellas, pero en mi cielo interno hay una estrella que brillará siempre. El ser de mi gato Camilo, de 18 años, que ayer partió al infinito. Bendiciones, Liliana Quinteros, desde La Tablada. Bella música y cuando llega Gina María, la casa es un concierto de aves mágicas. No me cabe ninguna duda, Liliana. Abrazo al alma. Gracias. Gracias por estar cerquita. Llegamos a las 4. Nos informamos en la voz de nuestro querido compañero, el puntano Fernando Pedernera, que nos cuenta lo que hay que saber en esta parte de la madrunoche y luego, sí, nuestro especial con las mejores canciones del chamaco, de Cristian Castro, hoy en nuestra discoteca. Adelante con las noticias y seguimos, dale.
1: 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Las 4 de la madrugada en la República Argentina. El Poder Ejecutivo avanza en la organización de la visita del Papa a la Argentina. La secretaria general de la Presidencia, Karina Milei, encabezará a las 17 la primera reunión interdisciplinaria para la organización de la visita de León XIV. En la reunión participarán ministros del gabinete, representantes de la Iglesia y funcionarios del gobierno de la Ciudad de Buenos Aires. La visita del Papa está prevista entre el 8 y el 11 de noviembre como parte de su primera gira por América del Sur e incluirá escalas en Ciudad de Buenos Aires, Luján y Córdoba. La Superintendencia de Servicios de Salud rechazó la inscripción definitiva del Policlínico Lomas Medicina Prepaga Sociedad Anónima. La resolución 489/2026 deniega el alta de la entidad en el Registro Nacional de Entidades de Medicina Prepaga. También dispone la baja de su inscripción provisoria porque no acreditó el desarrollo de actividades como prepaga ni cumplió los recaudos exigidos. Internacionales, en los Estados Unidos murieron al menos 6 personas por las inundaciones. Los decesos se registraron después de varios días de tormentas en Indiana, donde también se registró desborde de ríos. Más de 130.000 usuarios de servicios públicos en todo el estado permanecían sin servicio de electricidad. En San José de Jáchal, provincia de San Juan, donde escuchan Radio Nacional en AM 1150 y por la FM 102.1, rige una alerta amarilla por nevada. En la ciudad de Buenos Aires y alrededores, temperatura 9 grados, sensación térmica 7 grados, cielo cubierto, humedad 87%.
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4 y 3 en la República Argentina, es el martes 18 de agosto de 2026. Esta es la Discoteca Nacional en vivo y hasta las 6, señoras y señores, en el aire de vuestra radio. Estés donde estés, vayas donde vayas, haciendo lo que te toque, ahí estamos, acompañando el comienzo del día, recibiendo a Mónica Gabriela Lisi, que a partir de ahora nos pondrá en el aire y nos llevará hasta el final de nuestra discoteca, pero para eso falta, porque llegó el momento de abordar nuestro especial. Hoy con el gallito feliz. A alguien a quien Juan Gabriel, el Divo de Juárez, nada más y nada menos, calificó como el hombre con más facultades para cantar en México. Nada más y nada menos que su compatriota, Juan Gabriel, refiriéndose así a Cristian Castro. Así que, sin demasiado preámbulo, ¿qué les parece si empezamos a disfrutarlo? Nuestro especial de hoy con Lloran las Rosas.

0: aplausos para el gallito feliz y creo yo una de las versiones más bonitas de este clásico de Dino Ramos, ¿eh? La nave del olvido, cerrando nuestro especial de hoy con Cristian Castro. Lo escuchamos en Lloran las rosas, es mejor así, por amarte así, después de ti, ¿qué? Para que te vayas, volver a amar, nunca voy a olvidarte. Lloviendo estrellas, enamorados, azul, yo quería, no hace falta. Y como decíamos, la nave del olvido. Las mejores canciones, o por lo menos un puñado de ellas, hoy en nuestro especial junto a Cristian Castro. Esperamos que lo hayan disfrutado, tanto como nosotros por aquí. Mientras tanto, les recuerdo que hay más Discoteca Nacional en vivo y hasta las 6. Nos queda una recorrida por más canciones y algo más de info para contarles a los que se vayan sumando. Como digo siempre, a los y las del Club de las 5. Estamos a 2 minutos apenas, justamente, de las 5 de la madruñana. ¿Hacemos una pausa? Y seguimos.
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7: Las 5 de la madrugada en la República Argentina. La mesa política del gobierno volverá a reunirse en Casa Rosada. El encuentro será encabezado a partir de las 13 por la secretaria general de la presidencia, Karina Milei, y el jefe de gabinete, Diego Santilli. Junto a legisladores y funcionarios, analizarán la agenda legislativa y los principales proyectos impulsados por el gobierno en el Congreso de la Nación. Además, repasarán los principales temas económicos y de gestión del gobierno. La Secretaría de Energía autorizó el ingreso de una empresa al mercado eléctrico mayorista. La resolución 207/2026 habilita a Onelli Energía Sociedad Anónima a operar como participante comercializador en el mercado eléctrico mayorista. La medida permite administrar transacciones comerciales de energía eléctrica en ese mercado. Nueva audiencia en el juicio por la muerte de Diego Maradona en los tribunales de San Isidro. Este martes declararán Hernán Trimarchi, jefe de nefrología del Hospital Británico, y Carlos Damín, jefe del servicio de toxicología del Hospital Fernández. Los médicos integraron la Junta de la Policía Científica, que concluyó que Maradona sufría una enfermedad renal crónica, entre otras patologías. En Comodoro Rivadavia, Sarmiento y el sudeste de la provincia de Chubut, donde escuchan Radio Nacional en AM670 y por la FM94.7, rige una alerta amarilla por vientos. En la ciudad de Buenos Aires y alrededores, temperatura 9 grados, sensación térmica 7 grados, cielo cubierto, humedad 87%.
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Y ahí vamos, como siempre, agradeciendo estar vivos un día más en la faz de la Tierra. Claro que sí, agradeciendo al sol, a la luna, a la lluvia, al mar. Poder abrazar, poder sentir el poder de un abrazo, poder decir te quiero. Agradeciendo la música, agradeciendo al viento, poder cantar, agradeciendo que el aquí y ahora nos pueda encontrar. Señoras y señores, bienvenidas, bienvenidos. Buen día para todo el mundo. Qué lindo reencontrarnos una vez más en este rinconcito de la madruñana ya, en este rinconcito del dial. Han pasado ya 5 horas y 6 minutos del martes 18 de agosto de 2026. Decíamos hoy temprano que se conmemora el 18 de agosto, el Día Mundial de la Prevención de Incendios Forestales. Ningún país del mundo, y vaya si sabemos de ello, ¿no?, se libra del peligro de los incendios forestales, donde grandes masas de árboles quedan incinerados, arrasando con la vida que albergan estos bosques. Es por ello, justamente, que el 18 de agosto se celebra el Día Mundial de la Prevención de Incendios Forestales. La idea es concienciar a la población de la necesidad de cuidar y preservar nuestros bosques, extremar las precauciones y hacer todo lo posible por evitar los incendios en los bosques. El origen de esta celebración no queda claro, y no hay un organismo que, como tal, que lo avale. Pero bueno, me parece que la causa es noble y desde aquí aportamos nuestro granito de arena, más que nada para difundir este evento que, insisto, es el Día Mundial de la Prevención de los Incendios Forestales. Además, hoy es el Never Give Up Day, ¿sí? El día de nunca rendirse. Una celebración que tiene como objetivo dar esperanza a las personas que están pasando por un mal momento, ¿eh?, para que no se rindan y luchen por su felicidad, para que perseveren en sus proyectos y sus sueños, a pesar de las caídas. La frase "nunca te rindas" es el lema justamente de este movimiento, que es el motor que impulsa cada historia de éxito y la fuerza que nos mantiene, ¿no?, en pie frente a los desafíos y retos más difíciles. Así que es un recordatorio para quienes atraviesan sus momentos más oscuros. Un homenaje, podemos decir, a la resiliencia, ¿no?, a la persistencia y a la ambición para perseguir nuestros sueños. 18 de agosto de 2026. Bienvenidas, bienvenidos, quienes se van sumando de a poquito, quienes se van arrimando a este fogón imaginario, con forma de programa de radio, como decimos siempre, matecito en mano. Les cuento cómo sigue el calendario de pagos de ANSES. Hoy se abonan jubilaciones y pensiones que no superen los haberes mínimos a quienes tengan documentos terminados en 5. También se paga la asignación universal y la asignación familiar por hijo a quienes tengan DNI finalizados en 5, y la asignación por embarazo a beneficiarias también con documentos concluidos en 5. Dicho esto, vamos a hacer una recorrida rápidamente por el pronóstico del tiempo para las diferentes regiones, ¿no?, de nuestra patria. En el NOA, en Jujuy, Salta, Tucumán, Catamarca, Santiago del Estero y La Rioja, se pronostica cielo mayormente nublado en toda la región, vientos moderados a fuertes del oeste, con posibles ráfagas y algo de sonda, más que nada en las zonas cordilleranas. En el NEA, es decir, en el noreste argentino, Formosa, Chaco, Misiones y Corrientes, se pronostica tiempo inestable, lluvias y tormentas aisladas de variada intensidad, especialmente en Corrientes. De hecho, hoy nos reportaban varios amigos de Santo Tomé, de Paso de los Libres, de la provincia de Corrientes, que se estaban registrando lluvias intensas, que pueden ir acompañadas de ráfagas, actividad eléctrica y granizo localizado en algunas regiones. Me voy a Cuyo, Mendoza, San Juan y San Luis. Se espera un martes con frío, cielo nublado y posibles nevadas en zonas de montaña y cordillera. En el centro del país, Córdoba, Santa Fe, Entre Ríos, Buenos Aires, La Pampa y área metropolitana de Buenos Aires, cielo mayormente nublado, lluvias aisladas por la mañana y vientos del sur con ráfagas de hasta 50 kilómetros por hora. Básicamente un ambiente de fresco a frío.
Y en la Patagonia, Neuquén, Río Negro, Chubut, Santa Cruz y Tierra del Fuego, se espera frío intenso, cielo variable a nublado, posibles nevadas en la cordillera y vientos moderados a fuertes. En un ratito voy a recorrer algunas ciudades puntualmente, ¿no? Desde donde nos están escuchando, por ejemplo, en Viedma. Ahí la tenemos a Elenita Belloso, por ejemplo. Nos escribe a nuestro WhatsApp, Sonia, de mi vida, hermoso, el especial. Gracias, gracias por estar y nunca me rendiré, por más tropiezos que me presente la vida. Esa es la actitud. Helen, beso grande para vos. Desde Florencio Varela, nos escribe Aníbal. Buen día, Sonia, un placer escucharte cada día, siempre deseándote lo mejor. Saludando a mi querida Concordia. Fuerte abrazo, gracias, Aníbal. Claro que sí, nos sumamos con tus saludos a toda la gente linda que nos escucha allí en Concordia. Buen día, hermosa. Gracias por la música y las historias. Que tengas una excelente semana. Nos escribe Teco desde General Pacheco, provincia de Buenos Aires. Otro Aníbal se está sumando, en este caso desde Paraná. También voy a pasear en un ratito por Paraná contándote, Aníbal, cómo arranca el martes. Buen día, mi querida Sonia. Un gusto enorme estar disfrutando de la buena música. Y por otro día para darle gracias a Dios. Te mando un abrazo. Besos. Gracias, Aníbal. Besos y abrazos también para vos. Buen día para ti, amiga Sonia. Una linda semana. Te decía Luis Cabrera desde Catamarca. Vamos todavía. Linda semana también para vos. Como siempre, un placer acompañarte en todos los especiales. Te deseo un martes de felicidad. Hasta la madruñana de mañana. Un fuerte abrazo, Rubén, de Bahía Blanca. Un gustazo haberte acompañado, Rubén. Gracias, gracias por sumarte. Hola, buen día, Sonia querida, un placer escucharte de nuevo. Mi trigueña hermosa, excelente el especial. Guillermo, nuestro amigo de Escobar, allí cerquita de Asunción, en Paraguay, también sumándose. Bienvenido. Alejandra de Hachal nos envía un abrazote. Nicolás de Tucumán, ¿cómo estás, Sonia querida? Con mi mamá Isabel te escuchamos siempre. Cariños a tu mamá Amanda de nuestra parte. Aquí en Tucumán, llovizna. Gracias, Nico. Gracias, Isa. Y en un ratito también me doy una vueltita por el Jardín de la República. Por aquí también se va sumando Nazareno. Hola, genia. Como siempre, firme con vos, Sonia. Saludos. Bendiciones. A vos, a montones. Nasa, gracias. Gracias por acompañarnos también. 5:13. 8 grados 6 la temperatura en la ciudad de Buenos Aires, 5 grados 8 la térmica, producto del viento del sur, a 19 kilómetros en la hora. El cielo está cubierto, hay pronóstico de lluvias aisladas durante la mañana, luego cielo mayormente nublado y una temperatura que no superaría los 12 grados. Así que habrá que seguir transitando el invierno. Mientras tanto, nosotros por aquí llenamos de canciones el aire de Nacional. Desde nuestra discoteca, ahora junto a Andrés Calamaro. Placa.

Ahí estaban los tipitos, campanas en la noche. Antes, Luis Alberto Spinetta. El mapa de tu amor, 5:26, recta final de la Discoteca Nacional. Porque me recuerdan que Estudiantes nos ganó 4-0. Atahir ya está, listo. Dijimos que de fútbol hoy no se hablaba. Por lo menos en la madrunoche. Por favor, que todavía me duelen esos 4 goles que nos comimos en el Estadio 1. Gracias, gracias por el recuerdo. Vamos a recorrer nuestra patria, vamos a hablar de cosas verdaderamente importantes. Por supuesto, las felicitaciones del caso, como corresponde, ¿sí? A toda la hinchada pincharrata por el triunfo frente a mi lobito, el pasado sábado. 4-0, nada más y nada menos. Nos expulsaron a 2, Dios mío. En fin. Bueno, fue un fin de semana un poco gris. Por lo pronto, vamos a pasear por la patria. Lo habíamos prometido. Me voy raudamente, así, pero sin escalas, a Ushuaia. En este momento el cielo está parcialmente nublado. Por allí está vigente una alerta amarillo por vientos fuertes. La temperatura es de 8 grados 4 décimas. La sensación térmica 6 grados. La humedad 56%. Y se espera hoy una jornada con lluvias aisladas durante todo el día. Y hacia la noche lluvias y nevadas. 8 grados 4 décimas la actual en Ushuaia. Sensación térmica, 6 grados. En Humboldt, provincia de Santa Fe, el cielo está cubierto. La temperatura también, mira, es de 9 grados 8 décimas. La térmica, 6 grados 8. Y se espera una máxima de 12 grados. Hoy, con probabilidad de tormentas y chaparrones durante la madrugada y la mañana. Hacia la tarde, cielo parcialmente nublado. En Humboldt, provincia de Santa Fe. Sigo viaje. Me voy a Viedma, Río Negro, donde el cielo está despejado, 5 grados 6 décimas la temperatura, 4 la térmica en Viedma, 84% la humedad y se espera una máxima de 15 grados, hoy con cielo ligeramente nublado. En Santo Tomé, provincia de Corrientes, decíamos que se espera una jornada con lluvias y tormentas durante todo el día. En este momento el cielo está cubierto con tormenta, 20 grados 9 décimas la temperatura, 91% la humedad y se espera hoy justamente una jornada llena de chaparrones. Me voy a San Miguel de Tucumán, donde el cielo está cubierto, 11.6 la temperatura máxima para hoy, 16 grados también, con pronóstico de lluvias aisladas durante todo el día. Y en Puerto Iguazú, provincia de Misiones, 20 grados y medio la temperatura, cielo parcialmente nublado y el pronóstico indicando eso, justamente cielo parcialmente nublado, hoy con una máxima de 30 grados. 5:30 en la República Argentina, vos llegás, nosotros en un ratito nos retiramos por aquí, pero todavía hay tiempo para saludar, por ejemplo, a Oscar Suárez de Los Ralos, allí en la provincia de Tucumán, nos escribe a nuestro WhatsApp. Buen día, Sonia, feliz madrunoche, muy buena la discoteca. Qué lindo escuchar buena música en esta parte del día. Saludos al equipo. Besos, Oscar. Gracias. Gracias por tu valoración. Por aquí también se va sumando Leandro, desde Frank, la capital nacional de la cremosidad. Mira cómo me quedó. Hola, Sonia. Buena madrunoche. Gracias por la compañía. Bueno, nos envía por aquí una postal bellísima de la primera excursión con sus nietos. Mirá, las sierras cordobesas. Una experiencia hermosa. Me imagino. Está lloviendo bastante por aquí en Frank. Un abrazo. Gracias, Lean. Gracias por el reporte también. Seguimos adelante. Recta final de la discoteca. Emprendemos lentamente la retirada a pura música. Llega Fabi Cantilo versionando Los Abuelos de la Nada ahora. Costumbres argentinas.

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temita con esta canción, ¿viste? ¿Por qué la chica no puede estar sola si está buena? Todo lo contrario, la pasa fenómeno. Ahí lo teníamos a Coti Sorokin con 50 horas, ya en el cierre de nuestra discoteca. Señoras, señores, hasta aquí llegamos. Hemos arrancado esta mini semana juntos, juntas. Sabemos que hay muchos de ustedes que seguramente ayer cumplieron con su día laboral, otros no. Lo cierto es que la vida nos dio la posibilidad una vez más de reencontrarnos en este rinconcito de la noche, en este rinconcito del dial, para ser cómplices y testigos del nacimiento de un nuevo día. Hasta aquí la discoteca. En un ratito se viene el panorama federal de noticias. A partir de las 6, desde LRA1, Radio Nacional Buenos Aires, AM870 y para todo el país. Antes del cierre, un beso grande para Sole, de Castelar, para Roxy, que nos está escuchando allí en Guaymallén, con mucho frío, en la provincia de Mendoza, y para Michelle, de Albardón, provincia de San Juan. Gracias. Gracias a algunos mensajitos que llegaron sobre el final de nuestra discoteca. Que tengan un hermoso martes. Será si Dios quiere, solo si Él. Y yo sé que va a querer. Hasta mañana, minutos después de las cero, cuando con Fabi Codevila hagamos día dos y más tarde nos abramos de par en par las puertas de la discoteca nacional. Cierre musical. Hoy, de la mano de Virus. En el comienzo me puedo programar. Chau. Hasta mañana.

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11: Hola, muy buenos días. Bienvenidos al Panorama Federal de Noticias. Como cada jornada los recibimos con los brazos bien abiertos y por supuesto con muchísima cantidad de noticias, de información para este martes 18 de agosto del 2026. En un ratito vamos a estar recorriendo el país a través del pronóstico según el Servicio Meteorológico Nacional, pero ya te cuento que en la Ciudad Autónoma de Buenos Aires tenemos una temperatura de 8 grados 4 décimas, con una térmica de 5 grados 5 décimas, la humedad relativa ambiente 87%, salí abrigado, hay mucho viento, el viento está instalado desde ya ayer, tenemos vientos del sur a 19 kilómetros en la hora, para lo que es la Ciudad Autónoma de Buenos Aires y el Gran Buenos Aires es un viento intenso, así que esto hace que las temperaturas se sientan mucho más bajas. La máxima para hoy de 12 grados, con probabilidades de alguna lluvia inestable. Esto va a ser durante la mañana. En un rato vamos a ir con el ampliado, en un rato vamos a profundizar un poco más todo lo que tiene que ver con el tiempo en distintos puntos del país. Bueno, dicho todo esto, los invitamos a que se comuniquen con nosotros a través de nuestro WhatsApp. Déjennos mensajes de audio, así los podemos compartir al aire, los oyentes presentes en Radio Nacional, a través del WhatsApp 113-870-7485. 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Mi nombre, María Fernanda Heras, acompañada como siempre por Fernando Pedernera. Muy buenos días.
12: Muy buenos días, María Fernanda. Muy buenos días y buena semana laboral que empieza hoy para todos.
11: Y nosotros, como siempre, estamos acostumbrados a iniciar este panorama federal recorriendo las calles.

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1: No hay al momento registro de incidentes y es una gran noticia la apertura del puente Cristo Redentor después de 34 días. Ampliaremos en el desarrollo de las noticias.
2: Y vamos a recorrer ahora el estado de los accesos y las autopistas.
1: El tránsito es fluido con buena marcha sobre los puentes Pueyrredón, La Noria y Alsina. En las autopistas Buenos Aires-La Plata, Richeri, 25 de Mayo, de Lepiane, Lugones, Cantilo, Cámpora, Ilia, 9 de Julio, Perito Moreno, Camino del Buen Aire, Autopista del Oeste, Panamericana y Avenida General Paz.
2: ¿Y qué pasa con los servicios? También te los contamos. Los trenes, los ramales Tigre, Mitre y José León Suárez de la línea Mitre circulan a horario.
1: En la línea Roca, los ramales La Plata, Gleu, Cañuelas y Bosques corren dentro de los cronogramas previstos.
2: También están operando a horario las líneas Belgrano Norte, Belgrano Sur, Urquiza, San Martín y Sarmiento.
1: Subte y Premetro comenzaron a operar de acuerdo con los cronogramas previstos.
2: En el Aeropuerto Internacional de Ezeiza y el Aeroparque Metropolitano Jorge Newbery, la operatividad es normal.

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1: Y este es el pronóstico del tiempo para el martes 18 de agosto de 2026, dividido por regiones.
2: Y comenzamos con el NOA, Jujuy, Salta, Tucumán, Catamarca, Santiago del Estero y La Rioja. Cielo mayormente nublado, vientos moderados a fuertes del oeste, con posibles ráfagas y algo de viento sonda en zonas cordilleranas. Temperaturas frescas a frías, con mínimas cercanas a cero en altura y máximas entre 12 a 18 grados, sin lluvias significativas.
1: En el NEA, Formosa, Chaco, Misiones y Corrientes, inestable con lluvias y tormentas aisladas de variada intensidad, especialmente en Corrientes, que pueden ir acompañadas de ráfagas, actividad eléctrica y granizo localizado. Temperaturas entre 10 y 20 grados.
2: Nos vamos para la región de Cuyo, Mendoza, San Juan, San Luis, frío con cielo nublado y posibles nevadas en zonas de montaña y cordillera, vientos moderados, mínimas bajo cero en altura y máximas entre 5 a 15 grados en los valles.
1: En el centro, Córdoba, Santa Fe, Entre Ríos, Buenos Aires, La Pampa y área metropolitana, se espera cielo mayormente nublado, lluvias aisladas por la mañana y vientos del sur con ráfagas de hasta 50 a 60 kilómetros por hora. Ambiente frío con mínimas de 7 a 10 grados y máximas de 11 a 14 grados.
2: Y en este caso llegamos a la región de la Patagonia, Neuquén, Río Negro, Chubut, Santa Cruz y Tierra del Fuego. Frío intenso, cielo variable a nublado, posibles nevadas en la cordillera y vientos moderados a fuertes. Mínimas bajo cero y máximas entre 0 y 10 grados.
1: Por último, sector antártico argentino y nuestras islas del Atlántico Sur, condiciones típicas de invierno austral, con viento variable, vientos fuertes, temperaturas muy bajas, bajo cero, y posibles nevadas o chubascos de nieve.
2: Seis de la mañana, 6 minutos en la República Argentina. Momento de repasar el cronograma de pagos del ANSES para este 18 de agosto.
1: Las jubilaciones y pensiones que no superen el haber mínimo, las asignaciones familiar y universal por hijo y por embarazo se pagarán hoy a beneficiarios con DNI terminados en 5.
2: Las pensiones no contributivas se pagarán a quienes presenten DNI terminados en 6 y 7.
1: Las asignaciones familiares de pensiones no contributivas podrán ser cobradas hasta el viernes 11 de septiembre por titulares de beneficios con todas las finalizaciones de documento.
2: Las asignaciones por prenatal y por maternidad se pagarán para los titulares de los beneficios con DNI finalizados en 8 y 9.
1: Becas Progresar, atención, correspondientes a julio, se abonarán a beneficiarios con identificaciones terminadas en 4 y en 5.
2: Las asignaciones de pago único, matrimonio, adopción, nacimiento, primera quincena, se abonarán hasta el viernes 11 de septiembre a beneficiarios con todas las terminaciones de documento.

0: 6:08 en la República Argentina. Reiteramos datos del tiempo en la ciudad autónoma de Buenos Aires. La temperatura 8:04, con una térmica de 5:05. La humedad relativamente 87%. La temperatura máxima para hoy de 12 grados, con probabilidades de algunas lluvias aisladas durante la mañana. Comenzamos nosotros a repasar los principales títulos del ámbito nacional e internacional.
1: El presidente Javier Milei reivindicó el legado del general José de San Martín y destacó el valor de la libertad.
0: El jefe de Estado encabezó el acto por el aniversario 176 del paso a la inmortalidad del Libertador en el barrio porteño de Retiro.
1: Así destacó que la gesta sanmartiniana es fuente de inspiración para todo su gobierno.
0: En tal sentido, manifestó que dará la batalla por la libertad donde sea necesario, porque es lo que el país hoy necesita.
1: Informa Cristian Varela.
2: El presidente Javier Milei encabezó el acto central por los 176 años del paso a la inmortalidad del general San Martín en el monumento que rinde homenaje al Libertador.
3: La gesta sanmartiniana es una fuente permanente de inspiración para todo mi gobierno. Nuestra misión no es otra que ir más allá de lo que todos creían posible y revivir la llama de la libertad de nuestra nación cuando todos la creían extinta. Así, vamos a dar la batalla por la libertad allá donde sea necesario, sin importar el costo, porque eso es lo que el país hoy necesita: libertad, crecimiento, orden y prosperidad, y un gobierno comprometido con defender estos principios aun cuando todo el mundo se oponga a ellos, porque son verdaderos y son la única forma de hacer a nuestra nación grande nuevamente.
1: El mandatario aseguró que tiene la libertad como mandato.
2: En el marco del homenaje al general San Martín, a 176 años de su paso a la inmortalidad, el presidente Javier Milei ratificó el rumbo de su gobierno.
3: Sabemos que este camino es arduo y también sabemos que hay algunos que quieren que vuelva el pasado en el que vivíamos, porque si bien la mayoría se empobreció con el modelo anterior, una mínima minoría se benefició enormemente. Pero creemos que cuando la voluntad es firme y la dirección es clara, no hay más opción que seguir adelante, porque hoy no tenemos un pasado al que regresar, porque ya sabemos a dónde nos conduce. Hoy tenemos que tener a la libertad como mandato.
0: Durante su discurso, Javier Milei también destacó el rol de las Fuerzas Armadas. Escuchamos nuevamente a Cristian Varela.
2: En el marco del homenaje al general San Martín a 176 años de su paso a la inmortalidad, el presidente Javier Milei expresó la necesidad de tener Fuerzas Armadas bien equipadas y formadas. En ese contexto afirmó:
3: hoy la libertad se enfrenta a un nuevo conjunto de enemigos, tantos internos como externos. Por un lado, nos encontramos en un mundo cada vez más complejo e incierto, en donde las distintas potencias recurren a herramientas cada vez más sofisticadas para hacer valer sus intereses. Por demasiado tiempo, el instrumento militar de nuestro país, encargado de hacerle frente a estas amenazas externas contra nuestras libertades, fue demonizado y desfinanciado. Nosotros entendemos que este camino fue equivocado y que para poder pararnos firmemente en el concierto de las naciones y defender nuestros intereses, necesitamos unas Fuerzas Armadas equipadas y bien formadas.
1: Este martes a las 13 se volverá a reunir la mesa política del gobierno.
0: El encuentro será encabezado por la secretaria general de la presidencia, Karina Milei, y el jefe de gabinete, Diego Santilli, y se realizará en la Casa de Gobierno.
1: Junto a legisladores y funcionarios, analizarán la agenda legislativa y los principales proyectos impulsados por el gobierno en el Congreso de la Nación.
0: Además, repasarán los principales temas económicos y de gestión de la Administración Nacional.
1: El gobierno avanza en la organización de la visita del Papa a la Argentina.
0: La secretaria general de la presidencia, Karina Milei, encabezará hoy a las 17 la primera reunión interdisciplinaria para la organización de la visita del Papa León XIV.
1: En la reunión participarán ministros del gabinete, representantes de la iglesia y funcionarios del gobierno de la ciudad de Buenos Aires.
0: La visita del Papa está prevista entre el 8 y el 11 de noviembre como parte de su primera gira por América del Sur desde el inicio de su pontificado.
1: El viaje incluirá escalas en la ciudad autónoma de Buenos Aires, la ciudad de Luján y Córdoba.
0: El gobierno recibirá representantes del Norte Grande para avanzar en una respuesta al planteo por las zonas cálidas.
1: El jefe de gabinete Diego Santilli y el ministro de Economía Luis Caputo se reunirán esta tarde con los gobernadores de Catamarca, Salta, Chaco y Jujuy.
0: En tanto, las otras provincias de la región estarán representadas por funcionarios y equipos técnicos.
1: El encuentro para analizar alternativas que contemplen el mayor consumo de energía que enfrentan las provincias del norte durante los meses de altas temperaturas tendrá lugar en el Ministerio de Economía.
0: En la reunión acordada la semana pasada en Misiones por el Consejo Regional del Norte Grande participarán la secretaria de Energía María Tetamanti.
1: El presidente Javier Milei encabezará el jueves una conferencia sobre política y economía y el viernes hablará en la Bolsa de Comercio de Rosario.
0: El jefe de Estado encabezará la conferencia Argentina, perspectivas económicas y políticas a las 12:30 en el Hotel Alvear de la Ciudad de Buenos Aires.
1: Y el viernes participará de la ceremonia por el aniversario de la Bolsa de Comercio de Rosario, donde pronunciará otro discurso.

0: policiales.
1: En San Nicolás encontraron el cadáver de un hombre que estaba desaparecido.
0: El cuerpo estaba enterrado en el patio de la casa de su pareja.
1: Los detalles con nuestra especialista en temas policiales, Andrea La China Valdivieso.
2: José Manuel Andino tenía 60 años y estaba desaparecido desde hacía varios días en San Nicolás, provincia de Buenos Aires. Tras la denuncia por averiguación de paradero interpuesta por su hijo, comenzó la búsqueda y fue finalmente encontrado. Su cadáver yacía enterrado en el patio de la casa de su pareja, Virginia Alviso, de 30 años, quien fue detenida. La mujer confesó ante los efectivos que había golpeado a Andino en la cabeza durante una confrontación, que el impacto le provocó la muerte y que luego había enterrado el cadáver en el fondo de su vivienda. Durante el examen técnico pericial, los investigadores secuestraron una masa con manchas pardo rojizas que quedó incorporada como posible elemento de prueba en la causa. El caso se investiga en contexto de violencia de género y es parte de la estadística. De cada 100 muertes violentas intramuros, en 3, la víctima es un hombre.
0: Romina Calvo sufrió 53 lesiones en 4 minutos.
1: La autopsia al cuerpo de la mujer asesinada el 12 de agosto en el barrio porteño de Villa Devoto reveló que tenía 53 heridas.
0: Asimismo, determinó que se realizaron en 4 minutos y 46 de ellas eran puñaladas.
1: El informe de los forenses de la morgue judicial reportaron que tenía cortes en el pecho, la espalda y las axilas, mientras que varios órganos fueron comprometidos.
0: El asesinato de la mujer fue perpetrado por su marido, Walter Verón, quien intentó quitarse la vida y permanece internado en grave estado en un centro de salud.
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1: Seis de la mañana, 16 minutos en la República Argentina. En la ciudad de Buenos Aires la temperatura es de 8 grados 2 décimas. Tenemos térmica, ¿eh? Hace frío, 5 grados 3 décimas, así que a salir abrigados. El cielo continúa cubierto, estamos esperando ver el sol en algún momento de la jornada. La humedad relativa ambiente 90%. El dato del día tiene que ver con el viento. Viento del sur a 19 kilómetros en la hora. Y por si lo llegamos a ver, la salida del sol será a las 7 de la mañana, 30 minutos.
0: Avanza el juicio en la causa Sueños Compartidos.
1: El Tribunal Oral en lo Criminal número 5 escuchará desde las 9:30 las defensas de Claudio Freidin, exfuncionario del Ministerio de Planificación, y de Abel Fatala, ex subsecretario de Obras Públicas.
0: Mientras que el miércoles se esperan los alegatos de la defensa del exministro de Planificación Federal, Julio De Vido, y del exsecretario de Obras Públicas, José López.
1: También serán escuchados los exapoderados de la Fundación Madres de Plaza de Mayo, Sergio y Pablo Joclender.
0: El juicio comenzó el 4 de marzo con 9 imputados por el delito de defraudación por administración fraudulenta en perjuicio de la administración pública.
1: La fiscalía pidió condenas de entre 6 a 4 años.
0: Se investiga una estructura delictiva que entre 2005 y 2011 desvió más de 206 millones de pesos.
1: Recordemos que la Secretaría de Obras Públicas adjudicó los fondos a la Fundación Plaza Madres de Plaza de Mayo para la construcción de viviendas sociales.
0: La Pampa planteará acciones preventivas por el fenómeno El Niño.
1: La provincia del norte de la Patagonia realizará una propuesta a Buenos Aires para mejorar la eficiencia del escurrimiento del río Quinto.
0: Es ante eventuales inundaciones ocasionadas por las crecidas del curso de agua.
1: Informa Daniel Luchelli.
4: La provincia de La Pampa propondrá a la provincia de Buenos Aires un plan conjunto para mejorar el escurrimiento del río Quinto por el fenómeno climatológico El Niño en el marco del programa pampeano de prevención y gestión integral de riesgos ante fenómenos del clima. Será trasladada esta propuesta a la provincia de Buenos Aires para mejorar la eficiencia del escurrimiento del río Quinto y fortalecer la prevención ante eventuales inundaciones por crecidas de dicho río. La Pampa y Buenos Aires se realizaron obras en la zona del Meridiano Quinto. En el año 2016 quedaron bajo agua en el noroeste pampeano 4.000 hectáreas de campo.
1: Juicio por la muerte de Diego Maradona.
0: En una nueva audiencia que se realizará hoy en los tribunales de San Isidro, declararán Hernán Trimarchi, jefe del servicio de nefrología del Hospital Británico, y Carlos Damín, jefe del Servicio de Toxicología del Hospital Fernández.
1: Los especialistas formaron parte de la Junta Médica de la Superintendencia de la Policía Científica, que concluyó que Maradona sufría una enfermedad renal crónica.
0: El juicio ingresa en una etapa clave porque el análisis es la prueba más importante para los fiscales que acusan por homicidio simple con dolo eventual a 7 personas.
1: Entre ellos se encuentran el neurocirujano y ex médico de cabecera Leopoldo Luque y la psiquiatra Agustina Kosachov.
0: Persecución y choque en Floresta.
1: 4 delincuentes que habían robado en un edificio en el barrio porteño de Floresta chocaron de frente con un patrullero que los perseguía.
0: Como consecuencia, los ladrones fueron derivados a un centro de salud, luego fueron detenidos.
1: Informa Mariel Ríos.
5: 4 delincuentes a bordo de un auto chocaron de frente al patrullero que los perseguía luego de haber robado un edificio en la zona de Floresta. La colisión se dio en Magariño Cervantes al 3800, esquina Bahía Blanca, en donde también embistieron a otro auto que estaba estacionado. El resultado de esta persecución y choque fue que los 4 delincuentes terminaron derivados al Hospital Álvarez y luego detenidos, y el policía que manejaba el patrullero fue trasladado al Hospital Vélez Arfiel y afortunadamente está fuera de peligro. Ahora resta determinar si el auto en el que viajaban los malvivientes también era robado.
0: Deportes. Con las victorias de Atlético Tucumán, Independiente y Gimnasia de Mendoza, se completó la 5ª fecha del clausura.
1: Adelante con la información, Fabián Pomelo Codevila.
6: Gracias. Nos metemos rápidamente con la información en esta mañana de martes, hablando de la Liga Profesional de Fútbol, torneo de Primera División, torneo clausura. Se disputó la 5ª fecha y estos fueron los resultados. Todo comenzó el último viernes con la victoria de Banfield sobre Racing en Avellaneda 1-0. El sábado Aldo Civi y Tigre en Mar del Plata igualaron 0-0. San Lorenzo volvió a la victoria, le ganó 1-0 a Unión en el Pedro Biedegain. Estudiantes y Gimnasia en el clásico Platense, victoria del Pincha Rata sobre el Lobo 4-0. 23 años que Gimnasia no puede ganar en el Estadio de Estudiantes. Belgrano de Córdoba, de gran campaña, derrotó a Independiente Rivadavia de Mendoza 2-0. Newell's en Rosario, en el Coloso Marcelo Bielsa, le ganó 2-0 a Deportivo Riestra. Y Platense y Boca en Vicente López igualaron 1-1. El domingo, Sarmiento le ganó a Huracán 2-0 en Junín. River también, después de varios partidos sin ganar y sin convertir, volvió a la victoria y le hizo 2 goles a Argentino Junior en el Monumental. Barraca Central cayó como local ante Rosario Central 1-0. Y Central Córdoba, en el Madre de Ciudades de Santiago del Estero, cayó derrotado ante Instituto de Córdoba. Gran campaña de la Gloria, 1-0. La victoria del conjunto cordobés. Ayer lunes cerró la 5ª fecha. Estudiantes de Río Cuarto cayó como local ante Atlético Tucumán 1-0. Lanús perdió ante Independiente, que tras 3 derrotas consecutivas volvió a la victoria. El rojo le ganó en la Fortaleza al Granate 3-1. Lanús y Defensa y Justicia igualaron 1-1 en el Amalfitani, partido que terminó con escándalo, con golpes de puño entre el técnico de Vélez y el de Defensa y Justicia. Sí, así como lo escucha. Se agarraron a piña Guillermo Barros Esqueloto y Bacari. Y el último de la jornada de ayer, en Mendoza, Gimnasia de Mendoza derrotó 3-1 a Talleres de Córdoba. En la cuerda floja está Sampaoli, el técnico de Talleres, que ha perdido 4 y ha ganado solo un partido desde que llegó. Dicho esto, repasamos las tablas de posiciones. En la zona A tiene Instituto 12 puntos y marca desde arriba a todos. Es el primero de su zona. Segundo está Vélez con 11. Luego vienen Independiente, Gimnasia de Mendoza con 9. Defensa y Justicia con 8. Newell's con 7. Estudiantes de La Plata y Deportivo Riestra con 6. Hasta ahí los que estarían clasificando a los playoffs. En la zona B, 12 puntos para Argentino Junior. Luego vienen Belgrano y Rosario Central con 10. Sarmiento, Barraca Central, Gimnasia con 9. Con 8 Atlético Tucumán, al igual que Tigre, los que estarían metiéndose en los octavos de final. En un rato volvemos con las voces. Lo que ha quedado de la fecha, los testimonios de quienes fueron figuras en la jornada de ayer lunes.
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0: 6 de la mañana, 24 minutos en la República Argentina. Vamos con el extendido para la Ciudad Autónoma de Buenos Aires. Pronóstico estamos hablando. En estos momentos 8 grados 2 de temperatura con una térmica de 5 grados 3 décimas. La máxima para hoy de 13 grados con cielo mayormente nublado. Mañana miércoles, una mínima de 6 grados, una máxima de 15, con neblinas matinales, luego cielo parcialmente nublado. Ahí sí, ya el sol es factible que lo veamos. El día jueves, mínima de 6, máxima de 17, con cielo parcialmente nublado. Y el viernes, ya con más solcito en la ciudad, una mínima de 7 grados, con una máxima de 12 grados.
1: Para conocer las efemérides del día, le damos paso a Magdalena Arnú.
2: Hoy, martes 18 de agosto, se conmemora el Día de la Prevención de los Incendios Forestales. Para aportar una mirada científica sobre este complejo fenómeno, el CONICET Patagonia Norte lanzó micros de divulgación accesibles por YouTube. Esto nos decía al respecto el investigador Javier Grossfeld, quien participó en su elaboración.
3: Estos videos lo que aporta es una mirada científica a los grandes incendios forestales que en los últimos 15 a 20 años vienen asolando de forma devastadora a la Patagonia, focalizando principalmente en las causas y sus impactos, ¿no? Sus impactos no solo en los ecosistemas, con la gran pérdida de bosque y biodiversidad, sino también sus impactos sociales y sus impactos económicos. Bueno, ¿qué es lo que sucede después, ¿no? O sea, todo lo que la importancia de la restauración, de poder rehabilitar en los bosques, de poder rehabilitar los barrios afectados, la reconstrucción, ¿no? Cómo es volver socialmente, volver a habitar esos lugares incendiados. Y después las posibilidades que tenemos, las acciones que podemos realizar de acá a futuro, al menos para reducir la vulnerabilidad de estos incendios, especialmente en las zonas de interfase, que ahí donde se mezcla el bosque y la ciudad.
2: También recordamos el día de 1948 en que, por orden de Rosas, fusilan a Camila O'Gorman y a Vladislao Gutiérrez. El amor entre esta joven muchacha de la alta sociedad porteña y un cura generó un revuelo inusitado en la sociedad de la época y fue castigado con la pena máxima. El historiador Héctor de Arriba, autor de numerosos textos sobre la historia argentina, nos explicó por qué se los trató con tanta severidad.
4: Ellos rompieron con los cánones de la época y se publicitó su huida por parte de los unitarios, y el gobernador, como el poder eclesiástico y la costumbre de la época, no podían permitir que una joven de la alta burguesía, amiga de Manuelita Rosa, federal, tuviera este tupé de enamorarse de un cura, y el cura, tan joven como ella, apenas 2 años de diferencia, no renunció al curato, se llevó la limosna de la parroquia, y ambos dos entonces se rebelaron contra el patriarcado de Adolfo O'Gorman, papá de Camila, él contra el obispo Monseñor Medrano y ambos contra la autoridad de Juan Manuel de Rosa, que ejercía la suma del poder público.
2: Día como hoy, pero en 1936, tuvo lugar otro fusilamiento, el de Federico García Lorca en Granada. El poeta andaluz tenía un vínculo muy cercano con la Argentina, donde vivió entre 1933 y 1934, y donde logró su anhelado reconocimiento como dramaturgo con la puesta de Bodas de Sangre a cargo de Lola Membrives. Tras su muerte, su figura se volvió un símbolo para los exiliados españoles, tanto republicanos como franquistas. Así nos lo contó Sofía Solustri, quien realiza una investigación de doctorado sobre la presencia de García Lorca en la prensa porteña.
5: Luego de su asesinato, al inicio de la Guerra Civil Española, el autor se convierte en un símbolo del republicanismo para los intelectuales exiliados en Argentina, por lo que las páginas de la prensa periódica de la época se llenan de homenajes, alusiones y citas. Mi investigación doctoral se centra en recopilar y analizar estos artículos periodísticos para ver cómo esa figura es recuperada luego de su asesinato por diversos sectores de la sociedad porteña, es decir, exiliados republicanos, migrantes fascistas e intelectuales argentinos que apoyaban una u otra causa.
2: Y otra investigadora argentina, la geoarqueóloga Marta Sampietro, fue convocada por España para intentar localizar la fosa común en la que fue arrojado el poeta, y así recordó la experiencia, por el momento inconclusa.
6: Lo que hicimos nosotros fue toda la reconstrucción paleogeográfica en base a distintas fuentes documentales. Por un lado, lo que se sabía del relato de un militar que era hijo de un militar que había estado muy próximo al episodio, y además de este relato oral, teníamos fotografías aéreas de distintas épocas, con lo cual se podía ir reconstruyendo cómo había ido cambiando la configuración de la zona a lo largo del tiempo. Básicamente lo que hicimos fue toda esa reconstrucción, que se hizo toda una cartografía evolutiva, mostrando cuáles eran los cambios que se iban incorporando en la zona entre imagen e imagen, hasta llegar, sobre la base de ese relato y de cómo habían ido cambiando las imágenes, definir cuál era la zona en que más probablemente había sido el fusilamiento y estaba la fosa.

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2: Sonó el top, momento de repasar los principales títulos.
3: El presidente Javier Milei reivindicó el legado del general San Martín y destacó el valor de la libertad.
2: Nueva reunión de la mesa política de gobierno.
3: El Poder Ejecutivo avanza en la organización de la visita del Papa a la Argentina.
2: El gobierno recibe a representantes del Norte Grande para avanzar en una respuesta al planteo por las zonas cálidas.
3: El presidente Javier Milei brindará una conferencia de prensa sobre política y economía el jueves y hablará en la Bolsa de Comercio de Rosario al día siguiente.
0: Escuchás

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0: 6:33 en la República Argentina. Continuamos en el panorama federal de noticias, acercándote la última información, todo lo necesario para arrancar tu jornada bien informado, con una temperatura de 8 grados 2 décimas en la ciudad de Buenos Aires, con una térmica de 5 grados 3 décimas.
1: Último momento. Un sismo de 4.8 grados sacude Venezuela.
0: Un fuerte sismo de magnitud 4.8 se registró este martes 18 de agosto del 2026 a las 7:07 con hora de Venezuela, o sea, a las 3 de la mañana, 7 minutos, hora argentina, con epicentro ubicado a unos 10 kilómetros al noroeste de La Guaira, en Venezuela.
1: El movimiento telúrico tuvo una profundidad superficial de 10 kilómetros y fue percibido fuertemente en la ciudad de Caracas.
0: Y siendo las 6:34 en la República Argentina, volvemos con las noticias al ámbito nacional.
1: Conferencia de prensa del vocero presidencial.
0: Adrián Rabier ofrecerá a las 11 su habitual conferencia de prensa en la Casa de Gobierno ante el periodismo acreditado.
1: El vocero realizará un repaso de las principales acciones del gobierno y las proyecciones para los próximos días.
0: La Comisión de Legislación Penal del Senado retomará este martes el tratamiento del proyecto que reforma la Ley de Sociedades.
1: La iniciativa propone la incorporación de nuevas tecnologías, inteligencia artificial y figuras como las organizaciones autónomas descentralizadas.
0: En la reunión de hoy y con invitados del sector empresario, la Comisión avanzará sobre el tratamiento del proyecto enviado por el Poder Ejecutivo.
1: El jefe de gabinete se reúne con el gobernador de Neuquén.
0: Diego Santilli recibirá a Rolando Figueroa este miércoles en la Casa de Gobierno.
1: La reunión forma parte de la agenda de trabajo del jefe de gabinete que mantiene con los gobernadores.
0: El viernes pasado, junto al ministro de Economía, Luis Caputo, se reunió con los gobernadores de Catamarca, Raúl Jalil, y de Santiago del Estero, Elías Suárez.
1: Jornada de lujo para las acciones argentinas en Wall Street.
0: Llegaron a trepar hasta un 5% y las preferidas fueron las energéticas.
1: Informa Alejandra Gallo.
2: Las acciones argentinas en Wall Street tuvieron una jornada de lujo como hacía varias jornadas no ocurría. Fueron las preferidas, llegaron a trepar hasta un 5%. En especial, se puso la lupa sobre las energéticas. Mientras que ayer hubo jornada no laborable, es decir, los mercados no operaron por la celebración de José de San Martín, Wall Street eligió las argentinas, en especial por la combinación de tres factores. En primer lugar, hubo nuevamente una suba del crudo del petróleo. En segundo lugar, un empresario gigante del mercado tecnológico decidió apostar en una energética con una cifra millonaria. Y en tercer lugar, empezó a rebotar el anuncio de YPF la semana pasada, cuando dijo que esperaba entrar al RIGI por una inversión de 51 mil millones de dólares orientada a monetizar el gas de Vaca Muerta y convertirlo en exportaciones mundiales de gas licuado, que es una inversión histórica para la historia privada argentina.
0: Causa Cuaderno, declara Florencio Randazzo.
1: El exministro de Transporte del kirchnerismo se presentará hoy en la audiencia que se hará en Comodoro Py, convocado por la Fiscalía.
0: Lo hará en una etapa del debate que analiza el rol de algunos exfuncionarios acusados con relación a empresarios concesionarios de servicios públicos que recibieron multimillonarios subsidios.
1: En el juicio se juzga la supuesta existencia de una asociación ilícita que recaudaba sobornos entre 2003 y 2015 para adjudicarse contrataciones.
0: Reabrió el paso Cristo Redentor hacia Chile.
1: El cruce se concretó después de 34 días de cierre ininterrumpido a raíz de la presencia de nieve y solo será para camiones.
0: Desde Radio Nacional Mendoza, Quito, recibimos el informe de Victoria Lupu.
3: Más de 500 camiones esperan en alta montaña ser los primeros en cruzar a Chile. Este lunes comenzó a activarse el protocolo consensuado por las autoridades y se habilitó que el transporte de carga pueda desplazarse desde los puestos de aparcamiento hasta Punta de Vacas para esperar la reapertura en Boca de Túnel en la jornada de hoy. 800 camiones continúan aparcados en los distintos asentamientos, mientras que vehículos particulares y turismo interno no podrán transitar.
1: Los vehículos particulares y autobuses no podrán transitar hasta el sábado el cruce internacional.
0: Más información con Ernesto Arriaga.
4: Informó oficialmente Vialidad Nacional y Vialidad de Chile y Gendarmería que hoy, a partir de las 9 de la mañana hasta las 21 horas, se podría habilitar el paso internacional donde pasarían aproximadamente 200 a 300 camiones de Uspallata hacia el paso Libertadores, mañana y pasado, y dentro de 3 días podrían pasar de Chile a Argentina si la metrología lo permite. Reiteramos que hoy se podrá circular a las 9 de la mañana desde Uspallata a Chile hasta las 21 horas únicamente camiones, ni micros ni autos.
1: Muerto y 4 heridos por la caída de una camioneta desde 80 metros.
0: El accidente ocurrió en Jujuy, en un corredor de montaña que conecta la quebrada de Humahuaca con La Puna, donde una camioneta cayó 80 metros y provocó la muerte de una mujer y dejó otros 4 heridos.
1: Ocurrió a la altura del kilómetro 30 de la ruta provincial 52, en una zona conocida por sus pronunciadas curvas, pendientes y condiciones de conducción exigentes.
0: Autoridades locales investigan las causas que provocaron el siniestro.
1: Procedimientos contra la caza ilegal en La Pampa.
0: 11 cazadores fueron demorados en General Hacha y otra localidad.
1: Llevaban animales que habían cazado y no tenían documentación que los habilitaba para esa actividad.
0: Informa Daniel Lutelli.
5: La policía de la provincia de La Pampa demoró a 11 cazadores ilegales que llevaban en vehículos a una jauría de 5 perros.

0: Administración para el Control de Drogas de los Estados Unidos, DEA.
1: La actividad tendrá lugar desde hoy hasta pasado mañana en la ciudad de Buenos Aires con el lema Justicia a través de la fortaleza y la unidad.
0: El evento destaca la cooperación de los países de todo el mundo para abordar el crimen transnacional y el narcotráfico.

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7: Amigos, amigas, ahora ya allí encerramos este encuentro en portugués por la emisora internacional de la República Argentina, a Radio Argentina al Mundo, transmitiendo no síncrono ao vivo de Buenos Aires. 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

0: Bienvenidos, bienvenidas a la emisión en español de RAE, Radiodifusión Argentina al Exterior. Como todos los días, les saludamos desde la ciudad de Buenos Aires y hacia todo el mundo a través del 7570 kHz, transmitidos gracias a WRMI desde la ciudad de Buenos Aires, como decimos siempre, a metros del obelisco, a metros del río que nos une con nuestra querida República Oriental del Uruguay. Y como siempre, contándoles que la ciudad de Buenos Aires tiene un clima variado, y ese clima variado hace que tengamos 13 grados de temperatura con algunas lloviznas y un cielo completamente gris. No sé si lo festeja Matías Arreceigor, esto, el clima, que es nuestro operador. Yo, Juan Sixto, no lo festejo, a mí me gusta el calor, pero ¿quién sí lo festeja? Es nuestro especialista de X, el señor Arnaldo Slaen. ¿Cómo le va?
1: Muy bien, con este clima muchísimo mejor. Gracias por la presentación, porque has empalmado con los gustos y las preferencias meteorológicas.
2: Te voy a acomodar el micrófono.
1: Muchísimas gracias. Entonces esto me permite reafirmar y resaltar mi pasión por los días lluviosos. Y hoy Buenos Aires está en una jornada épica para los que nos gusta este tipo de clima.
0: Claro.
1: Con un cielo que en cualquier momento nos muestra más lluvias y, por supuesto, está con ese frío invernal que tanto, tanto me gusta. Ideal para hacer radio, Juan.
0: Totalmente, no para escucharla.
1: Es una muy buena pregunta la tuya, ¿no? Hay, obviamente, ruidos que afectan la calidad de la sintonía, vas a encontrar muchísimo deterioro de las señales, pero qué más lindo que estar frente a un receptor de radio una tarde como hoy o la noche que se nos viene.
0: Totalmente.
1: Y frente a un fin de semana largo, debemos mencionarlo.
0: Es verdad, yo me enteré hace poco.
1: No, bueno, uno a veces se olvida de determinadas fechas, pero no podemos dejar pasar por alto que el lunes se celebra un aniversario más del paso a la inmortalidad del padre de la patria, el general don José de San Martín. Cada 17 de agosto, desde 1850 a esta parte, se recuerda a quien ha sido prácticamente uno de los héroes y próceres máximos de nuestra historia.
0: Totalmente. Bueno, para comenzar el programa del día de hoy vamos a tener mucha radio, claro que sí, pero la radio tiene música. Y para nosotros es viernes y comenzamos el fin de semana largo. Y lo vamos a comenzar bailando.
1: Bueno, con muchísimo gusto. Nos va a venir bien para salir un poco de este frío que nos entumece.
0: Señoras y señores, la Delio Valdés.
3: No

0: Adelio Valdés con Inocente. Nos metemos de lleno a hablar de radio.
1: Sí, y tenemos una breve vocación para hacer, lo cual no la convierte en algo menos importante, porque ayer me sorprendiste con algo muy grato.
0: Sí, una sorpresa.
1: Sí, una sorpresa que para los que hacemos radio desde, y cuando esta sorpresa se origina desde otra emisora de radio internacional, nos da una alegría muy especial, y fue concretamente un archivo de audio que nos mandaron los amigos y colegas de Radio Taiwán Internacional, saludándonos, agradeciéndonos el hecho que vos, Juan, hayas mandado un mensaje de salutación particular a cada uno de los integrantes de esa emisora de ondas cortas, y la alegría de las dos locutoras y su satisfacción y su forma afectuosa y cariñosa de dirigirse hacia todos nosotros, nos trajo muy buenos recuerdos, sí, de lo mejor de la onda corta, ¿no? E incluso el nombre del programa, decime si me equivoco, es El Cartero.
0: El Cartero.
1: Preparan Andrea Wang y su compañera, la otra locutora, cuyo nombre en este momento he olvidado, pero que nos lleva, nos remonta a aquellas extraordinarias épocas en las cuales las radios internacionales leían la correspondencia recibida de los oyentes y la que nosotros a su vez recibíamos cartero mediante.
0: Sol Hong es la Andrea Wang y Sol Hong.
1: Sol Hong. Bueno, hacen este estupendo programa de correspondencia que, insisto, evoca lo mejor de aquellos años que no están tan lejos necesariamente, no, en donde había un intercambio muy fluido entre emisora y oyente, oyente y emisora. Así que nuestro recordatorio, y voy a aprovechar, Juan, sí, si me lo permitís, este comentario que acabamos de hacer, para ir un poco a lo que es el centro del programa, no refiriéndonos solamente a Radio Taiwán, sino a este cambio de paradigma de la onda corta que venimos tratando, por lo menos con más intensidad desde hace 7 días, y que tiene que ver con la cantidad de grandes emisoras de onda corta que hoy retransmiten sus programas a través de antenas y transmisores emplazados en terceros países. El caso de Radio Taiwán es muy interesante, porque no solamente ha vuelto a la onda corta gracias a este sistema, luego de estar prácticamente desaparecida del dial, sino que ha incorporado transmisiones desde los Estados Unidos a través de WRMI, Radio Miami Internacional, y desde el centro retransmisor ubicado en Kostin Brod, en Bulgaria, desde donde también saca al aire servicios en idiomas alemán y francés. Y también hace poco habíamos tomado nota de un retorno a la onda corta de Radio Taiwán desde el propio centro transmisor que esta emisora tiene en la isla de Taiwán, en la localidad de Tam Sui. O sea que a veces la vuelta al aire con alquiler de horas,
0: claro,
1: permite darse cuenta o poner en valor la importancia de la onda corta y se vuelven a activar los transmisores propios. Así que Radio Taiwán es un buen ejemplo de esta nueva era que nos toca vivir.
0: Sí.
1: Y dentro de este...
0: Perdón, y aprovecho para decir que además tienen un lindo soporte tecnológico como para subir los podcasts,
1: sí,
0: hacen algunos live. Digo, más allá de que el servicio se emita analógicamente, sí, tienen un soporte digital muy interesante.
1: Sí, sí, sí. O sea que hacen uso de las nuevas tecnologías para, de alguna manera, llegar con su mensaje al oyente desde distintos sitios, de distintas,
0: claro,
1: de distintas maneras, y me parece muy importante. Y su vínculo con la audiencia siempre se fortalece. Hace algunas semanas atrás habíamos hablado de la visita de autoridades del servicio en japonés de Radio Taiwán Internacional a un club de oyentes en Japón que tenía que había hecho una exhibición y una exposición con miles de asistentes, habían ido sus autoridades también a distintos países europeos, entre ellos Polonia. Me parece muy importante todo esto, y bueno, desde acá saludamos esas iniciativas porque,
0: claro,
1: fortalecen,
0: sí,
1: este universo de la onda corta que es tan diferente a aquel que había algunos años atrás, pero que nos permite de todas maneras encontrarnos con un panorama muy renovado. Dentro de este panorama tan interesante, te quiero contar que hay países como Alemania que tienen muchos servicios en onda corta retransmitiendo diferentes emisoras. Okay. Uno de ellos, Juan, es una emisora religiosa que tal vez pocos conozcan porque sus programas están dirigidos mayormente al Medio Oriente y al Extremo Oriente, y me refiero concretamente a Bible. Primero vamos a hablar de otra, discúlpame.
0: Sí, no, primero, por favor.
1: Vamos a hablar de Radio Dezó. Radio Dezó es un programa producido por Ralf Thorsten y Max Berger, y pasa mayormente música, comentarios de actualidad, y sale al aire una vez por mes. Concretamente, en este mes de agosto ha transmitido el fin de semana anterior en una transmisión que se irradió de 11 a 12 UTC a través de las ondas de Channel 292, una de las emisoras alemanas de onda corta más importantes y con mayor presencia en el dial. La próxima transmisión de Radio Dezó va a ser el día 13 de septiembre de 2026. Si querés tomar nota, bueno, veo que estás tomando papel y lápiz, va a ser a las 11 UTC y hasta las 12 UTC en idioma alemán en 6070 y 6095 kHz, siempre vía los transmisores de Channel 292 ubicados en Rohrbach, también por supuesto en Alemania, porque hoy nos vamos a abocar básicamente a Alemania.
0: ¿Y esa es la emisora que los contiene o es el servicio?
1: Mira, es una buena pregunta la tuya y la respuesta va a ser un poco amplia, tal vez algo vaga y tal vez, porque no, un poco ambigua. Hay algunas emisoras como Channel 292 que alquilan horarios a distintas emisoras, como es el caso de Radio Dezó, y hay otras emisoras pequeñas como Radio Dezó que alquilan directamente a las empresas que ponen en alquiler los transmisores. Tenemos de todo. Por ejemplo, la transmisión de Radio Dezó del 13 de septiembre va a salir en 6070 kHz por Channel 292, alquilándole justamente su transmisor. Pero, probablemente utilice una frecuencia alternativa, que la de 6.095 kHz, que no está confirmada, y en tal caso saldría desde Nauen, también en Alemania, directamente alquilando el horario al propio centro transmisor, y en este caso con la friolera de 100 kW.
0: Okay.
1: Así que tenemos unas alternativas importantes. Pero como aperitivo, para que te vayas preparando tus oídos, vamos a escuchar un audio de Radio Dezó, que dentro de muy poquitas semanas va a estar al aire nuevamente.
0: Escuchamos.
1: Bueno, después de esta identificación completa y muy clara, vamos sí a Bible Voice Broadcasting, una emisora de ondas cortas que transmite mayormente para el Medio Oriente y el Extremo Oriente, como decíamos antes, en idioma inglés, pero también lo hace en árabe, en persa.
0: ¿Esto con el mismo servicio de Channel?
1: Exactamente, Juan, sale al aire todos los días, tiene muchísimas emisiones al aire diarias en los diferentes idiomas, siempre con 100 kilovatios de potencia. Los esquemas los podés encontrar directamente si entras a la página de Bible Voice Broadcasting, que como su nombre lo indica, es una emisora religiosa.
0: Claro.
1: Pero bueno, qué mejor si escuchamos un audio para que vayamos conociendo esta voz alternativa que no es tan frecuente entre los dixistas. De hecho, yo mismo, con tantos años de práctica, no la tengo verificada.
0: Okay.
1: ¿Querés escucharla?
0: Claro que sí.
1: Vamos con ellos.

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1: Es cuando una emisora entra al aire, ¿no?
2: Sí, me encanta.
1: A mí me parece uno de los momentos más lindos.
2: Es algo que hemos perdido, ¿no? Porque digamos que los años 80 y los años 90 las ondas medias también tenían inicios de transmisión y final de transmisión, ¿no?
1: Bueno, vos fíjate que las pequeñas emisoras del interior que no transmiten en gran mayoría las 24 horas del día, me refiero a emisoras del interior de la Argentina, de Brasil, de Uruguay, suelen todavía ingresar al éter con una identificación completa, con una presentación, incluso indicando dónde está el lugar de sus estudios, de su planta transmisora. Pero las grandes emisoras de onda corta tienen un no sé qué, me permitiría decir, muy particular. Y para mí, yo recién, mira, sin ir más lejos, cuando te escuchaba saludar a la audiencia, presentar el programa y contar cómo era el día en Buenos Aires, cómo estaba el clima acá, o cómo está acá el clima en Buenos Aires, recordaba que era algo que yo siempre anhelaba escuchar por las emisoras internacionales. Y claro, en los años 80 o en los años 90, las grandes emisoras de onda corta eran más ceremoniosas y más formales. Entonces, no se permitían hablar del clima, parecía un dato totalmente menor, y mucho menos hacer alguna referencia más informal, como puede ser hablar de un cielo prácticamente al borde de la lluvia. Y creo que eso, para algunos, como quien te habla, son condimentos muy importantes para la transmisión.
2: Claro, totalmente.
1: Pero escuchar una estación que entra al aire, que ingresa al éter, para mí sigue siendo algo maravilloso.
2: Sobre todo, si tienen la prolijidad de la que acabamos de escuchar, ¿no? Sí. Con una linda cortina, con unas lindas voces,
1: una dicción maravillosa. ¿No? Estamos hablando justamente del inglés tan británico que acabamos de escuchar. Pero bueno, son todas estas opciones que nos brinda hoy la onda corta. Cuando decimos que tantas estaciones internacionales que representaban a países no están en el aire, podemos decir que, bueno, obviamente hay muchos servicios internacionales que han salido del aire, pero hay muchas emisoras con contenidos religiosos, propagandísticos, proyectos mucho más pequeños, como el de Radio de Zoo, que siguen presentes en la onda corta o que se han incorporado especialmente en la última década, y sobre eso queremos poner mucho hincapié. Mira, una de las emisoras más queridas, más respetadas de los años, yo te diría prácticamente de gran parte del siglo anterior, fue HCJB. Cuando se ingresa a este siglo XXI, nos damos cuenta que HCJB va abandonando paulatinamente su presencia en la onda corta. Desarma el centro de Pifo en Ecuador, pero empieza a mirar con una simpatía muy particular llegar con su mensaje religioso, con su palabra evangélica, a países muy distantes. Y así encuentra en los centros retransmisores una alternativa muy importante. Y siempre fue intención de la organización evangélica que regentea HCJB, que por otra parte sus letras quieren decir hoy Cristo Jesús bendice, esa es la señal indicativa, sigue transmitiendo para Europa en onda corta desde Alemania, justamente, que hoy es el país sobre el cual más vamos a hablar, porque tiene un esquema muy rico, 24 horas al día, 24 horas, te dije, Juan, de programas en idioma ruso para Europa, en la frecuencia de la banda de 75 metros, pero también tiene programas en alemán, en ruso, transmitidos en distintos servicios de onda corta, con programas internacionales, el resto es programación cotidiana en idioma ruso, pero también tiene un servicio, y acá voy a lo que me resultó muy, pero muy curioso, en idioma checheno.
2: Ajá.
1: Transmitiendo desde Alemania, más precisamente desde Nahuem, y vamos a presentarla en onda corta. Se transmite cada sábado de 09 UTC a 09.30 UTC, antes de la transmisión en idioma ruso. Sale al aire en checheno, una lengua que seguramente para muchos va a ser la primera vez que la escuchan y la van a conocer a través de HCJB, por supuesto en onda corta, que suena de esta forma.
3: На русском языке подошло к концу. Наши передачи выходят каждую субботу с 15.30 до 16.30 по всемирному времени. В диапазоне коротких волн 22 метра. Частота 13 800 кГц. Мы по-прежнему ждем от вас письма. Пишите нам по адресу Россия.
1: Bueno, escuchamos otra de las opciones que nos brinda la onda corta. Qué loco, ¿no? HCJB, una emisora de origen que transmitió durante décadas y décadas desde el Ecuador, sí, que conserva el nombre, pero ahora irradia desde Alemania, programas en ruso y checheno, e incluso las 24 horas del día en idioma ruso. Fíjate que parecerían datos que si los hubiésemos escuchado 30 años atrás, era impensable.
2: Era impensado que desde la tecnología, ¿no? También pensemos en lo siguiente, retomo algo que vos decías. No es casual que estemos hablando de Alemania constantemente cuando hablamos de retransmisiones. Bueno, no. Evidentemente hay un centro ahí de onda corta muy interesante y hay una apuesta económica, política.
1: De muchas empresas, claro. No solamente uno. Hay varios centros retransmisores, claro. Y quizás desde nuestro, particularmente hablo por mí, desde mis magros, desde mis escasos o pobres conocimientos, no llego a comprender el porqué de tanto interés de emisoras privadas comerciales también de operar en onda corta para Europa.
2: A mí también me cuesta pensarlo.
1: Yo no llego,
2: pero lo estamos mirando con la cabeza de este lado del mundo.
1: Probablemente, y con una mirada en donde sabemos que la radiodifusión comercial está pasando por un momento muy delicado, nos cuesta entender este fenómeno que, por otra parte, ocurre justamente en las antípodas y, por otra parte, en el hemisferio norte, en otro marco geopolítico totalmente distinto, ¿no? También, aparte de económico y financiero.
2: Sí, si alguien tiene como una explicación para contarnos a nosotros, para desarrollarnos, para que nos ayude a pensar por qué se está apostando económicamente a radios comerciales en onda corta, que nos lo explique, así nosotros aprendemos. Nos encanta. juansixtoradio@gmail.com juansixtoradio@gmail.com ese es nuestro mail.
1: Has tenido una excelente idea. Y vamos a una de las emisoras alemanas de onda corta más importantes de estas épocas. Se trata de Channel 292, que es a su vez, y justamente respondiendo a una de tus preguntas, una estación que se ha permitido retransmitir a muchas otras, como Radio 6150, como Radio Dark y algunas más. Channel 292 utiliza tres frecuencias de onda corta hasta las 24 horas del día y determinados segmentos, en donde evidentemente sus contenidos no los tiene, digamos, armados con programas, los alquila a otros servicios, como por ejemplo el que le alquila a Radio Deso, de la cual hablamos hace instantes. En este caso, Radio Channel 292 opera tres frecuencias y tres transmisores. Esto es muy importante porque tiene tres servicios operativos en paralelo en 3.955 kHz. Para los que dicen que la banda de 75 metros no está activa, ya la segunda emisora que verificamos hoy en esta frecuencia, 6.070 kHz y 9.670 kHz. No transmite con mucha potencia porque tiene una cobertura netamente regional y apunta básicamente al occidente de Europa y en todos los casos sus antenas están erigidas en la localidad de Rohrbach, que está en el estado Baal, uno de los sitios más bonitos del interior de Alemania. Así que esta es una alternativa que realmente es maravillosa para encontrarnos con otras emisoras transmitiendo vías estas facilidades. Y ya que estamos, qué mejor que escuchar un archivo sonoro de Channel 292, que es este.
2: A ver.
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1: Muchísimas gracias, Matías. Y bueno, vos decías antes de los centros transmisores de onda corta desde Alemania, desde sí. toda esta movida en Alemania. Hay una pequeña localidad que justamente cuando estaba de alguna manera armando los contenidos de nuestro espacio de hoy, tuve el placer de conocer desde las fotografías, y es Dattein.
2: ¿Cómo?
1: Dattein. Dattein es una pequeña localidad, prácticamente paradisíaca, te diría yo, donde está el transmisor de onda corta de Europa 24. Uh-huh. Yo cuando me entero que existe una emisora con este nombre, digo, upa, es un nombre realmente interesante, parece una emisora muy grande. Pues no, no lo es, emite tan solo con 150 vatios, Juan, con una antena relativamente pequeña, pero lo que sí, está en el aire un segmento horario muy importante de cada día, de 07 UTC, estamos hablando de las primeras horas en Europa Occidental, hasta las 15 UTC, y las emisiones salen en forma diaria en la frecuencia de 6.150 kHz, y me permito decir que la banda de 49 metros está muy activa con este tipo de emisoras. Europa 24 transmite básicamente música, noticias, programas, dirían los españoles, de carácter generalista, tiene transmisión en vivo y también segmentos grabados. Así que te invito a conocerla y también, por supuesto, a nuestra audiencia, escuchando este archivo sonoro que vamos a compartir con todos ustedes, Europa 24.
5: Der Nachmittag wird wechselhaft bewölkt. 8 bis 10 Grad sind möglich, es bleibt allerdings nicht überall trocken. Morgen müssen vor allem nordöstliche und auch südliche Gebiete sich bei 7 bis 10 Grad auf Regen einstellen. Westlich kommt morgen ganz kurz mal die Sonne durch.
6: Das Österreich-Wetter.
5: Auch am Dienstag erreichen die Temperaturen gerade mal so die 5 bis 6 Grad Marke, aber bleibt es dicht bewölkt, aber trocken. Auch am Mittwoch sieht es ganz ähnlich aus. 4 Grad bei vielen Wolken und minimaler Niederschlag.
6: Das Schweiz-Wetter.
1: Escuchamos a Europa 24, otra de las pequeñas, grandes emisoras que transmiten desde Alemania en onda corta en esta nueva era de las comunicaciones por onda corta que estamos viviendo y, por qué no, disfrutando desde nuestro lugar lúdico de Diexistas.
2: Claro que sí, yo mientras estoy buscando información porque no,
1: sí, pues,
2: no
1: estamos,
2: he parado.
1: Debemos comentarle a la audiencia que mientras estamos al aire, permanentemente sobre todo Juan, está recopilando información, corroborando datos, y todo esto nos permite enriquecer muchísimo más este intercambio informativo que tenemos con nuestros oyentes.
2: Dicen, busco información, entonces pregunto a la inteligencia artificial que chequee datos, ¿no? Y entonces le pregunto quiénes están pagando más horas, ¿no? De aire, ¿quién paga por salir al aire? Y se habla primero de sectores religiosos.
1: Sí, me imaginaba que iba a ser así.
2: Después sectores políticos, comerciales, culturales, productores independientes y emisoras extranjeras por último, ¿no? En la organización política y medios financiados aparece un cambio importante después de la guerra de Ucrania, dicen. La onda corta recuperó valor como medio difícil de bloquear mediante internet.
1: Qué interesante lo que estás diciendo, ¿no? Y qué puesta en valor tan significativa para lo que para mí es esta tecnología tan tradicional y tan indispensable e insustituible.
2: Totalmente. Los religiosos dicen probablemente sea uno de los mercados más importantes para los transmisores, para las radios transmisoras. Una iglesia pequeña puede producir un programa desde su casa, mandar un MP3 y comprar media hora semanal para llegar a otro continente. Y por supuesto los gobiernos. Acá, dice el informe, ya no hablamos exactamente de emisoras privadas, sino de gobiernos que utilizan infraestructuras privadas, ¿no? Es el caso de WRMI, por ejemplo.
1: Sí, sí, que lo veníamos diciendo la semana pasada, la cantidad de grandes emisoras de onda corta o de países muy importantes en el globo que utilizan la potencia de los transmisores de WRMI.
2: Totalmente. ¿Vamos a escuchar música?
1: Sí, por supuesto.
2: ¿Seguimos escuchando a la Delio Valdés?
1: Pero claro.
2: Pero claro que sí. Algunas de las canciones de moda de la Delio Valdés van a sonar en el día de hoy. Esta es una, junto con ¿Qué personaje?

0: Adiós Amor, se llama la canción que acabamos de escuchar, la de Elio Valdés, junto a qué personaje.
1: Y ya que hablamos de personajes, ¿qué tenemos que decir de una radio que se llama, o una emisora que se llama Radio Mi Amigo Internacional?
0: Me encanta el nombre.
1: Hace muchos, muchos, muchos años, ni yo había nacido, Juan, había una estación pirata que se llamaba Radio Mi Amigo y que operaba desde un barco que estaba surcando las aguas del Mar del Norte para no ser detectada en aquellas épocas tan...
0: Eso me hace latir un poco más fuerte el corazón, una radio dentro de un barco.
1: Exactamente, transmitiendo desde una zona totalmente remota del Mar del Norte, con sus señales, pasando rock, heavy metal y música de alguna manera disruptiva para aquellos años 60. Pero en estos años tan raros, que son los primeros de este siglo, tenemos una radio, Mi Amigo Internacional, que tiene una fuerte raigambre con España. De hecho, es una radio de origen español. Muchas veces estas emisoras se conoce poco, pero lo cierto es que Radio Mi Amigo Internacional transmite en Dutch, es decir, la lengua que se habla en prácticamente todos los Países Bajos y en parte de Bélgica, en inglés, en francés y en alemán, es decir, son idiomas básicamente del centro de Europa. Transmite todos los días entre las 7 y las 17 UTC, o sea, al igual que Radio Europa 24, arranca la jornada con el comienzo del día a día de los europeos del centro del continente, en la frecuencia de 6.085 kHz con un kilovatio de potencia. No es mucha potencia, pero el área de cobertura que pretende evidentemente está cubierta por Radio Mi Amigo Internacional, que va cambiando horarios en las distintas épocas del año, pero que sale al aire, ya les digo, en forma diaria, utilizando justamente un transmisor ubicado en Cal. Cal es una localidad también rodeada de bosques, con zonas montañosas, con unas casitas que parecen sacadas de un cuento de hadas, en donde hay un transmisor de onda corta que sale al aire con diferentes emisoras, entre ellas esta que vamos a escuchar gracias a la generosidad de nuestro operador, Matías Arreceigor, y que es Radio Mi Amigo Internacional.
2: Mi amiga. Attention, impetite délicate. Pour les membres du club Radio Ancienne, Radio Phil. De la part de Pierre-Yves Debas, RFL 1563. Attention!
0: Me encanta que suenen los Stones.
1: Y a mí me gusta muchísimo que haya tantas señales en onda corta, aun cuando desde nuestro subcontinente nos resultaría mucho más que difícil poder escucharlas. Pero, claro, naturalmente, para esto nos podemos beneficiar por la internet.

0: tienen sus propios merchandising, tienen unas remeras muy bonitas
1: muy lindas.
0: Que te pueden mandar a cualquier parte del mundo si las querés.
1: Discúlpame la broma, fíjate si venden XXXL, que sería el caso concreto para quien te habla. Y ya que estamos con los nombres extraños, vamos a presentar a otra emisora que emite desde Alemania, que sale al aire todos los días, que tiene transmisiones especiales y que su sitio transmisor está en una localidad, y espero, por favor, ser respetuoso con el idioma alemán, el cual desconozco en su pronunciación, pero me voy a tomar el atrevimiento de decirlo, es Bingen an der Aller. Esa es la localidad desde la cual salen al aire las transmisiones de Shortwave Radio. O sea, fíjate que el nombre que adopta esta emisora, esta estación, es el de Radio de Onda Corta. Un nombre muy curioso para esta pequeña estación, que es de baja potencia, está ubicada, como decíamos antes, en una localidad del estado de Lower Saxony, transmite tan solo con 1 kilowatt de potencia, tal vez más que suficiente para cumplir con sus objetivos y con su área primaria de cobertura, y transmite todos los días en la frecuencia de 3.975 kHz, banda de 75 metros, de 15 UTC desde el mediodía de Europa Central hasta las 0 UTC, o sea, hasta bien entrada la noche. Y los viernes a domingos, es decir, los mejores días de la semana, me permitiría decir, también tiene una transmisión de 7 a 15 UTC, justamente el segmento horario contrario, en 6.160 kHz. Y por supuesto, si hablamos de Shortwave Radio, vamos a escuchar una identificación de Shortwave Radio que es esta. Muy bien, acabamos de escuchar a Shortwave Radio y seguimos en Alemania, que es un país riquísimo en transmisiones de onda corta.
0: Interesante para que investiguemos ahí todos los que estamos escuchándote, ¿no?
1: Yo creo que es una veta desconocida y es un ámbito para explorar, para conocer, para darnos cuenta que Alemania se ha permitido autorizar diferentes centros transmisores de onda corta que a su vez alquilan o no su infraestructura para distintas emisoras o han generado sus propias estaciones de radio, como es el caso de Shortwave Radio, y lo hace en uno de los países tecnológicamente más avanzados del mundo. Y sin duda la onda corta sigue siendo una tecnología que no ha caído en demodé o en desuetudo, porque evidentemente sigue sirviendo por alguna de las razones que vos esbozaste hace unos instantes, ayudado por supuesto por la IA, que nos aporta algún tipo de referencias muy interesantes. Y en este plano te quiero sorprender, porque seguramente lo voy a hacer, porque el Servicio Nacional de Meteorología de Alemania, que lo imaginamos evidentemente dotado de una tecnología estupenda y con los mejores aportes que los científicos alemanes le pueden dar a algo tan importante como son los reportes del clima y la información vinculada con la climatología, tiene su propia emisora de onda corta, que en realidad operaba en frecuencia modulada, pero desde hace un lustro aproximadamente, Juan, opera también en la onda corta en forma diaria, y su nombre, bueno, es bastante conocido en el viejo continente, me refiero a la Deutscher Wetterdienst, una estación que, no voy a permitir dar los horarios de transmisión,
0: Sí, claro.
1: sale al aire de 6 a 6:30 UTC, de 12 a 12:30, de 16 a 16:30, de 20 a 20:30 UTC, siempre en la frecuencia de 6.180 kHz y en todos los casos con 10 kilowatts de potencia. Pero vos fíjate lo curioso, acá vamos a escuchar una nueva localidad a este largo listado que hemos dado, en donde hay transmisores de onda corta, porque la Deutscher Wetterdienst, una estación que yo vengo persiguiendo para obtener mi QSL, dicho sea de paso, sale al aire desde Pinneberg, que es una pequeña localidad ubicada en el estado federal de Schleswig-Holstein, en el norte de Alemania. Así que, bueno, brindamos la información.

0: correspondiente, vamos ahora a complementarla o a ilustrarla con un interesante audio de la Deutscher Wetterdienst.
1: Es Sendung des Deutschen Wetterdienstes. Aktueller Seewetterbericht für Nord- und Ostsee. Sendezeit 6 Uhr bis 6.30 Uhr, 12 Uhr bis 12.30 Uhr und 20 Uhr bis 20.15 Uhr. Aktueller Seewetterbericht für das Mittelmeer. Sendezeit 6
0: Uhr. Bueno, quería que indique la frecuencia en onda corta y en definitiva ninguno de nosotros entendemos alemán para poder apreciarla, pero bueno, no importa. Lo interesante es que Alemania tiene una presencia
2: impresionante,
0: muy llamativa en la onda corta, que no se acaba con lo que acabamos de escuchar. Hemos ya sintonizado estaciones comerciales, musicales, religiosas, meteorológicas. Vamos con otra religiosa, que en este caso responde a concretamente a la Iglesia Evangélica, y opera una emisora que se llama Mission Bote, que también es conocida como Evangelisch Mission Gemeinden, que emite hace muchos años. Tal vez es una de las primeras que salió al aire por la onda corta a través de Nauen, con 125 kilowatts de potencia. Esta emisora opera solamente los sábados y domingos, con lo cual ya te estoy comprometiendo a intentar escucharla mañana o pasado mañana, de 10.30 a 11 UTC, en la frecuencia de 6.055 kHz, y su área de destino es exclusivamente Europa. La Evangelisch Mission Gemeinden suena aquí en RAE, Radiodifusión Argentina al Exterior, de esta forma.

0: Wir begrüßen alle ganz herzlich zur Radiosendung des Missionswerks Evangelische Missionsgemeinden in Deutschland.
1: Bueno, hemos escuchado a otra de las emisoras religiosas y ahora vamos con otra mucho más divertida.
2: A ver.
1: Se llama Radio Joystick. Es una estación básicamente de origen pirata que se incorporó al circuito comercial con programas que salen solamente el primer domingo de cada mes de 10 a 11 UTC en la frecuencia de 11.805 kHz desde Wufferton en el Reino Unido. Vos mirás, pero me acabás de señalar que esta emisora es alemana. Sí, es alemana. Es alemana, pero alquila transmisores en la Gran Bretaña, sale al aire por 11.805 kHz y con 125 kW de potencia.
2: Vuelvo a cuestionar, pero habiendo tanta transmisión en Alemania, tanto nivel de tecnología para transmitir, ¿por qué se va al Reino Unido?
1: Son esas cosas que no podemos saber, pero yo
2: porque presumo, la consiguieron más barato.
1: Puede ser, o también te voy a dar otra razón de orden técnico, a lo mejor quien saca al aire a Radio Joystick prefiere la banda de 25 metros, que es de donde sale Aleta, porque tiene una cobertura internacional más amplia, y Alemania solamente está en onda corta en las bandas de 75 y 49 metros.
2: Ahí va.
1: A veces hay otras razones que no me animo a decir que sea la valedera. No, se me ocurre simplemente como alternativa. Insisto, cada primer domingo, el próximo es el del mes de septiembre, pueden escuchar a Radio Joystick de 10 a 11 UTC en 11.805 kHz, por supuesto en idioma alemán. ¿A qué querés conocer de qué manera se identifica Radio Joystick?
2: Sí, por favor.
1: Le pedimos a Matías que nos pase un audio.
2: Dale.

0: Escuchamos a Radio Joystick con su señal de intervalo, sí, entrando al aire justamente en su transmisión dominical de cada primer domingo del mes.
1: Muy bien.
0: Volvemos plenamente a Alemania, en forma total y absoluta, porque hay una emisora de radio que transmite cada semana y pertenece, o está inspirada, o está armada, o está estructurada por la Asociación Alemana de Radioaficionados. Mirá a dónde han llegado y qué han alcanzado, que tienen su propia estación de radio, de la Deutscher Amateur Radio Club, por sus siglas DARC, que han conformado Radio Dark, que transmite cada domingo, o sea, pasado mañana, sí, la podemos escuchar, de 9 a 10 UTC en 6.070 kHz vía Channel 292, y en 9.670 kHz vía Bufferton, con cobertura para toda Europa. Pero diariamente, Juan, Radio Dark transmite un segmento de 18 a 19 UTC que justamente coincide con los programas de radiodifusión argentina al exterior, en el segmento de tiempo que se utiliza, sale en idioma alemán y se irradia por 3.955 kHz y 6.070 kHz vía Channel 292 en Rohrbach, por supuesto, en Alemania. Vamos a escuchar un audio y me voy a permitir un comentario adicional más. Dale. Primero vamos con el audio de Radio Dark.
2: Wenn ja, wir können Input per E-Mail oder auch bereits gesprochene Teile gerne mit in unsere Programme aufnehmen. Das Redaktionsteam freut sich auf Rückmeldungen unter radio@darc.de oder auf Facebook unter darc.ev. Auf Wiederhören, moin, tschüss, servus und 73.
0: Realmente es muy llamativo que una emisora de onda corta sea realmente directamente formada por un club de oyentes o de radioescuchas o de radioaficionados, que es este el caso de Radio Dark. Es una excelente verificadora, porque obviamente saben de qué están hablando, y yo pondero especialmente el hecho que hayan incorporado un servicio diario, porque evidentemente van difundiendo de forma permanente, constante, cotidiana, todo lo que tiene que ver con el mundo de la radioafición en países en donde tradicionalmente había decenas y decenas de miles de aficionados, y en donde obviamente la radioafición más tradicional se fue perdiendo de la mano de las grandes, de las nuevas tecnologías, pero que a su vez, y de a poco, se va reincorporando, porque esa vuelta a lo analógico también está existiendo en el viejo continente, y de alguna manera, digo, lo hemos revisado en este programa que hemos compartido durante el día de hoy, Juan.
1: Totalmente, y nos encanta además que las nuevas generaciones se empiecen a interesar por la onda corta, ¿no?
0: No tengo la menor duda, yo comparto totalmente este comentario, y quiero dedicarle un segundo, sí, simplemente, porque sé que el tiempo nos está devorando, a desearle un feliz aniversario a Trans World Radio de Bonaire, claro, en las Antillas, sí, holandesas, que ayer, 13 de agosto, celebró un nuevo aniversario, porque un 13 de agosto, pero de 1964, comenzó a transmitir en onda corta, y esta emisora, que ya ha abandonado ese tipo de frecuencias, sigue hoy con 500 kilowatts, escuchándose prácticamente desde toda América. Yo justamente ayer la pude captar desde acá, desde la República Argentina, emitiendo desde ese paraíso que es la isla de Bonaire, en las Antillas holandesas, en el Caribe, muy temprano, a las 07:45, tiempo universal coordinado, con emisiones en idioma portugués, pero que transmite cada día su mensaje religioso.
1: Nos encanta, gracias, Arnaldo.
0: El agradecido soy yo. Te deseo un hermoso fin de semana a vos, a Matías, nuestro operador, y a toda la audiencia de RAE.
1: Matías Arreceigor en la operación técnica. Mi nombre es Juan Sixto. Que tengan un excelente fin de semana. Nos encontramos, claro que sí, a las 15, hora argentina, a las 18 UTC, de lunes a viernes. Chau, que tengan una linda jornada.

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Claro. No. Escuchá, diga la verdad. Diga la verdad. No puedo decir moviendo la cintura yo. Se me cae la cara, ¿no? Menos cintura que un pollo tengo. Claro. Pero no importa. Yo voy a imponer una moda. Del talle 48 al 52. Y que diga un lema atrás. La carne para los leones, los huesos para los perros. Tamara Castro.

0: Graba Mofichón.
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4: 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Qué lindo país.

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続いて聴いていただきます一曲はオーシェ・マヌエラ、テレーサ・パローディの歌声で、どうぞお聴きください。

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Bienvenidos y bienvenidas a la emisión en español de RAE, Radiodifusión Argentina al Exterior. Les saludamos desde la ciudad de Buenos Aires y hacia todo el mundo a través de la señal que emite WRMI y además a través de radionacional.com.ar/RAE. Guillermo Vega en la operación técnica, mi nombre es Juan Sixto y vamos a tener un programa con mucha, mucha música. Prepárese, afine el oído, porque hoy vamos a escuchar una delicadeza, porque hay músicas que se escuchan y hay músicas que además invitan a mirar, a caminar, a acercarse y a alejarse, a decir algo sin pronunciar una sola palabra. La zamba pertenece a esa familia y es al mismo tiempo un género musical y una danza, pero también es una forma particular de contar historias a través del sonido, del movimiento, de la mirada y sobre todo del pañuelo. En la tradición folclórica argentina ocupa un lugar central y se encuentra profundamente asociada con las culturas del noroeste, aunque su presencia terminó extendiéndose a todo el país. Cuando hablamos de zamba no hablamos de un objeto musical inmóvil, quieto. Su historia es la historia de una transformación. La investigación folclórica y musicología han mostrado que el género está vinculado con una familia de danzas sudamericanas en las que aparecen la zamacueca, la cueca, las chilenas y otras denominaciones regionales. Ese trayecto no fue lineal ni ocurrió de un día para otro. Las formas musicales y coreográficas fueron cambiando a medida que circularon entre distintos territorios, claros, entre distintas comunidades y entre distintos contextos sociales. Por eso, para comprender la zamba argentina, hay que escuchar como una parte de la historia mayor de la Argentina. La de las músicas que cruzaron fronteras, las músicas que se mezclaron con tradiciones locales y terminaron adquiriendo rasgos propios. Y esa historia, como toda historia cultural, tiene más de un camino posible. La zamba que hoy reconocemos es el resultado de siglos de circulación, adaptación, memoria y recreación. Hoy, en la emisión en español de RAE, la zamba.

claro, la voz de Mercedes Sosa con Valderrama. Para buscar los orígenes de la samba hay que viajar hacia el norte de Sudamérica y particularmente hacia el área andina y el Perú. La zamacueca es uno de los antecedentes históricos fundamentales que aparecen en los estudios sobre la familia de danzas a las que pertenece la samba. Durante el siglo XIX, estas formas musicales y coreográficas circularon por distintos territorios de América del Sur y adoptaron nombres, características y formas de ejecución diferentes según cada lugar. En ese recorrido aparece Chile como otro espacio fundamental. La zamacueca adquirió allí una gran presencia y se relacionó con la denominación de chilena y posteriormente con la cueca. Al mismo tiempo, las formas musicales y danzas de esta familia circularon hacia Bolivia y desde allí hacia el norte argentino, donde fueron incorporando rasgos locales. El estudio de Carlos Vega, uno de los principales investigadores de la música y las danzas tradicionales argentinas, fue fundamental para documentar la circulación que estamos hablando. Vega reunió testimonios históricos, referencias periodísticas, documentos y descripciones de viajeros para reconstruir la historia de la zamacueca y sus distintas denominaciones en Argentina, en Chile y en Perú. Pero la investigación posterior también mostró que no es conveniente imaginar una única línea de descendencia. No es ordenado todo. Las diferencias entre las versiones regionales, los cambios de nombre, las transformaciones coreográficas y las distintas formas de acompañamiento musical hacen que la historia sea mucho más compleja. Esa complejidad es precisamente parte de la riqueza. La samba argentina no es una copia de una danza extranjera, sino una forma cultural que se fue construyendo en el territorio.

La López Pereira, Hugo Díaz. Cuando esa familia de danzas de la que hablábamos se incorpora al territorio argentino, el noroeste cumple un papel esencial. Tucumán, Salta, Jujuy, Santiago del Estero y otras zambas del norte se convierten en espacios donde las formas musicales y coreográficas se transforman y adquieren identidad propia. No se trata solamente de una cuestión geográfica. En esas regiones conviven y se entrecruzan diferentes tradiciones culturales y la música popular se convierte en un lugar privilegiado para esa mezcla. La samba argentina fue adoptando una personalidad particular, tanto en su música como en su danza. Una de esas características más reconocibles es la presencia del pañuelo, que se transforma en una extensión del cuerpo y en un elemento de comunicación entre quienes bailan. También se consolida una forma de danza de pareja suelta, es decir, sin contacto corporal permanente, en la que el movimiento se construye a partir de acercamientos, alejamientos, vueltas, giros, miradas y gestos. Esta característica ayuda a explicar por qué la samba fue asociada durante mucho tiempo con el galanteo y con el cortejo. Los manuales tradicionales de danza llegaron a describirla como una representación coreográfica del encuentro amoroso. Sin embargo, es importante distinguir entre la danza y las interpretaciones sociales que se construyeron sobre ella. La coreografía es un lenguaje. Las formas de leer ese lenguaje cambian todo el tiempo, ¿no? Por eso, la samba puede ser entendida como una danza de encuentro, de diálogo y de expectativa. Sin necesidad de reducirla a los roles de género que algunos manuales del siglo XX establecieron como norma. Hoy es posible recuperar sus elementos coreográficos y su valor simbólico desde miradas más abiertas, en las que el pañuelo, la música y el movimiento pueden ser compartidos por distintas personas y formas de bailar.

Los Chalchaleros con Luna Tucumana. Hay un momento fundamental en la historia de la samba y del folclore argentino. Estamos hablando de el paso de las prácticas musicales y dancísticas de las regiones hacia los escenarios y los circuitos de difusión nacional. En ese proceso aparece una figura central, Andrés Chazarreta, del que hemos hablado en varias oportunidades aquí. Andrés Chazarreta, nacido en Santiago del Estero en 1876, músico, compositor, docente, investigador y recopilador. Desde comienzos del siglo XX recorrió el noroeste argentino y reunió melodías y danzas que formaban parte de la vida musical de distintas comunidades. En 1906 comenzó a recorrer el país con su conjunto de arte nativo y con su trabajo contribuyó a que expresiones musicales que tenían una fuerte raíz regional comenzaran a ser conocidas en otros lugares. El 16 de marzo de 1921 se produjo un hecho decisivo. Chazarreta y su compañía se presentaron en el Teatro Pulitiama de aquí, de la ciudad de Buenos Aires. Aquella presentación fue considerada un momento fundamental en la difusión nacional de las danzas folclóricas argentinas porque llevó a un escenario de la ciudad de Buenos Aires una serie de formas musicales y coreográficas que hasta entonces habían tenido una circulación principalmente regional. Entre los materiales que Chazarreta recuperó se encuentran La Zamba de Vargas, una pieza de autoría popular anónima que las fuentes oficiales argentinas identificaron como la zamba más antigua de la que se conserva registro musical. Su importancia no está solamente en la antigüedad, representa también el momento en que una expresión de transmisión popular comienza a ser fijada, recopilada y proyectada hacia nuevos públicos. Con Chazarreta, la zamba encuentra una de las puertas de entrada a la escena nacional y se distribuye en diferentes aspectos. Se distribuye en los barrios, se distribuye en las peñas, en los espacios musicales de arte, en las casas. La zamba y el folclore llega a la ciudad de Buenos Aires.

Quizá la samba que le costó la vida a Jorge Cafrune, ¿no? Samba de mi esperanza. Y bueno, llevar al escenario una canción también tiene buenas consecuencias. Para llevar una danza tradicional a un escenario hay que transformarla. Cuando una práctica que circula en fiestas, reuniones y espacios comunitarios pasa a ser enseñada en manuales, por ejemplo, coreografiada para un escenario y presentada ante un público, algunos de sus movimientos comienzan a fijarse y a repetirse de una manera más estable en la sociedad. Eso ocurrió con la samba y con otras danzas del folclore argentino, claro. Los estudios folclóricos, las academias de danza y los manuales pedagógicos fueron creando formas de transmitir los pasos y las figuras. La investigación contemporánea ha mostrado que este proceso fue importante para la conservación y la difusión del repertorio, pero también para la construcción de una imagen determinada de lo que significaba bailar una samba. En esa codificación aparecieron figuras como la vuelta entera, la media vuelta, el arresto, y se organizó la danza de una secuencia que puede entenderse como una pequeña narración en movimiento. La apertura establece el espacio y el diálogo. El desarrollo hace avanzar el juego coreográfico y la resolución conduce hacia el encuentro final. Tradicionalmente muchos manuales explicaron esta secuencia mediante una historia de conquista amorosa, como ya dijimos, con roles diferenciados para cada integrante de la pareja. La investigación actual ha puesto en discusión, en tensión esa lectura, porque los roles que aparecen en los manuales no son necesariamente una descripción eterna de la danza, sino el resultado de un momento histórico concreto en la enseñanza del folclore. De este modo, la historia de la samba también es la historia de cómo una sociedad decide representarse a sí misma. Conservar una danza no significa congelarla, significa comprender su historia y permitir que continúe siendo significativa.

Zamba para olvidar, Luciano Pereyra. Y si el cuerpo cuenta una historia, la música es la que le da el tiempo para contarla, claro. La zamba tiene una organización musical particular, con una forma reconocible y con relaciones entre ritmo, melodía, armonía y fraseo que han sido estudiadas por los musicólogos más importantes del mundo. No es simplemente una melodía lenta acompañada por guitarra. Tiene convenciones propias que permiten reconocer el género. Uno de sus rasgos más interesantes es la relación entre las divisiones binarias y ternarias del ritmo. Esa convivencia genera una sensación rítmica particular, muy importante para el movimiento de la danza. El acompañamiento de la guitarra y el bombo, dos instrumentos fundamentales en la tradición del folclore argentino, contribuye a construir esa identidad sonora. La forma musical también es importante. Los estudios contemporáneos han analizado la estructura de la zamba y sus procedimientos armónicos, incluido un movimiento de alejamiento y retorno que aparece como un recurso característico en el primer módulo de la estrofa. Quienes son músicos entenderán esto, claro. Dicho de una manera más radial, la música parece avanzar, alejarse de su punto de partida y encontrar nuevamente un lugar de reposo. Esa idea de ir y volver también resulta sugestiva cuando se observa la danza. Quienes bailan se acercan y se alejan, caminan, giran, se buscan y cambian de dirección. La estructura musical y la estructura coreográfica no son dos elementos aislados, se responden mutuamente, claro. Por eso la samba es tan eficaz como lenguaje artístico. Su música no solo acompaña al baile y el baile no solo ilustra la música. Ambos construyen juntos una forma de expresión en la que el ritmo ordena el espacio y el espacio devuelve a la música una dimensión corporal.

Alfonsina y el mar, Maggie Cushion. Y en el centro de la escena del baile y de la música y de la guitarra y del bombo, hay un objeto pequeño, liviano, casi inmaterial, el pañuelo. En la samba, el pañuelo no es un simple accesorio del vestuario. Su movimiento organiza una parte importante del lenguaje coreográfico y permite establecer una comunicación a distancia. El pañuelo se eleva, desciende, dibuja círculos, acompaña los giros y puede dirigirse hacia la otra persona. Su valor está en que hace visible algo que de otro modo sería mucho más difícil de representar, la intención.

ampulosos a lo masculino. Esa codificación no debe confundirse con una ley natural de la danza, ¿eh? Atención, es el resultado de una forma histórica de enseñarla. Esa distinción es importante porque permite mirar la tradición sin dejar de mirar el presente. El pañuelo puede continuar siendo un elemento esencial de la samba y al mismo tiempo ser interpretado como un lenguaje de diálogo entre dos personas, sin que sea necesario asignar a cada uno o a cada una un comportamiento determinado por su género. En esa pequeña tela cabe una historia entera, porque el pañuelo no habla pero dice, no toca pero acerca, no detiene el tiempo pero lo hace visible.

zamba del pañuelo, el chaqueño palavecino. La zamba también cambió cuando cambió el folclore. Durante el siglo XX,

la radio, los discos, los escenarios, las fiestas populares y más tarde la televisión y los festivales contribuyeron a que los géneros regionales dejaran de circular solamente en sus lugares de orígenes. La zamba pasó a formar parte de un repertorio nacional y con esa expansión comenzó también a recibir nuevas influencias. En esa historia hay que reconocer el papel de numerosas generaciones de intérpretes, compositores, poetas y conjuntos que han pasado por estos estudios. Los estudios de Radio Nacional, claro. La zamba se convirtió en un vehículo para hablar del amor, pero también de la tierra, de la memoria, de los personajes populares, de los paisajes y de las historias de cada región. La llamada zamba carpera es un buen ejemplo de esa capacidad de transformación. Los estudios musicológicos la relacionan con las carpas de carnaval de Salta y el Valle de Lerma y señalan que en la industria del folclore su irrupción discográfica se produjo en la década de 1960. Se caracteriza en términos generales por un tiempo más rápido que el de la samba tradicional y por un tratamiento en el que aparecen con frecuencia la guitarra, el bombo legüero y el bandoneón. Esa variante muestra que el folclore no es una pieza de museo. Una música popular puede conservar una identidad y al mismo tiempo cambiar su velocidad, su instrumentación, sus formas de interpretación y sus espacios de circulación. La zamba viajó de las reuniones locales a los escenarios nacionales, de la transmisión oral a las partituras y los discos, y de los espacios regionales a los oídos de personas que podían encontrarse a miles de kilómetros de distancia. En ese viaje no perdió su identidad, la amplió.

Si alguien que nunca escuchó una samba nos preguntara qué es, podríamos responder que es una danza y un género musical. Pero esa definición, aunque correcta, quedaría corta, porque la samba también es una forma de mirar al otro, de ocupar un espacio, de escuchar el ritmo y de construir un encuentro. Es una forma de hacer el presente, el territorio, a través de la música. Y tal vez ahí esté una de las razones por las que sigue viajando más allá de las fronteras. Que tengan una linda jornada. Guillermo Vega en la operación técnica. Mi nombre es Juan Sixto. Nos reencontramos en cada momento. Chao.

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Amigos, amigas, ahora ya allí encerramos este encuentro en portugués por la emisora internacional de la República Argentina, a Radio Argentina ao Mundo, transmitiendo no síncrono ao vivo de Buenos Aires. Un encuentro que ustedes pueden acessar a cualquier momento en www.radionacional.com.ar o también procurar na onda curta, gentileza, da emisora americana WRMI. Aquí estivemos Julieta Galvão na locução e Walter Danesi na operação técnica. Muito obrigada, muito bom dia e até amanhã.

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